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5: Canciones, hits. Alejandro Lerner junto a Los Ángeles Azules, Volver a Empezar.

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7: Los Tequis en tu radio se hacen presente y te voy a olvidar.

0: Quiero que reciban con un cariñoso y caluroso aplauso, porque valoro mucho que haya querido estar acá, a una gran artista, Yami Safdie.
1: Buenas noches, muchas gracias. Qué honor estar acá.
2: Esto fue grabado en vivo en Gran Rex. Soledad y Yami Safdie, alma, corazón y vida.

0: Muchas gracias. Qué placer, muchas gracias, un sueño.
1: Fuerte ese aplauso, bien, bien arriba.
0: Muchas gracias.
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5: Antes es el nombre del tema y suena ahora, Vía.

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0: Una canción interpretada por tres. Ellos son Emanero, Abel Pintos y De La Planta. Borracho y Loco.
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2: Es la gran reversión de un buen tema del disco El Amor Después del Amor, Fito Páez junto a Ángela Aguilar, brillante sobre el mic.

El tema es Campanas en la Noche. Lo hacen los Tipitos junto a No Te Va a Gustar.

0: Belinda, Gente de Zona, Lucho, RK, Sebastián Yatra, Canción para Regresar.
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2: Colaboración gigante en el aire, folclore y cumbia se dan la mano con los Nocheros, Rodrigo Tapar y Juan Portela haciendo Como Antes.
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0: Llames.radio, Rosario con Sebastián Yatra. ¿Cómo quieres que te quiera?
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0: 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Andy Rivera, Corazón Maleante.
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1: Una gran canción del rock nacional en versión colaboración. Los Auténticos Decadentes y Andrés Calamaro. Costumbres Argentinas.

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2: Es parte de la banda sonora de la película Barbie. Ella es Dua Lipa, Dance the Night.

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1: En esta canción, lleno de personajes en su videoclip, Tini y Ulises Bueno, dos amantes.
0: Ella

We run the world. Para esta canción aparecen juntos Daddy Yankee, Jay-Z y Fibra Sound con Echo.

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0: Danza India con rumor a pajonales son.
1: Con esta música, mis amigos, estamos compartiendo el matecito de la amistad en un nuevo viernes, en un nuevo sol. 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Cuando ya son las 6 y 19 en todo el país.
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0: El tiempo se presenta bueno en Oberá. La temperatura 11 grados una décima, la humedad 99%. El Servicio Meteorológico Nacional pronostica para la presente jornada máxima de 20 grados y 40% de probabilidad de tormentas aisladas durante todo el día. Para mañana, indica la carta meteorológica, madrugada mayormente nublada y posibilidad de tormentas a la mañana y a la tarde, con mejoramiento de las condiciones del tiempo a la noche. Domingo en Oberá y la zona, buen tiempo, mayormente nublado, mínima 19, máxima 28. El lunes el tiempo en la región se presentará bueno, la mínima será de 16, la máxima de 28 y el cielo estará parcialmente nublado. Martes, día nublado, mínima 15, máxima 28. Miércoles, descenso de la temperatura, nublado, mínima 13, máxima 18. Jueves, 12 grados de mínima, máxima 14, cielo mayormente nublado. Pronóstico extendido del Servicio Meteorológico Nacional. Estas son algunas de las noticias más importantes. Hoy continúa el pago de ANSES y estos son los beneficios que paga hoy el organismo de la Nación. Cobran titulares de pensiones no contributivas. Lo hacen aquellos que tienen el documento terminado en 8 y aquellos que tienen el documento terminado en 9. Perciben el haber más el bono de 70.000 pesos. También se paga a titulares de jubilaciones y pensiones que no superen un haber mínimo. Cobran documentos concluidos en 4. Perciben el haber más el bono de 70.000 pesos. Además se paga asignación universal por hijo y asignación familiar por hijo. Les toca cobrar a los que tienen el documento finalizado en 4. Finalización de 4 en 4 también para asignación por embarazo. Asignación por prenatal, terminación 6 y 7. Esta mañana se habilita la plazoleta del Rotary en la rotonda del kilómetro 8. La obra incorpora veredas, bancos, pérgolas y parquizado para mejorar el lugar. Las tareas en este espacio son una responsabilidad conjunta entre el Rotary Club y la Municipalidad de Oberá. La institución rotaria aportó materiales, mientras que la comuna tuvo a su cargo la ejecución de los trabajos y de la incorporación del nuevo mobiliario urbano. En el lugar se construyeron 40 metros de veredas, se instalaron dos bancos y una pérgola. Estas estructuras serán adornadas con dos ejemplares de la planta ornamental Santa Rita. Además, se embelleció con 375 especies ornamentales procedentes del vivero municipal. Juegos del Inmigrante. Este domingo, desde las 14 en el Parque de las Naciones, continuarán las actividades recreativas previos a la fiesta. Ese día será el turno de 3 juegos que se incorporan a esta edición: Footgolf, Tejo y Cornhole. Las nuevas propuestas buscan sumar alternativas diferentes a la competencia y ampliar la participación de las colectividades, combinando destreza, precisión y sobre todo diversión. Por otra parte, el domingo 23 llegarán los grandes juegos, una jornada pensada especialmente para compartir entre niños, jóvenes y adultos de todas las colectividades. La actividad, conocida también como Juegos de Kermés, es organizada por el área deportes de la Federación y las competencias son ideadas por los estudiantes del Profesorado de Educación Física del Instituto Carlos Linneo. Servicios públicos en Oberá el lunes 17. En el marco del feriado por el paso a la inmortalidad del general José de San Martín. Ese día en Oberá no habrá servicio de recolección de residuos domiciliarios, ni servicio camión atmosférico, ni de distribución de agua. Pero habrá servicio de barrido y limpieza. La recolección de la basura domiciliaria, que se debería hacer el lunes 17, se hará el martes. Con el atletismo empiezan los Juegos Deportivos Sobereños. Las competencias se inician con la categoría sub-15 de esa disciplina clasificatoria para los Juegos Evita. compite también la categoría sub-19, que corresponde a los intercolegiales. Las actividades se van a hacer el jueves que viene en la pista de atletismo del Polideportivo Ian Barney. Fútbol Oficial Obreño. Este es el programa de partidos del torneo Apertura. Se trata de la 15ª y última fecha, que tendrá la mayoría de sus encuentros este domingo, con partidos que pueden definir los últimos boletos a los cuartos de final. Independiente versus Racing de Villas Beas, Atlético Campo Grande versus Atlético Aristóbulo del Valle, Exalumno 185 versus AEMO, Atlético Oberá versus Olimpia San Antonio y Atlético Guaraní versus Atlético Campo Viera se disputarán durante la jornada del domingo. El otro encuentro, el que resta, el que van a disputar Atlético Iguazú y River de Santa Rita, fue programado para el lunes 17. El partido entre Atlético Alem y River de Villa Bonita, en tanto, figura como aplazado, por lo que la definición de las posiciones deberá contemplar también ese encuentro pendiente. Con 6 equipos ya clasificados, la atención está puesta especialmente en la lucha por los 2 últimos lugares disponibles. Atlético Oberá parte con ventaja, pero Racing, River de Villa Bonita, Guaraní, River de Santa Rita e Independiente todavía tienen chances. El Apertura llega así a su última fecha con la pelea por la clasificación más abierta que nunca. 8 seguirán en carrera, 6 ya tienen su lugar asegurado y 2 boletos todavía esperan dueño. Nueva etapa de diálogo y consenso con Movimiento por lo que viene como bloque mayoritario en la legislatura de nuestra provincia. El nuevo espacio impulsado por Hugo Pasalacqua reúne a 17 diputados y pasa a ocupar el lugar de primera minoría en la Cámara. La legislatura sesionó ayer con la incorporación formal del Movimiento por lo que viene. El espacio impulsado por el gobernador Hugo Mario Pasalacqua, que reúne a 17 diputados y ocupa el lugar de primera minoría dentro de la legislatura misionera. La jornada incluyó el tratamiento de proyectos relacionados con conectividad, producción, educación, cooperativismo, cultura y deporte. El nuevo bloque quedó conformado por Juan Sichowski, Arabella Soler, Rudy Bunciak, Enio Lemes, Carmen Méndez Azón, Alicia Salesac, Hugo Benítez, Roque Sobosinski, Ana Azul Centeno, José Luis Pastori, Blanca Núñez, Rita Flores, Juan Alberto Ahumada, Juan Manuel Rodríguez, Alejandro Arnold, Carolina Butfilowski y Ariadne Barr. Mientras tanto, en el Consejo Deliberante de Posadas, la concejal Laura Traid confirmó la creación de un nuevo bloque que integrará junto a sus pares Malena Masal y Samira Almirón. Lo hace como parte del reordenamiento político que atraviesa el cuerpo legislativo posadeño. El espacio llevará el nombre Posadas en Movimiento y expresará su acompañamiento a Movimiento por lo que se viene, el espacio político que conduce el gobernador Hugo Pasalacqua. 6 de la mañana, 28 minutos en la República Argentina.
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0: La inflación de julio fue del 2,1%, informó ayer el Instituto Nacional de Estadística y Censos, INDEC. De esta manera, el índice de precios al consumidor acumuló un alza de 33,8% en los últimos 12 meses. Así, una familia de 4 integrantes necesitó el mes pasado 1.564.716 pesos para no ser pobre. Con dicho monto, logró superar el umbral de pobreza. El mismo equivale a un 2,2% más que en el mes de junio. Colombia supera las 72 horas tras el terremoto, la ventana dorada para los rescates. El periodo de 48 a 72 horas es considerado históricamente así, como la ventana dorada o el lapso con más probabilidad para encontrar sobrevivientes. Mientras la cifra oficial de personas fallecidas por el terremoto registrado el lunes ya se eleva a 273, las labores de búsqueda y rescate siguen sin parar cuando se cumplen 72 horas para hallar personas vivas bajo los escombros de viviendas derrumbadas. El periodo de 48 horas a 72 es considerado históricamente así como la ventana dorada o el lapso con más probabilidades para encontrar sobrevivientes. Después de ese periodo, las probabilidades de supervivencia sin una fuente de agua disminuyen. Brasil activa la reciprocidad comercial en respuesta a los aranceles de los Estados Unidos. El gobierno del vecino país inició ayer el proceso formal para aplicar medidas de reciprocidad económica contra Estados Unidos en represalia por los aranceles unilaterales impuestos por la administración estadounidense a productos brasileros, según informó el Ministerio de Relaciones Exteriores de ese país. La decisión se enmarca en la Ley de Reciprocidad Económica, aprobada por el Congreso Nacional y sancionada en 2025, que permite al país sudamericano adoptar contramedidas proporcionales ante restricciones comerciales unilaterales de otras naciones. 6 de la mañana, 32 minutos. El tiempo en Obras se presenta bueno, el cielo está ligeramente nublado. La temperatura 11 grados una décima y el Servicio Meteorológico Nacional pronostica 40% de probabilidad de lluvias. Hasta aquí, damas y caballeros, en Radio Integración y en un nuevo sol hemos presentado Noticias a la Mañanita.
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cuando tú pasas caminando por las tardes, repiqueteando tu taquito en la vereda, marca compases de cadencias melodiosas y una milonga compadrona y callejera, y en tu vaivenes pareciera la bailaras, así te miren y te miren los que quieran, porque tú llevas el

0: Tiempo de milongas, algún tanguito por ahí, aquí en el aire de integración, cada día en este horario.
1: Francisco Canero, silueta porteña.
0: Silueta porteña, ahí para vos, amante de la música de Buenos Aires, con Francisco Canaro en el escenario mayor del aire de integración.

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1: Saludamos a Cacho, que nos escucha desde Acaraguá. Saludos, buena jornada, Cacho. Escuchándonos a través de la aplicación. Buen día, ¿qué nos cuentan por acá? Hola, hola.
2: Muy buenos días, don Johnny y don Tony. Buen día. ¿Cómo están?
0: Aquí andamos
2: Saludos
0: bien.
2: Saludos a mi abuela.

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1: La vida va pasando. 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
1: Las personas que nombramos a continuación se tienen que presentar en el registro de las personas de Alberdi a la mañana a retirar el documento nacional de identidad. Maximiliano Burkiewicz, Santiago Sebastián Saucedo, Nayara Belén Saucedo, Emir Leonel Martínez, Gerardo Ignacio de Rosa, Facundo Sebastián Almeida, Axel Rodríguez de Lima, Dardo Héctor Amarilla, Silvio Orlando Lima, Elianel Ferreira, Carla Marlene de Lima, Miguela de Amaral e Ivana Belén Riegel.
0: Buen día, Johnny Tony. Gracias a los bomberos se salvó una casa del fuego, calle Rubén Darío. Oscar. Bueno, saludos Oscar, felicitaciones a los bomberos. Calle Rubén Darío, la verdad que no conozco. Buena jornada.
1: Pasa la vida, ¿eh? Enseguida más música. Ahora los títulos de Pregón. Hoy es viernes y como cada viernes, Pregón ya está en la calle. Instalarán puestos fijos para la Feria de Emprendedores y Artesanos. Ese es el tema central en la tapa de Pregón. Instalarán puestos fijos para la Feria de Emprendedores y Artesanos. Será en la plazoleta de los extranjeros, en Avenida Sarmiento, entre Jujuy y Salta. Bien, ayer hablábamos del tema. Arrancó la pretemporada del Oberá Tennis Club, con marcado optimismo. Yu Dong, René Kletke, logró otra medalla mundial. Hay una foto en la portada de Pregón, una foto en la que aparece René en la camioneta de los bomberos, en el centro de la ciudad, frente a la Catedral San Antonio, en el marco del recibimiento que le tributó parte de la ciudad cuando volvió

Empleada doméstica detenida por una estafa hormiga de casi 11 millones de pesos a una mujer de 89 años. Y en la contratapa de Pregón este viernes aparece lo que ocurrió el pasado 9 de agosto en la colectividad italiana. Allí se celebró el Día del Niño. Así que los chicos del ballet Il Giardino d'Italia, con los pequeñitos, los principitos y las princesitas, junto a los reyes mayores, celebraron un domingo de juegos, de mucha recreación, de merienda, de risas, de bailes. Y están allí todos. Las princesitas, los principitos, los chicos de la colectividad italiana también, en la foto, en la contratapa de Pregón Misionero de hoy. ¿Qué hora es? Vamos a controlar los relojes. 6:43 minutos.

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1: Un anticipo de lo que será este próximo 26 de septiembre, banda RP 2000 con selección de rancheras y vals alemanes.
0: Hoy es el día de San Alan y de Santa Anastasia. Es también el Día Interamericano de la Calidad del Aire. Hoy viernes 14 es el Día Mundial del Lagarto. Y en la Argentina es el Día del Cerealista.
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0: Okay.
1: El sorteo de estímulo, en realidad, corregimos porque yo había dicho que es en octubre, no es ahora en agosto. Así que son 3 premios de medio millón, pero de todas maneras el sorteo final sí es en el mes de noviembre, donde se sortean los 2 millones, 3 millones, 4 millones, 5 millones del segundo premio y el primer premio, que es una camioneta Toyota Hilux 0 kilómetro. Este sí está todavía aquí a disposición.
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0: Bueno.
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0: Perfecto, bueno, en lo de Mario. Che, faltan 5 menos, faltan 4 minutos y medio para las 7 en la Argentina.
1: Mario Bofil, serenata a la tapera vieja.

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1: Poquito de música con Mario Bofill, serenata a la tapera vieja.
2: Casi, casi, casi las 7.
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1: sangre por todos lados. Nuestro texto en este día dice: esta es la sangre del pacto que el Señor hace con ustedes al darles todas estas cosas. Esto lo encontramos en Éxodo capítulo 24, versículo 9. Desde la institución de los sacrificios en el Antiguo Testamento, el pueblo de Israel veía sangre todo el tiempo. La sangre de los animales sacrificados se esparcía ceremoniosamente sobre el altar y sobre el pueblo. Olor a sangre, mancha de sangre. Durante siglos, Dios anunció que la sangre era para confirmar el pacto de darles al pueblo todas estas cosas. ¿Qué son todas estas cosas? En el Antiguo Testamento es la palabra de Dios, especialmente los 10 mandamientos. Hoy, la sangre del pacto tiene color y olor a vino. Durante siglos, la Iglesia cristiana ha recordado y celebrado el sacrificio absoluto de Cristo en el altar de la cruz. En la Santa Cena, Dios confirma el pacto de darnos todas estas cosas. Jesús es el Cordero que derramó su sangre para rociarnos con ella y mancharnos de blanco. Como el pueblo de Israel, nosotros necesitamos la palabra de Dios que condena nuestra maldad y perdona nuestro pecado por causa de Cristo. Vengamos a su palabra y a la Santa Cena con frecuencia. Oremos. Querido Padre, gracias por saciarnos con la sangre de Jesús. Anímanos a acercarnos a tu altar arrepentidos y confiados. Amén.

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0: después de la pausa retomamos nuestra tarea, nuestro trabajito, ese laburito de compartir la información, bueno, de compartir el mate, de compartir la música, los saludos, los mensajes, compartir la tarea de difundir las cosas que hacen algunos para otros, las cosas que hacen las instituciones en diferentes comunidades de esta región centro. Así que en eso estamos, y ese es también el espíritu de Radio Integración, que está por cumplir 38 años, difundiendo las cosas que se hacen acá. Nuestras cosas, con la gente de acá y para la gente de esta región. Lo hacemos con mucho gusto y somos felices cumpliendo esta tarea. ¿Usted qué onda? Bueno, nosotros hemos renovado nuestro matecito con mate rojo y a las 7:15, después de la pausa, junto a Johnny Lino, aquí estamos, esperando al solcito. Un solcito que está llegando, che. Son las 7:15, así que, bueno, vamos a ir mirando al cielo a ver qué onda. Se prevé para hoy, se ha previsto para hoy la salida a las 7:12. Es decir que sus primeros rayos ya deben estar iluminando el histórico convento. Y se va a esconder, ¿sabe a qué hora? A las 18:19. Es decir, sale cada vez más temprano y se esconde más tarde. El sol nuestro de cada día. Viernes, edición de fin de semana. Hoy nos quedamos hasta las 12, con Johnny, con Marcelo San, con Alejandro. Norma no está. Norma Lunge descansa por unos días y nosotros la reemplazamos. Y como cada viernes, Pregón ya está en la calle. Pregón misionero, obreño de punta a punta. Es el número 2983 de Pregón. ...59 años... Pregón. Van a instalar puestos fijos para la Feria de Emprendedores y Artesanos. Del tema hablamos ayer. Alguien dijo, ¿para qué hacer eso si hay caminos que necesitan mejoras? Ayer, un oyente. Bueno, y hoy está en la tapa de Pregón, y ese es el título central. Será en la plazoleta de los extranjeros, en Avenida Sarmiento entre Jujuy y Salta, frente a Comercial Néstor. Actualmente el programa Obrá Emprende cuenta con aproximadamente 354 emprendedores inscriptos, de los cuales entre 70 y 80 participan activamente de manera cíclica en las distintas ferias. Así que hay que adecuar el lugar. Es una necesidad. Arrancó la pretemporada del Oberá Tennis Club con marcado optimismo. Y hay una foto en la que se ve al técnico dando la charla a los integrantes del plantel del Oberá Tennis Club, que arranca entonces la preparación para encarar una nueva temporada en la Liga Nacional. Judown. Mezcla dos palabras, el judo y los down. Porque René logró otra medalla mundial. René Kletke, el judoka down, que participó de una competencia para jóvenes con síndrome de Down que se hizo en Europa, y trajo una medalla mundial. Y está en la tapa de Pregón. Aparece René sobre una de las camionetas de los bomberos voluntarios, porque así fue la recepción, así fue el recibimiento en la ciudad cuando llegó a la capital del monte. El miércoles. Con la bandera argentina, con un sombrerito, con los colores de la bandera, con la copa, con la medalla, brazos en alto, sonriendo, y detrás la gente, la caravana que organizó el recibimiento. De fondo, el templo de la Catedral San Antonio. También dice Pregón en la tapa, una empleada doméstica fue detenida por haber estafado, hizo una estafa hormiga de casi 11 millones de pesos a una mujer de 89 años. Y en la contratapa, las princesitas y los principitos de las colectividades en una linda tarde de domingo, el pasado fin de semana, en los jardines y en el interior de la casa italiana. Los bambinos han estado allí casi celebrando el Día del Niño. Una interesante actividad organizada para los más chiquititos. Hace ya un par de años que ellos son también agasajados y protagonistas. Siempre los jóvenes y los adultos y los mayores y los niños, nada. Es decir, los principitos, digo, ¿no? Eran participar en la elección un par de horas, ta, ta, ta, ta, ta, ta, y nada más. Bueno, desde hace un par de años se le ha dado mucho mayor protagonismo a los pequeños. Bueno, y el domingo fue en la casa de los italianos. Colorida y divertida tarde de domingo con los más pequeños. Y bueno, y hay una foto tomada en el interior, porque hubo una merienda también en el interior de la casa de los italianos, que está hoy en la portada, en la contratapa del semanario obereño Pregón Misionero. Y vamos a ver qué dice nuestro sitio digital de noticias, elairedeintegracion.com.ar, página en la que usted puede ingresar también para, bueno, interiorizarse de las cosas que pasan en Oberá, en la región, en la provincia. Energía y gas fueron los temas principales en la Asamblea de Gobernadores del Norte Grande de Misiones. Y menciona también las asambleas informativas que se van a hacer próximamente en nuestra comunidad, en nuestros barrios, porque se están conformando las nuevas comisiones vecinales, nuevas algunas y algunas renovándose. Hay convocatoria para quienes viven en el barrio judicial, en el Oberá 1 y en el barrio Oberá 4. En este caso la reunión se va a hacer a las 20 del 28 de agosto, viernes 28, 8 de la noche, en el marco de la renovación de autoridades de las comisiones. Así que está hecha la convocatoria para ese día, el 28, en el Krause, se hace. Capacitación en cartelería LED corpórea en el Club de Emprendedores. Marca también uno de los temas que aparece en nuestro sitio digital de noticias, una actividad, una propuesta, una capacitación que está prevista para el 19 de este mes, durante 4 horas, de 9 a 13, LED corpóreas, aprender a fabricar cartelería corpórea luminosa con neón flex, flejes de aluminio y acero inoxidable. 100% práctico, curso presencial, arancelado, es decir que hay que pagar un arancel, y hay un número con el que uno se puede comunicar si quiere asistir. Es una propuesta de la MUNI a través del Club de Emprendedores, que están ofreciendo entonces una nueva capacitación y orientadas en este caso al desarrollo de habilidades para elaborar cartelería, carteles luminosos, LED corpórea. Una capacitación que va a estar a cargo de Power LEDs and Resign, que se va a hacer el miércoles 19. Hay un número, con ese hay que comunicarse por si uno quiere, bueno, ser parte de los que van a tomar estas clases. 3872-240821. 3872-240281. Con él hay que comunicarse. Bueno, son algunos de los temas que tiene nuestro portal digital www.elairedeintegracion.com.ar. Bueno, y a las 7:23 recorremos algo de las efemérides para ver algún toquecito histórico también que pasó una fecha como hoy. Hoy es el día del cerealista, productores de cereales. En 1385 se produce la independencia de Portugal al vencer a los castellanos en la batalla de Ayuvarrota. Y en 1457 se imprime el Libro de Salmos. Es el primer libro impreso con colofón completo. Figura el nombre del impresor, la fecha y el lugar de impresión. 1457. En 1502, en su cuarto viaje a América, Colón desembarca en Honduras. En 1556, los portugueses se establecen definitivamente en China, cerca de Cantón, donde fundaron Macao. En 1806, dos días después de la Reconquista, Santiago de Liniers es proclamado gobernador militar de Buenos Aires. y en 1827 se disuelve el Congreso Nacional, reunido en Buenos Aires, tras romperse los lazos entre las provincias. En 1865 el Ferrocarril Sud realiza su primer viaje al interior, partió de la Estación Constitución. En 1948, por decreto del Poder Ejecutivo, pasó a denominarse Ferrocarril General Roca. En 1881, Carlos Finlay presenta en la Academia de Ciencias de La Habana, en Cuba, una prueba irrefutable de haber descubierto el mosquito propagador del paludismo. En 1885 se produce la inauguración del nuevo Palacio de la Bolsa de Buenos Aires. En 1903 nace el novelista y ensayista argentino Eduardo Mallea. Ah, mira. Eduardo Mallea, qué dato. Dato para mí personalmente. Bueno, para usted también, para todos. Porque hemos estudiado, hemos cursado estudios superiores en Buenos Aires, en el Instituto Superior de Letras Eduardo Mallea. Poco se sabe en realidad, ¿no? Ese instituto, donde hemos aprendido gramática, lleva su nombre. Eduardo Mallea. Que nació en 1903, 14 de agosto, hoy sería su cumpleaños. Escritor y diplomático argentino. Escribió El escritor y nuestro tiempo, El sayal y la púrpura, Cuentos para una inglesa desesperada, Conocimiento y expresión de la Argentina, Nocturno europeo, La ciudad junto al río inmóvil, Historia de una pasión argentina, Fiesta en noviembre, Meditación en la costa, La bahía del silencio, El sayal y la púrpura, Desagravio a Borges, Todo verdor perecerá, Las águilas, Rodeada está de sueño. Bueno, un montón. Novelista, ensayista, diplomático. Trabajó también en diarios, escribió para diarios de Buenos Aires. Perteneció a la Academia Argentina de Letras, obtuvo el Gran Premio de Honor de la SADE en el año 1946, Eduardo Mallea. En su honor, bueno, este Instituto de Letras de Buenos Aires tiene esa denominación. Bueno, ¿qué más, además del cumpleaños de Eduardo Mallea? En 1912 los Estados Unidos ocupan Nicaragua. 1912. Lo hacen por pedido del presidente Adolfo Díaz ante una sublevación que amenazaba con derrocarlo. En 1914 nace Adolfo Ábalos, músico, folclorista, músico argentino. En el año 1941, un 14 de agosto, en el marco de la Segunda Guerra Mundial, Roosevelt y Churchill firman la Carta del Atlántico. En 1945, el presidente de los Estados Unidos, Harry Truman, anuncia la rendición incondicional del Japón y finaliza la Segunda Guerra Mundial. Bueno, y muchísimos otros, muchísimos otros acontecimientos se han producido en una fecha como hoy. 14 de agosto. ¿Alguien cumple años hoy? Bueno, pueden avisar. Y vamos a festejar. 7:28 ya. La vida va pasando. 7:28. Enseguida más música en esta edición de viernes, edición de fin de semana, de un nuevo sol. Un sol que ya llegó. El tiempo se presenta bueno. La temperatura y piola, no hace frío. Va. Mazo. La actual, según Infoclima, quizás haga o usted sienta un poco más, 11 grados 3, registro de las 6 todavía, 11 grados 3, 86 el porcentaje de la humedad. El territorio dice, la robótica misionera busca sus representantes para la final nacional. Bueno, vamos a ver quiénes van a la final, quiénes serán los representantes de nuestra provincia, qué niños, qué jovencitos. La semifinal de la Copa Robótica Educabot reunirá 144 estudiantes y 24 equipos hoy desde las 9 en el Parque del Conocimiento. Bueno, imagino los chicos allí, con tanto entusiasmo. La semifinal provincial es. Arranca ahora a las 9 en Posada, Centro del Conocimiento. En el Salón Eva Perón del Parque del Conocimiento. 24 equipos, 144 estudiantes de distintas localidades. La jornada va a ser una instancia de evaluación y competencia en la que los estudiantes deberán aplicar los conocimientos adquiridos en programación, electrónica y robótica. Los equipos presentarán sus proyectos y se enfrentarán a los desafíos propuestos por la competencia y van a poner a prueba tanto sus capacidades técnicas como su creatividad y la búsqueda de soluciones. El encuentro, dice el diario El Territorio, definirá qué equipos misioneros van a conseguir la clasificación a la final nacional de la Copa Robótica Educabot 2026, que se va a hacer en Neuquén, en septiembre, 25 y 26 de septiembre en Neuquén. Los representantes de Misiones van a competir allí, junto a estudiantes clasificados de otras jurisdicciones del país. Además del carácter competitivo, esta semifinal provincial de hoy va a permitir conocer los proyectos y trabajos desarrollados por los estudiantes durante su formación tecnológica. Los 24 equipos representan a instituciones y grupos de jóvenes de diferentes localidades de Misiones que van a llegar esta mañana y ya estarán llegando al Parque del Conocimiento para compartir sus experiencias y poner en práctica todo lo que han aprendido. Copadísimo, bueno, ahí van los chicos, con sus tutores quizás, con sus padres, docentes a lo mejor. Bueno, que todo sea lindo, ¿eh? Quizás haya algún obereño, algunos jóvenes de acá, de pueblos vecinos, así que les deseamos éxitos en esta semifinal. ¿Qué más dice El Territorio en su portal digital? Estudiantina 2026 en Posadas, por pronósticos de mal tiempo, suspendieron la prueba piloto. Bueno, no pueden ensayar, claro. La lluvia en broma, ¿no? Martiño y el campeonato de Mitre, dijo, es el resultado y la consecuencia de mucho trabajo. Es el entrenador de Bartolomé Mitre, el técnico, que destacó todo el recorrido y a todas las personas que fueron parte de la consagración en la Liga Federal y el ascenso. Y es tema también en la portada de este matutino de la capital de la provincia de Misiones. Y todas las reinas están, ¿eh? Hoy no todas hoy, pero cada día aparecen las reinas de las colectividades de Oberá. Claro, porque el territorio, no he leído el anuncio todavía, pero seguro que sí. Estos días vamos a hablar con algún representante del territorio digital, con Leo Musalski, seguramente, para ver qué onda con la elección de la reina virtual, una elección que hacen los lectores de internet del diario El Territorio ya hace muchos años. Seguramente este año también. Seguramente, la verdad que no hemos leído nada, pero seguro que sí. Y están todos los días las reinas. Por lo tanto, nos parece que se puede votar. Pero no podemos decir, pues la verdad, no hemos leído sobre el particular y puntualmente sobre eso. Pero aparecen todas las chicas, ¿eh? Siempre están las fotos y se les hizo una nota, como hacemos nosotros aquí a la tarde con Darío González, a las candidatas, bueno, el diario también, y cada una cuenta su historia, su procedencia, sus gustos, su vida personal. Bueno, hoy aparecen varias, en la edición de hoy del Terry, vamos a ver quiénes están. La reina de la colectividad polaca, la reina de la colectividad italiana, la reina de la colectividad rusa belarusa y la reina de la colectividad francesa. Las cuatro hoy. Legisladores retomaron las sesiones y junto a intendentes expresaron su apoyo a Pasalacqua. Es ese otro de los temas a esta hora de la mañana en el portal digital del territorio. Diputados del Movimiento por lo que viene e intendentes mostraron el respaldo al gobernador Pasalacqua previo al ingreso al recinto. En la jornada aprobaron la ley Misiones Conectadas para garantizar el acceso a servicios de conectividad satelital en la Tierra Colorada. Así que los legisladores misioneros han retomado el laburo en la legislatura. Sesiones ordinarias después del receso, con una nueva diagramación política, dice el diario. De forma previa al inicio de la sesión de ayer, los legisladores y más de 30 intendentes expresaron apoyo a la gestión de Hugo Pasalacqua y se tomaron una foto frente a la explanada del Palacio Legislativo para mostrar el respaldo a Pasalacqua. Los alcaldes, los intendentes, aprovecharon para llevar a la legislatura también pedidos de obras e iniciativas para sus pueblos. En la jornada, además, tomó estado parlamentario el presupuesto provincial 2027 para que se lleve adelante el tratamiento en la comisión respectiva. Tema también de la portada de este diario, que indica, además, que la embajada china salió al cruce de Lamelas y denunció que Estados Unidos actúa con mentalidad de Guerra Fría. Se suspendió el paro de colectivos. Vio que ayer se especulaba con una posibilidad de que hoy haya medidas de fuerza. ¿Paro de colectivos? Bueno, no hay paro. Todo normal. Caso Golemba. Los 17 policías fueron beneficiados con prisión domiciliaria. Son los temas, algunos, ¿no? Por supuesto, hay muchos otros, en el portal digital del diario El Territorio de la Ciudad de Posadas a las 7:36.
1: Participación de nuestros oyentes, mensajes que van llegando vía WhatsApp. Buenos días.
2: Buen día, Johnny. Buen día, Tony. Buen día, Johnny. Buen día, Tony. Buen día. Feliz y bendecido viernes. Feliz y bendecido fin de semana.
0: Gracias.
2: Acá estamos tomando unos matezuli.
0: Matezuli.
2: Con mi señora Amelia, mientras escuchamos tu programa, como de mala costumbre ya, todos los días. Que tengan un excelente día. Bendiciones a todos.
0: Bueno.
2: Sergio.
1: Muy bien, saludos Sergio, buena jornada, saludos ahí a la familia, buenos días.
3: Hola Johnny Lino, hola Don Tony Sabarén, que tengan un buen día.
0: Buen día.
3: Un bendecido día y un buen fin de semana.
0: Bueno.
3: Bueno, que así vaya todo bien, muchas bendiciones para ustedes, para todos.

0: Bueno. Al final nosotros corrimos las cortinas de la sala de locución de Radio Integración y nos encontramos con un día gris. Nos sorprende la niebla de esta hora. Claro, hoy temprano cuando llegamos el cielo estaba casi despejado, ligeramente nublado, algunas nubecillas por allí. Y de pronto, bueno, ahora, hablando de la posibilidad de que los chicos jueguen al sol esta mañana, corremos los ventanales, las cortinas, gris, niebla. Se va a complicar entonces jugar en el patio. Pero vamos a jugar adentro y a divertirnos en esta nueva mañana en la salita de 4, en la salita de 5.
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4: Esta mañana se habilita la plazoleta del Rotary en la rotonda del kilómetro 8. 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La institución rotaria aportó materiales, mientras que la comuna tuvo a su cargo la ejecución de los trabajos y la incorporación del nuevo mobiliario urbano. En ese lugar se construyeron 40 metros de veredas, se instalaron dos bancos y una pérgola. Estas estructuras serán adornadas con dos ejemplares de la planta ornamental Santa Rita. 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

0: En Oberá la temperatura se mantiene en 11 grados 4 décimas. Hay un vientito del sudeste a 7 kilómetros. Y el amanecer se tornó gris. Hay un espeso manto de niebla que cubre esta región de la provincia y muchas nubes también. Mientras tanto, en Paraná, capital de la provincia de Entre Ríos, la temperatura es de 9 grados. En San Salvador de Jujuy, 4. En Mendoza, en la ciudad capital de Mendoza, 3 grados a esta hora. En Villa Regina, provincia de Río Negro, 6 grados. En Santa Rosa La Pampa, 4. En Pirané, provincia de Formosa, la temperatura ahora es de 12 grados. En Rapson, 6 grados. Y en Neuquén, ciudad capital, también 6 grados. Estamos buscando una canción para compartir a esta hora de la mañana. Seguimos con nuestro matecito. Renovado, matecito con yerba, mate rojo. Y hoy es viernes, día de sorteos en el aire de integración. Así que dentro de un rato anunciamos los obsequios que entregaremos antes del mediodía. En una mañana con la ausencia de Norma Lunge, pero con nuestra presencia. Así que la costumbre de los sorteos de los viernes sigue vigente, aunque no es Norma, anda descansando. Nos detenemos en lo que dice Pregón. Hoy es viernes y, como cada viernes, Pregón ya está en la calle. En la página 18, a todo lo ancho de la tapa, se lee este título: René Kletke volvió a hacer historia. Bronce mundial y un proyecto que busca multiplicarse. Pregón dice: el judo obereño volvió a tener presencia en lo más alto del escenario internacional. René, de 41 años, consiguió la medalla de bronce en el Mundial de Judoun disputado en Lindesberg, Suecia, y repitió el podio alcanzado en Turquía en 2024. Hay una foto en la que aparece René y cuenta cómo llegó a obtener la medalla, ¿no? Toda la trayectoria en esta competencia en la que René compitió en la categoría de los hasta 60 kilos. 60 kilos de peso corporal. Y volvió entonces con una medalla. En su primera presentación derrotó a su compatriota, al argentino Moisés Sicarelli, mientras que en su segundo combate cayó ante el portugués Paulo Lino, ambos encuentros correspondientes a la fase de grupos. Y en los playoffs, René se enfrentó al polaco Timoteusz Kielpiński, quien terminó imponiéndose por aipon o ipon, un término propio del judo seguramente. El resultado le permitió a René quedarse con la medalla de bronce y sumar una nueva presea mundial a su trayectoria, que también incluye la medalla de oro obtenida en el Tri Américas Buenos Aires allá por el año 2023. Pero detrás de esta nueva medalla hay algo más que un resultado deportivo, dice Pregón. Hay un proyecto que nació en Oberá y que busca abrir caminos para que más personas con síndrome de Down puedan encontrar en el judo un espacio de inclusión, competencia y crecimiento. Raúl Paredes, a quien saludamos y felicitamos, Raúl, hablando con Pregón, Raúl es el instructor de la Escuela de Judo Municipal e impulsor del proyecto Judown, destacó el crecimiento que tuvo la disciplina y el impacto que René tuvo en ese proceso. Logramos esto. La selección argentina de judo le agradece muchísimo a René, porque en el mundial anterior fueron solamente 2 judocas y René volvió con una medalla. Ahora fueron 9 judocas y trajimos 5 medallas, dijo Raúl Paredes. El dato refleja un crecimiento significativo para el judo argentino destinado a personas con síndrome de Down. Lo que comenzó con una pequeña representación internacional hoy cuenta con una delegación mucho más numerosa y con resultados que muestran el potencial de un trabajo sostenido. En ese camino, Oberá tiene un papel protagonista. El proyecto Judown fue aceptado por la Municipalidad de Oberá y permite consolidar un espacio deportivo que combina formación, inclusión, y competencia. Un proyecto que la Municipalidad de Oberá aceptó y ahora queremos que esto se multiplique, dijo el instructor Raúl Paredes. La frase resume el próximo objetivo que la experiencia de René no puede solamente en una medalla, que no quede en ella con la medalla que se trajo, sino que sirva como impulso para que más chicos y jóvenes con síndrome de Down puedan acercarse al judo, entrenar y, si así lo desean, llegar también al ámbito competitivo. Bueno, el Mundial de Judo Down se hizo estos días, ¿no? Del 5 al 9 en Suecia, en la ciudad de Lindesberg, Suecia, y fue organizado por la Unión de Judocas y Atletas con Síndrome de Down y la Federación Sueca de Judo y la Federación Sueca de Judo y el comité organizador que se conformó para la organización. Para René Kletke, el bronce representa una nueva conquista mundial. Para Oberá, para quienes sostienen el proyecto Judown, en cambio, la medalla también es una señal de que cuando el deporte se convierte en una herramienta de inclusión, el podio puede ser apenas el comienzo. Artículo que aparece en la página 18 de la edición de hoy de Pregón Misionero.
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2: Hora Argentina, 8:05 minutos.
3: A esta hora, Radio Integración ofrece un espacio para los que dan trabajo y para los que los buscan. Aquí están las posibilidades laborales, la bolsa de trabajo.

0: El sector librería de Ediciones América tiene disponible cupos para incorporar personal masculino de entre 18 y 30 años para trabajar como vendedores, viajantes para la provincia de Misiones y parte de Corrientes. Los interesados tienen que solicitar entrevista comunicándose con el 690804, 690804. Se ofrece sueldo básico, comisión por ventas, capacitación laboral y tener entre 18 y 30 años. Se necesita empleada para trabajar cama adentro desde el lunes a las 6 de la tarde hasta el viernes a las 18:15 para cuidar a una persona mayor. Hay que saber, sobre todo, cocinar, tener experiencia en cuidado de personas adultas y ser mayor de 35 años. No llamar, solo mensajes y paciencia para esperar la respuesta. ¿Interesadas comunicarse? Las interesadas tienen que comunicarse con el 46 72 10, teléfono celular de Alem, característica de Alem 3754. No quiere decir que es para trabajar en Alem, sino que el teléfono es de allí. 3754 46 72 10. Viana Auto solicita personal para tareas de limpieza y mantenimiento de vehículos. Presentarse en Avenida Libertad y Rauch. Personas que se ofrecen para trabajar. Marisol, de 26 años, con conocimientos informáticos, tiene experiencia en atención al público. Busca trabajo. Marisa acompaña a pacientes internados. Estefanía se desempeña en tareas de limpieza y como dama de compañía. Juana se ofrece para trabajar en casa de familia. Emilia da clases de matemáticas. Ofrece clases particulares para todos los niveles. Carlos es pintor, hace manualidades y pinta pasacalles. Andrea cuida mayores y puede cubrir turnos en el hospital, en clínicas o en domicilios. Belén quiere trabajar como empleada o como niñera. Además tiene experiencia en el cuidado de personas mayores. Margarita, de 45, cuida personas adultas y hace masajes. Señor poda árboles, limpia terrenos, arregla portones, repara medianeras y tiene vehículo para mudanza de pocas cosas. Carlos carpe y machetea. Hace trabajos de limpieza de chacras y terrenos. Oscar se ofrece como chofer. Ángel es plomero, también pintor, arregla techos, hace tareas de electricidad y tareas de soldadura, coloca cerámicas y muchas otras cosas relacionadas con la albañilería. Ramón es carpintero, hace sillas, aparadores, mesas y camas. Rocío quiere trabajar en la atención al público. Ana se ofrece como cocinera. Elisa cuida personas adultas. Marcela cuida mayores, tiene referencias. Señor se ofrece como ayudante de mecánico o como chofer. Raz ofrece servicio de redacción de textos. ¿Estás escribiendo un libro? Raz te orienta para que la redacción sea perfecta. Ramón cuida chacra o casa quinta. Gabriel le pone voz a tus videos. Servicio de doblaje en castellano neutro. Todas las personas que ofrecen sus servicios dejan un número de teléfono aquí en Radio Integración.
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0: El recordado Sergio Denis, protagonista también de la discografía preparada para hoy en este nuevo sol.
1: Sergio Denis sobre un vidrio mojado.
0: Sobre un vidrio mojado. Mucha humedad, ¿no? Mucha humedad. 11 grados 4 la temperatura y son las 8 y 17 en la Argentina. Servicio normal de colectivos. Estaba previsto un posible paro ayer, pero finalmente se está trabajando con normalidad. Hay fútbol este finde. Bueno, hay varios equipos en Oberá con ganas de clasificar a una nueva instancia del torneo Apertura. Así que Atlético Oberá, Racing, River de la localidad de Villa Bonita, Guaraní, River de Santa Rita, Independiente de Campoviera, tienen algunas chances, clasifican los 8 primeros. Y este finde se va a cumplir la última fecha del torneo Apertura. Así que hay expectativas por ver si estos equipos pueden, por su ubicación en la tabla y considerando los resultados que puedan obtener en esta 15ª fecha, clasificar a la nueva instancia. La programación que dio a conocer la Liga con respecto a esta fecha número 15, la última, indica que mañana se va a jugar el encuentro que está pendiente por la 10ª fecha entre Independiente de Campoviera y Atlético Iguazú, previsto para mañana a las 15:30. Y la 15ª se juega el domingo en gran parte. Hay uno que se va a jugar el lunes. Domingo a las 15:30, Independiente Racing, en el Club Independiente de Campoviera. Atlético Campo Grande, en su cancha, recibe Atlético Aristóbulo del Valle. En el altiplano breño, Exalumno 185 recibe a Emo. Atlético Oberá Olimpia San Antonio juegan en cancha del DECA, Estadio Alfonso Feversani. Atlético Guaraní, mientras tanto, recibe Atlético Campoviera en la cancha municipal de Guaraní. Y en Alem, Atlético de esa localidad recibe a River de Villa Bonita. El lunes, feriado, a las 16, Atlético Iguazú enfrenta a River de Santa Rita en cancha del Club Atlético Iguazú. Última fecha, con todas las expectativas, por supuesto. Después ya llega la siguiente instancia con los 8 que lograron el mejor puntaje. Y también hay fútbol de la Liga Profesional, se viene un finde con muchas expectativas por ver qué va a pasar, che, con esos equipos que, bueno, han arrancado bien, otros han arrancado muy mal. Así que vamos a ver cómo les va en esta nueva fecha que arranca hoy en Avellaneda con el partido entre Racing Club y Banfield, 20:30, Liga Profesional. Mañana a las 14:30 en Mar del Plata, Aldo Civi enfrenta a Tigre. A las 14:30 juega el Santo, San Lorenzo enfrenta a Unión de Santa Fe. A las 16:45 Estudiantes de La Plata es local frente a Gimnasia y Esgrima. Clásico platense. El Lobo con el Pincha Rata, el Pincha con el Lobo. Mañana 16:45. También mañana a las 7 de la tarde en Córdoba, Belgrano recibe a Independiente Rivadavia. Y a las 19, Newell's Old Boys en la ciudad de Rosario recibe al Deportivo Riestra. Mientras tanto, a las 9 de la noche, mañana sábado, 21:15, Platense enfrenta a Boca Juniors. Y el domingo a las 15 en Junín, Sarmiento frente a Huracán de Parque de los Patricios. River juega el domingo a las 6 de la tarde en el Monumental, recibe a Argentinos Juniors. Partidazo. 20:15 Barraca Central, Rosario Central. 20:15 Central Córdoba de Santiago del Estero, Instituto de Córdoba. Programación que continúa el lunes a las 14:45 con el partido entre Estudiantes de Río Cuarto y Atlético Tucumán. A las 17, el lunes feriado, Lanús enfrenta a Independiente. A las 19:15 Vélez Sarsfield en Liniers enfrenta a Defensa y Justicia. Y a las 21:30 Gimnasia de Mendoza ante Talleres de Córdoba.

0: Vamos a ver qué dicen algunos diarios de la ciudad de Buenos Aires. Olé, el diario de noticias deportivas dice grandes quilombos. Qué título, ¿no? Bueno, corremos un poco nuestra pantalla. Independiente y San Lorenzo, grandes quilombos. La mitad de la página para un título gigantesco. Fondo naranja, grandes letras blancas con estas dos palabras. Grandes quilombos. En el rojo echaron a Quinteros e irán por Insúa o De Felipe. La barra del ciclón apretó al plantel en el nuevo gasómetro y exigió una lista de jugadores que se quieran ir. La actitud de los hinchas. Por el clásico perdido apareció un cartel de reclamo, un cartel que dice: no perdieron un clásico, perdieron la dignidad. Bueno, y bien arriba, un espacio para Rosario Central, que empató 0-0 con el Timao anoche. A Central le faltó el gol, estuvo cerca, pero no pudo quebrar a Corinthians. Ni 11 versus 10. Define en San Pablo, dice el diario Olé en su edición de hoy. Mientras tanto, el diario La Nación, en su versión de papel, titula hoy: flexibilizan el crédito en dólares a las empresas para impulsar la actividad. Buscan canalizar parte de los 6.000 millones de dólares disponibles en los bancos. La inflación subió 2,1% en julio y cortó una racha, dice el diario. Llevaba 3 meses desacelerando y en el año acumula 19,3. Madre a los 62. Bate un récord nacional y reabre un debate. Hay una foto en el centro de la tapa del diario del diario La Nación, en la que aparece Mabel, de la que hablamos ayer a la tarde aquí en Integración. Mabel tuvo anteayer su primer hijo y rompió un récord en la Argentina. Es la primera mujer que se convierte en mamá a los 62 años. Luego de un tratamiento in vitro efectuado en Rosario para lograr el embarazo, la mujer cursó la gestación sin inconvenientes y David nació en el Hospital San Felipe de San Nicolás. El caso reabre un debate sobre hasta qué edad es conveniente cursar un embarazo. La mamá parece feliz en la foto con su bebé. Nuevos videos comprometen a Insaurralde y Sirio, dice también en su tapa el diario La Nación. Nuevas imágenes, nuevos videos fueron aportados en la causa en la que se investiga a Martín Insaurralde y Jessica Sirio por presunto enriquecimiento ilícito y lavado. Primer paso para un acuerdo entre el PRO y el mileísmo, dice La Nación, ya con vistas a las elecciones. Ayer se reunieron en la Casa Rosada negociadores del gobierno y del macrismo. El primer encuentro se enfocó en los acuerdos en el Congreso, con la idea de abordar luego la estrategia electoral. Mauricio Macri habilitó el diálogo tras un contacto con Karina Milei, pero todavía existe desconfianza sobre la posibilidad de alcanzar un entendimiento. Y bien abajo, ángulo inferior derecho, en la tapa de papel, La Nación dice, es un título de un artículo que firma el periodista Claudio Jacqueline: un gobierno necesitado de certezas. Y en la parte superior, Independiente y la crisis interminable, sin director técnico y a la deriva. El club echó a Quinteros en medio de malos resultados, deudas y el enojo de los hinchas. Agitación política a 4 meses de las elecciones. Hay una foto en la que aparecen los jugadores de Independiente, cabizbajos, rumbo al vestuario. Horror sin límites en Villa Devoto. Mató a la mujer delante de su hija. El hombre asestó decenas de puñaladas a su esposa. La niña, de 8 años, fue testigo. En el caso aparece involucrada una conocida numeróloga, dice el diario La Nación en su tapa. ¿Y qué dice Página 12, otro de los diarios de la ciudad de Buenos Aires, en su edición de Internet? Página 12 titula Flybondi en caída libre. La justicia embargó las cuentas de Flybondi por una deuda de 1.500 millones. La compañía no vuela y no paga sueldos, pero sigue vendiendo pasajes. Y el gobierno mira para otro lado. No es casualidad. Fueron los libertarios los que favorecieron la compra de la empresa por Leonardo Scaturice, a quien contrataron como lobista ante Trump y al que le adjudicaron múltiples negocios con economía, la CIDE y hasta educación. Y la imagen muestra un avión de Flybondi hacia abajo, digamos, en caída. Una ilustración nomás. ¿Cuáles son las bases y las condiciones de la unidad peronista? Es el título de un artículo que firma el periodista Sebastián Cazón. Tras tres meses, volvió a subir la inflación. Aún con recesión, dólar y sueldos pisados, fue 2,1% en julio. Lamelas redobla la presión sobre el gobierno. Fuerte injerencia de Estados Unidos por las inversiones chinas en el país. El PRO y la Libertad Avanza dan los primeros pasos hacia la unidad. Votos y pagos, la práctica que se hizo sistemática. Falta todavía para un acuerdo entre la Libertad Avanza y el PRO por la ciudad de Buenos Aires. Es el gobierno más represor de la democracia, entre comillas, el título de un artículo que firma Eva Moreira. El testimonio de los heridos y detenidos frente al Congreso. Es el gobierno más represor de la democracia, dice el título. Creció en mayo el cierre de empresas. Según datos del sistema previsional, fueron 8.438 los que cerraron en 5 meses. Las que cerraron, las empresas. 8.438, según Página 12. Freno a causas de lesa y fallos contra trabajadores. El perfil de los jueces que Milei busca retener, dice Luciana Bertoia en su artículo periodístico. Y hace referencia a la vida de Fidel Castro también, 100 años de Fidel Castro Ruz, con tres periodistas que analizan la vida del cubano. Diego Stulbark titula 100 años de Fidel Castro Ruz. Emir Sader escribe con este título: Fidel, tu nombre es revolución. E Ignacio Ramonet titula Mi amigo Fidel Castro. Algunos de los temas que tiene en su portal digital el diario porteño, Página 12.
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0: La municipalidad de Campo Ramón hace saber a los contribuyentes del municipio que debido al feriado por el aniversario del fallecimiento del padre de la patria, el lunes la municipalidad permanecerá cerrada. En tanto, el servicio de recolección de residuos en la localidad se va a cumplir con normalidad, informó la Municipalidad de Campo Ramón.
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0: Anoche en Oberá un incendio destruyó una carpintería y los bomberos evitaron que las llamas alcanzaran la vivienda. Ocurrió anoche en el barrio Prosol 2. Allí funcionaba un taller de carpintería en el sector posterior de una casa. El fuego provocó daños totales en la carpintería, su maquinaria y una moto, pero la rápida intervención de los bomberos permitió evitar que las llamas se propagaran al resto de la casa y no hubo personas lesionadas. El incendio se inició ayer, empezó a eso de las 20 en calle Rubén Darío, donde acudieron efectivos de la División Bomberos de la Policía de Misiones junto a bomberos voluntarios y personal de la División Comando Sur de la Unidad Regional 2. Al llegar, los bomberos encontraron el sector posterior de la casa completamente afectado por las llamas, donde funcionaba una carpintería y un espacio destinado a trabajos de grabado y corte láser. Mediante una línea de alta presión lograron controlar el fuego y evitar que se propagara hacia otros sectores del inmueble. Y como consecuencia del siniestro, el taller de aproximadamente 5 metros por 6 sufrió daños totales, al igual que las máquinas, el mobiliario y una moto, una Mirage 110. Y de acuerdo con las primeras pericias que se han hecho en el lugar, el fuego se habría originado de manera accidental por el sobrecalentamiento o desprendimiento de una chispa proveniente de una máquina láser utilizada para el grabado y corte de madera y metales que se encontraba en funcionamiento en el momento del hecho. Por suerte no se registraron personas lesionadas y, una vez controlado el incendio, los bomberos realizaron las tareas de enfriamiento y verificación correspondientes.
1: 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Garay Construcciones agradece a todos aquellos que se han comunicado por las vacantes laborales, pero bueno, ya ha contratado a dos personales oficiales albañiles para que se incorporen en lo inmediato a su empresa.
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0: Enseguida vamos a escuchar el informe semanal, el resumen de la semana de la oficina de prensa de la Municipalidad de Colonia Alberdi. 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

0: Hoy cobran titulares con documentos concluidos en 4, perciben el haber más el bono de 70.000 y se paga también asignación universal por hijo y asignación familiar por hijo. Les toca cobrar a los que tienen el documento finalizado en 4. Las embarazadas también. DNI terminado en 4 y se paga asignación por prenatal, en este caso para quienes tienen los documentos concluidos en 6 y 7. Buen día, Carolina.
1: Excelente jornada para todos. Desde la Municipalidad de Colonia Alberdi comparto el resumen semanal de noticias. Red Maker del municipio se destacó en la segunda Copa de Robótica. Días atrás se llevó a cabo en la localidad de El Dorado la segunda Copa de Robótica Misiones, que reunió al Espacio Maker de Colonia Alberdi y a Espacios Maker de otros 40 municipios de la provincia. En la competencia, Colonia Alberdi presentó dos proyectos en la categoría Innovación Amateur: TortuBot, un sistema de alarma discreto y práctico para el hogar, y LechuBot, un sistema de automatización de timbres y horarios para establecimientos educativos. Como resultado, el equipo local obtuvo el primer puesto en innovación amateur con TortuBot y una mención como proyecto destacado con LechuBot. El Ejecutivo Municipal felicita a los alumnos, a las facilitadoras y a cada familia que acompaña, destacando el compromiso y dedicación del grupo. Desde la municipalidad se colaboró con el traslado y el almuerzo para que los jóvenes pudieran participar. Nueva muestra del talento y la creatividad de los jóvenes de Colonia Alberdi en ciencia y tecnología, lo que nos pone muy orgullosos. Colonia Alberdi dijo presente en el 10º Foro Provincial contra las Violencias Involucrate. Se llevó a cabo el 10º Foro Provincial contra las Violencias Involucrate en la localidad de Jardín América. En representación del municipio de Colonia Alberdi participaron Stephanie Lindenborg, encargada del área de violencia, e Isabel Pusco, encargada del área social. Ambas coincidieron en que la jornada fue altamente educativa, con especial énfasis en la Ley 27.801, que entrará en vigencia el 5 de septiembre de este año. Otro de los ejes centrales del encuentro fue la prevención del suicidio. Queremos compartirles además que también durante la semana el vivero municipal Pura Vida estuvo abierto al público para el intercambio de ejemplares y también para el asesoramiento. La próxima semana, como cada semana, lunes y miércoles de 8 a 10:30 horas, Pura Vida permanecerá abierto al público. También les recordamos que cada miércoles a partir de las 8:30 de la mañana en el Salón del Polideportivo Municipal se lleva a cabo el curso de educación vial para la obtención o renovación de la licencia de conducir. Además, les recordamos que el próximo 18 y el 20 de agosto, en el aula del Polideportivo Municipal a las 18 horas, se llevará a cabo la capacitación para manipulación de alimentos. Hasta aquí hemos llegado con la información. Dejo para ustedes los saludos del Ejecutivo Municipal. Quien les habla, Carolina Pereira, se despide hasta el próximo encuentro.
0: Hasta el próximo encuentro, muchas gracias. Sigue creciendo el número de víctimas en Colombia. Ayer se supo que 281 personas habían fallecido. Hay un último reporte que agrega 3 muertos más. Y el saldo hasta ahora, entonces, de fallecidos es de 284. Pero se suma a estas personas fallecidas 379 desaparecidos. Y son 102.000 los afectados, según el reporte que se ofreció anoche. La actualización fue entregada más o menos a las 22:30 de anoche por el presidente Abelardo de las Priella, quien siguió siendo referencia a esta emergencia que vive el país. James Rodríguez, el futbolista, se comprometió también a encarar personalmente una campaña para juntar dinero y ayudar a los necesitados víctimas del sismo. Y las cifras siguen mostrando la magnitud de esta tragedia. 15 departamentos y 426 municipios son los que resultaron afectados por el movimiento telúrico. Además, el reporte oficial registra 45.523 familias damnificadas y 102.263 personas afectadas, lo que mantiene activa la respuesta del Gobierno Nacional Colombiano

0: la Unidad Nacional para la Gestión del Riesgo de Desastres y los organismos de socorro nacionales y los organismos de socorro de otros países que ya están en Colombia dando una mano. Continuamos en labores de búsqueda y rescate en espacios confinados con apoyo de grupos internacionales, dijo el presidente. La consigna es no descansar hasta encontrar a todas las personas desaparecidas, indicó. Los equipos de búsqueda y de rescate siguen con esta tremenda tarea, ¿no? Que es intentar rescatar a personas con vida todavía, una tarea que se ha desplegado en todos los territorios afectados por este evento sísmico, especialmente en puntos con estructuras colapsadas y reportes de personas atrapadas. Según un funcionario, los grupos internacionales certificados que llegaron al país están distribuidos en las zonas de emergencia para apoyar a los organismos colombianos. Las tareas allí continúan. El balance de población concentra la atención en cuatro cifras: 284 fallecidos, 3.977 heridos, 379 desaparecidos y 354 rescatados, aunque el número de rescates refleja el trabajo de los equipos en el terreno. La cifra de desaparecidos mantiene la presión sobre las autoridades que buscan dar respuestas a las familias que aún esperan información y que tienen cierta esperanza de encontrar con vida a quienes están desaparecidos. Lamentablemente, estamos llegando a un tiempo en que la probabilidad de encontrar sobrevivientes se va agotando, reconoció el funcionario. Sin embargo, insistió en que la instrucción es continuar hasta encontrar a todas las personas reportadas, ojalá vivas, dijo, o recuperar sus cuerpos si permanecen debajo de los escombros. La emergencia también dejó una afectación masiva en viviendas. El reporte oficial registra 71.763 casas, viviendas, averiadas, 12.597 viviendas destruidas y 121 edificios colapsados. Estas cifras anticipan una fase de reconstrucción muy amplia que deberá incluir diagnósticos técnicos, albergues, subsidios de arriendo y soluciones habitacionales para miles de familias. El informe indica que el impacto sobre la infraestructura pública también es considerable. El terremoto dejó 240 centros de salud afectados, una cifra sensible porque varias regiones necesitan atención médica para heridos, pacientes trasladados, comunidades damnificadas. Y también se reportan 2.205 centros educativos afectados, escuelas, colegios afectados, lo que compromete la continuidad académica de miles de niños, de adolescentes, de estudiantes. Y a ese panorama se suman 1.208 centros comunitarios afectados, 210 vías con daños, 73 acueductos impactados, 44 puentes vehiculares, 13 puentes peatonales, 5 aeropuertos afectados. Es decir, las calles, las vías de comunicación, las vías del tren, los aeropuertos. Muchísimos también han sido afectados. Bueno, la dimensión de estos daños muestra que la emergencia no se limita a la atención de las víctimas, de las personas, sino que golpea servicios básicos: movilidad, educación, salud, abastecimiento de agua. El reporte también incluye afectaciones animales. 169 han sido rescatados y 247 aparecen como afectados. Este dato se suma a la atención humanitaria en zonas rurales, en zonas urbanas, donde las familias damnificadas también perdieron animales de compañía o de trabajo. Y con este balance, el gobierno colombiano mantiene la búsqueda de desaparecidos como la prioridad inmediata, mientras prepara una respuesta de reconstrucción para los 426 municipios afectados. Las cifras entregadas por esta institución dejan claro que el terremoto del pasado 10, ya hace 4 días, Es una emergencia nacional a gran escala, con miles de familias damnificadas y una infraestructura profundamente golpeada que torna muy difícil y muy triste la situación allí, en Colombia. Menos 10, 9 menos 10 en la Argentina. Hay música en el aire en la mañana del 14 de agosto.
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hasta aquí hemos llegado con este espacio Un Nuevo Sol, agradeciendo a todos por la sintonía, por la preferencia. Con este espacio volveremos el próximo martes, lunes feriado, desde las 5, minutos más, minutos menos, pero bueno, después de las 5 estaremos aquí el día martes en vivo, por supuesto, en este espacio Un Nuevo Sol con la conducción de Tony Saberetti. Nosotros nos quedamos de todas maneras porque en un ratito nada más llega Sin Vueltas, hoy con la ausencia de la conductora habitual Norma Luna.

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Hoy en Sin Vueltas sorteamos un chocolate, un libro y dos entradas para ir a ver Spider-Man. Enseguida le contamos un poquito más. 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

0: 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Tres números que tenemos aquí disponibles en el aire, así que si le interesa, se comunica. Se comunica con el aire de integración. 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En el marco de la promoción que se está haciendo ya con motivo de una nueva edición de la Fiesta Nacional del Inmigrante. 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Porque este domingo es el Día del Niño y hay un evento, hablando de eso, aquí en AEMO, en los salones de AEMO, en Avenida Italia, cerca de casa Burm. Italia y Koch, calle Koch, en su intersección con Italia, está el club de la Asociación de Empleados Municipales, AEMO. Bueno, va a haber un festival, 4 de la tarde. Los chicos tienen que ir vestidos de rockeros. Pura simpatía. Es un acontecimiento solidario que está organizando la Academia de Música Tempo. Y es a beneficio de un merendero que atiende justamente a los pequeños. Un merendero que está en calle Portugal, aquí en Oberá. El nombre del lugar del merendero es Pequeños Corazones. Bueno, a beneficio de este merendero se hace este festival de rock este sábado a la tarde, con mucha música, con mucha diversión para los niños, con sorteos, juegos, chocolatada para los chicos y muchas sorpresas otras que forman parte de la programación que los organizadores nos han contado que, como parte de la actividad, se está haciendo en estos días, por supuesto, las corridas, preparando todo el show. Así que va a estar muy bueno, nos parece, y es esta la invitación que queremos hacer a todos, porque se recibe, en carácter de entrada, vamos a decir, un alimento no perecedero, un alimento por persona. No sé, lleve un kilo de azúcar, o medio, lleve una cajita de té, lleve hierba si quiere, un kilo de leche, leche líquida quizás también, aceite, para hacer la chipa para la gurizada del merendero, un reviro con aceite, harina, bueno, alimentos no perecederos, esa es la entrada, y todo lo que recaudado queda entonces a disposición de Pequeños Corazones, y los niños tienen que ir vestidos de rockeros. Es una invitación de la Dirección de Turismo, Recreación y Cultura para que asistamos y seamos protagonistas en lo posible con nuestros niños de esto que combina música y solidaridad en pleno agosto en Oberá, en AEMO, 4 de la tarde. Chicos, niños vestidos de rockeros. Esa es una de las alternativas. Y la otra es ir al cine. Y vamos a sortear dentro de un rato antes del mediodía Una entrada válida para dos personas que se tiene que usar hasta el 16 de agosto, desde ayer y hasta el domingo. Si lleva esta entrada que gana hoy en Radio Integración la semana que viene, no va a andar. Es para ir hoy, mañana o el domingo. Así que podemos ir a ver Spider-Man. Mucha gente ya ha ido, hemos visto la fila, hemos visto de qué manera los chicos y los adolescentes, los jóvenes, adultos también, han disfrutado de la película, peliculón, Spider-Man, Un Nuevo Día. Así que está hecha la invitación a anotarse aquí para participar del sorteo. Y la otra película es Yo, Narciso, que se estrena y que es parte de la cartelera para este fin de semana del Cine Teatro Oberá, el Espacio Inca Oberá. Así que nos ha dado la jefa del Departamento de Cultura, Karina Esbenossi, este voucher que vamos a sortear antes de las 12. ¿Está? Y por ahí, ¿quién dice? Nos vamos al cine gratis y a ver un peliculón además. ¿Todo bien, Johnny? ¿Qué más sorteamos hoy?
1: Todo bien, sorteamos el libro del amigo escritor Alberto Flores, Una historia en ruinas, y por supuesto la caja de chocolates Merced a la mansión de las golosinas. Así que a participar, ya tenemos algunos mensajes, a propósito
0: Bueno.
1: vamos a ir actualizando para que después no se vayan acumulando. Bueno, Rafael, 555, se anota para las entradas, para ir a ver a Spider-Man. Buen día para los sorteos, Jorge, 599. Mariana, 536. Perfecto, están todos ya anotaditos.
0: Y los números de siempre de Radio Integración para comunicarse. 45 85 30 68 60 20. Dos alternativas de celulares para la comunicación. Nombre y los últimos tres números del documento nacional. 45 85 30 68 60 20. Y el fijo también disponible 40 07 17. Tres premios, tres obsequios. Sortea hoy, entrega hoy el aire de integración. Dice Noticias Argentinas en su página que Julián Álvarez no fue convocado para el último amistoso de pretemporada del Atlético de Madrid. El delantero cordobés no viajó para enfrentar al Olympique de Marsella o de Marsella en el cierre de esta pretemporada. Julián Álvarez, que quedó fuera entonces de la lista de convocados del Atlético de Madrid. El Atlético, que, bueno, tiene que disputar el último partido de pretemporada en Francia entonces ante el Olympique, pero no ha ido, no ha sido convocado. Y según se supo, la medida que tomó el Cholo Simeone y su cuerpo técnico estaba contemplada en la planificación que le habían dado al jugador tras su reciente reincorporación después del Mundial. Estos días, Julián volvió, se reincorporó. Empezó sus tareas de acondicionamiento individual con Luis Piñedo. Piñedo es el colaborador del Cholo, preparador físico. Bueno, así que antes de sumarse al grupo principal, arrancó esta preparación física especial, porque bueno, tiene que hacer ya su debut oficial en la Liga de España.

Manifestó su intención de dejar este club de Madrid en este mercado de pases, así que, bueno, veremos si esta decisión del Cholo de no convocarlo para jugar ahora ante el Olympique tiene que ver con eso o no. Veremos qué pasa. La postura del futbolista responde al interés concreto que Barcelona y Arsenal han expresado por él. Dos alternativas, Arsenal por un lado y el Barcelona por otro, así que posiblemente la mano venga por ahí. Y a pesar de la intención del delantero por buscar nuevas alternativas para su carrera, la cúpula del Atlético de Madrid mantiene una posición inflexible. Así que veremos qué sucede en las próximas horas. La institución ratificó que Julián Álvarez no se está vendiendo, Julián Álvarez no está a la venta, y la comisión directiva puso particular énfasis en rechazar cualquier entendimiento con el Barcelona y se remite a la vigencia de su contrato, que va hasta 2030, junto con una cláusula de salida fijada en 500 millones de euros. Asimismo, también quedaron preservados de la convocatoria los españoles Alex Baena y Marcos Llorente, los campeones del último mundial que se disputó en Estados Unidos, México, Canadá. Bueno, ellos que ya son campeones, tuvieron los mismos días de vacaciones que Julián Álvarez y sus regresos quedaron estipulados para la primera fecha de la Liga Española, que va a ser la semana que viene. Así que, bueno, veremos qué onda con esa posibilidad de que deje de ser jugador del Atlético. Parece que no. La dirigencia se opone. Bueno, 9:41. 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Estamos esperando la comunicación con Marcelo San, que estuvo hace un rato en la inauguración de la plazoleta del Rotary Club en el kilómetro 8, cerca de la rotonda, para compartir los testimonios de lo acontecido allí. Y confirmamos entonces la presencia de una importante delegación de brasileros esta mañana en la ciudad de Oberá. Ya nos han dicho que los intendentes, o por lo menos representantes, no sabemos si vienen todos los intendentes, pero por lo menos representantes de 20 municipios de Brasil van a estar en Oberá recorriendo y van a atender a la prensa a las 10:30 en el Parque de las Naciones, sobre calle Ucrania, así que también estaremos allí con Marcelo para conocer un poco más los motivos de la presencia de esta numerosísima delegación de prefeitos que llegan a la ciudad. Así que estamos esperando esa comunicación. Bueno, y los sorteos entonces ya anunciados, antes de las 12 hacemos y vamos a entregar la caja de chocolates, de bombones, la entrada para dos personas para ir al espacio Inca a ver Spider-Man y el libro también. Bueno, ¿qué hora es? Ya son las 9:43. Seguimos vendiendo números de rifa en Radio Integración. Esta radio solidaria que abre las puertas a diferentes instituciones habitualmente tiene para la venta rifas, bonos que los amigos oyentes permanentemente vienen a comprar, y en este momento estamos atendiendo unos cuantos que interesados adquieren aquí los numeritos de varias instituciones que vamos a recordar dentro de un ratito. Bueno, usted está esperando que a su barrio lleguen los muchachos de la Muni a hacer la poda, ¿no? El operativo integral continúa, se ha hecho ya en diferentes lugares de la ciudad, pero ahora avanza la séptima etapa en nuevos barrios, por supuesto, para mejorar la seguridad urbana, para optimizar la visibilidad en la vía pública, para garantizar el correcto mantenimiento del arbolado urbano. Es que la MUNI está laburando entonces en estas tareas planificadas y organizadas por etapas, ha dividido la ciudad en cuadrantes y en etapas también, en 8 más exactamente, para, bueno, que todo salga más organizado, ¿no? Si no, imagínense, es un lío. Es un lío la poda y es más lío todavía la recolección de los gajos. Bueno, pero hablemos de esta nueva etapa, de la séptima,
que va a arrancar dentro de unos días,

0: el 19, hoy es 14, faltan 5, y que se va a extender hasta el 4 de septiembre. Para esta nueva etapa han sido incluidos el barrio ecológico, Villa Esperanza, Bella Vista, barrio Las Palmas y El Progreso. Según nos contaron los muchachos del sector de podas, el cuadrante A comprende las calles Presidente Raúl Alfonsín y San Sebastián y desde la colectora Beato Roque González Sur hasta la avenida Don Bosco. El cuadrante B comprende las calles La Habana y Presidente Alfonsín y desde avenida Luis Candelaria hasta la colectora Beato Roque González. El cuadrante C, mientras tanto, está entre calles Código 100 y Carqueja y desde la ex ruta provincial 5 hasta la colectora de calle Presidente Alfonsín. Operativo integral de podas, correctivas, levantamiento de copa, despeje en distintos sectores de la vía pública, con este calendario, entonces, que nos ha dado a conocer hoy la Municipalidad de Oberá. Y a propósito de la Muni, tenemos otra información relacionada con las actividades que se vienen realizando en diferentes sectores de la comunidad, y en estos días se ha entregado plantines y semillas a muchos amigos que han decidido encarar o ser parte del programa Armamos Juntos la Huerta. En este caso son habitantes de Villa Kingren que han recibido semillas, han recibido plantines, porque la Dirección de Desarrollo Económico, el área agropecuaria de esa dirección, ha llegado hasta el lugar para reunirse con los vecinos y entregarles las semillas. ¿Busca qué? Busca promover la producción de alimentos frescos, de alimentos saludables, en casa. Esto contribuye, ayuda a la economía de la casa, del hogar, de la familia. Y es un muy buen hábito hacer una huerta. No hay que ser fiaca, no hay que tener voluntad, no es fácil. Y hay que tener tiempo también, a veces complica un poco. Pero uno cuando quiere se hace un tiempito y arma la huerta en algún sector de la casa. Y la Dirección de Desarrollo o el Área Agropecuaria de Desarrollo Económico provee los plantines, las semillas, así que yo tengo que poner lo mío, ¿no? Bueno, estos kits fueron entregados mediante el intercambio por materiales reciclables limpios. Yo te doy o me das un intercambio. Dimos semillas, dimos plantines, bueno, danos materiales reciclables limpios. Una botella de plástico, por ejemplo, limpita. Un envase de Tetrabric. Un sachet de leche, un sachet de vino. Maples de huevos, frascos de vidrio. ¿Para qué? Bueno, para continuar con esta práctica de reutilización y cuidado del ambiente. Bueno, y durante la jornada, el equipo técnico no solo entregó los plantines, sino que enseñó. Ofreció asesoramiento sobre preparación del suelo, sobre siembra, sobre riego, sobre manejo de plagas, bueno, los cuidados necesarios, ¿no?, para que la huerta se desarrolle bien. Esta actividad contó con una importante participación de vecinos, señoras y señores de ese lugar de la ciudad que acudieron interesados en recibir las semillas y los plantines, así que se han sumado a esta propuesta que vincula la producción de alimentos con el cuidado del ambiente. Armamos la huerta juntos. Armamos juntos la huerta. Así se llama este programa. El INTA ya no da más semillas. Milei dijo que no se entrega más semillas. Entonces el INTA no da más semillas. No hay más. Pero la MUNI lo sigue haciendo. Continúa acercando no solo semillas. Dijimos ya plantines, por ejemplo. Y todo el asesoramiento que los que saben un poco más sobre huerta le dan a los vecinos interesados. ¿A qué hora empieza el rock de los pequeños? El domingo, nos preguntan por acá. Bueno, a las 4 de la tarde, dijimos, en AEMO, Avenida Italia y Koch. Rock Kids, así se llama. Los pequeños rockeros, así se llama el evento. Solidario, para juntar cosas para el merendero. Alimentos no perecederos para el merendero. Pequeños Corazones, de calle Portugal. Bueno, los chicos tienen que ir vestidos de rockeros. Y muchos entretenimientos. Va a estar muy bueno, nos parece. Chocolatada para los chicos, sorteos, juegos, todo gratis, ¿eh? Pero los grandes tienen que llevar un alimento no perecedero. Esa es la entrada. Y empieza a las 16. respondemos a quien nos pregunta. Bueno, ¿qué hora es? Las 9:49 en la Argentina.
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0: Sin vueltas, cubriendo los acontecimientos de la ciudad, dentro de nuestras posibilidades.
1: Así es.
0: Y hoy estuvimos, Radio Integración presente en la inauguración, en la habilitación, se puede decir, de un nuevo espacio público, la plazoleta del Rotary, en la Rotonda del 8. Allí estuvo Marcelo San.
1: Así es, Tony. Buen día para todos. Estuvimos ahí, en la renovada plazoleta del Rotary, porque ya existía, solo que ahora se puso en valor. Uh-huh. Una plaza renovada donde estuvieron distintos participantes del distrito 48-46 del Rotary. Este espacio nuevo, renovado, que cuenta con la plaza, vemos, con pasillos, con un techo, que bueno,
0: con muchas plantas también, ¿no?
1: Muchas plantas, y le da un tono distinto a lo que es el ingreso a la ciudad de Oberá, ¿no? La verdad que es un trabajo que viene realizando el Rotary en conjunto con la Municipalidad de Oberá, porque bueno, el municipio puso la parte de mano de obra, puso también algunos materiales para que esto pueda llevarse adelante, ¿no? Y hablamos con el gobernador de distrito, justamente del Rotary, con Andrés Tremis, que él es el que, digamos, la cabeza de toda esta organización, digamos, está el presidente también, que no pudo asistir, pero luego le sigue el gobernador, quien es el que la cabeza de toda esta organización.
0: De toda esta zona, por lo menos.
1: De toda esta zona.
0: De este distrito.
1: Para que se pueda llevar adelante estas actividades, distintas actividades, como él ya lo va a comentar en la nota que lo vamos a escuchar, para que estas cosas se realicen, ¿no? Así que vamos a escuchar a Andrés Tremis, que es gobernador de distrito 48-46 del Rotary Club.
2: Estamos sumamente felices de poder estar participando de una visita oficial, en mi caso, y que la visita oficial sea justamente en la celebración de los 78 años de servicio del Rotary Club Oberá. Es algo maravilloso. Y que además esa celebración sea inaugurando este monolito en una de las entradas de la ciudad es algo excelente, a nosotros nos pone muy felices. Sabemos que también nos acompaña el intendente en este momento, así que va a ser, creo, una celebración muy grande y muy linda. Que vamos a tener, ¿no?
3: El seguimiento es porque se ha trabajado con un proyecto para recuperar parte de la historia de este monumento y de la institución, con respaldos también.
2: Por supuesto, este monolito fue realizado con dinero de nuestro brazo económico, que el brazo económico de Rotary es la Fundación Rotaria, y es como la primera señal de esta nueva de este grupo que está trabajando, y ya están proyectando en iniciativas mucho más grandes, mucho más importantes, y me animo a decirles que la próxima inversión va a ser superior a los $30,000 con algunos proyectos que están trabajando. No puedo dar muchos detalles porque además son ya proyectos que van a llevar un par de años probablemente, pero que van a generar un impacto en la comunidad muy grande. Siempre el club trabajando con las diferentes instituciones en conjunto, con la municipalidad. Bueno, ese es el objetivo, ¿sí? Seguir marcando historia, porque siempre los clubes rotarios están muy presentes en la comunidad. Saber que, por ejemplo, este club rotario va a realizar la edición 32 de la Expo Carreras, seguir realizando la Feria del Libro Usado, muchas de las iniciativas que se realizan y que se están trabajando en esta comunidad para, en definitiva, poder ayudar y colaborar en diferentes áreas.
3: En general, hay una falta de compromiso de la gente en las instituciones, lo observamos aquí en Oberá, no sé si eso en la realidad se marca en otros lugares también.
2: Es un desafío que tenemos las organizaciones de buscar comprometer y hacer atractivos nuestros clubes para que la gente esté interesada en participar. Yo creo que a veces el no conocer las diferentes propuestas que hay es lo que hace que mucha gente no sepa y no se pueda comprometer. Hay como mucho ruido, mucho llamado de atención, de diferentes lados, y entonces eso a veces limita la posibilidad de prestar atención. Pero honestamente yo creo que en las comunidades hay mucha gente que se compromete, que está interesada en ayudar, que está interesada en servir y a veces no sabe cómo. Y una demostración es el Club Rotario de Oberá, que en estos últimos dos años ha crecido mucho y que está realizando estos proyectos que estábamos hablando. Entonces, hay una demostración de que trabajando con proyectos, teniendo un espacio donde siente que realmente aportan, de que son útiles a la comunidad, es el éxito asegurado y promueve la participación y el compromiso de las personas.
0: Bueno, es un porteño argentino radicado en Paraguay.
1: Así es, hace 15 años. Por eso se le escucha en el tono de voz, ¿no? Una sí. Mezcla de dos cosas.
0: Sí. Sí. Bueno, satisfecha seguramente, contentos los rotarios obreños, ¿no? De recibir a una de las máximas autoridades de este distrito.
1: Y comentando por ahí las distintas actividades que también vienen realizando, ¿no?
0: Pero qué anuncio, ¿no?
1: Lo mencionaba, la Feria del Libro Usado,
0: sí, sí.
1: La Expo Carrera, ¿no?
0: Bien.
1: Es muy interesante también para poder recorrer también muchas veces. Los alumnos asisten a esas expo carreras también para orientarse qué es lo que quieren seguir, ¿no?
0: Tal
1: para
0: cual.
1: Terminar la secundaria.
0: Una de las tantas actividades que propone la comunidad, el Rotary, bueno, y con un tremendo anuncio además, ¿no? De una cifra importante de inversión, no dijo más, no dio más detalles, nos dejó ahí la curiosidad, la expectativa, pero ya nos iremos enterando.
1: Sabemos que son $30,000.
0: Ajá, así. Mucha. Es mucha plata, mucho dinero, importante por lo menos. Y que va a quedar en beneficio del pueblo de Oberá.
1: Seguramente.
0: En el futuro. No sabemos de qué se trata, pero bueno, está hecho el anuncio.
1: Claro, claro. Nos dejó intriga como para... Pero también estuvo el intendente Pablo Hassan por ahí hablando. Fue fugaz su asistencia porque hoy van a venir, como decíamos ayer, lo adelantábamos, intendentes de Brasil a recorrer la ciudad de Oberá para, bueno, estrechar ciertos lazos económicos, en el sector público, privado también. Así que bueno, él también comentaba que esas plazas se van a hacer bulevar y se van a unir con la ciclovía que va a cruzar por ahí también. Así que
0: esta que se habilitó hoy.
1: Esta que se habilitó hoy. Así que va a ser muy muy transitada también esta plaza y de mucha utilidad. Esta plaza ya tenía este monolito, como se dice. Solo que ahora se puso en valor, esta plaza ya existía, solo que ahora fue mejorada, uh-huh. con así como lo vemos por ahí en las imágenes, pintada, con por ahí plantas, con algunos techos para poder reunirse también ahí.
0: Bancos. Hay pasillos, hay caminitos,
1: hay caminos,
0: hay flores.
1: La verdad es que quedó bastante, bastante linda y le da otra impronta a nuestro acceso de Oberá, como lo decíamos.
0: Sí, tal cual. No estaba como para asistir a un acto al aire libre hoy, ¿no?
1: Bastante fresquito y neblina, mucha neblina. Uh-huh. Y fresco, sí. La verdad que el tiempo sigue así, ¿eh?
0: Bueno, y es la tarea del cronista, es así la tarea es. Del movilero, del periodista, que ahora te va a tener como protagonista en un lugar con condiciones atmosféricas similares.
1: Sí, ahora nos vamos a trasladar al Parque de las Naciones, donde claro. van a estar los intendentes... De Brasil, son 20 intendentes que van a recorrer la ciudad de Oberá junto al intendente Pablo Hassani, así que ahí vamos a estar presentes en instantes nada más para que nos amplíen sobre esta recorrida, esta reunión y cuáles son las expresiones que se llevan también ahí, ¿no?
0: Gracias, Marcelo.
1: Por favor.
0: Marcelo San, cronista de Exteriores Radio Integración. La voz de los protagonistas y la música en el aire en la mañana del viernes 14 de agosto, sin vueltas.
4: La música llega con Patricia Sosa, el mar más grande que hay.

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0: Siempre hay una canción, ¿eh? Siempre hay una canción en el aire sonando para vos.
1: Fade con Luna.
0: ¿Qué hora es? Ya las 10 y 17. Está por empezar la fiesta del inmigrante. El 3 arranca. Bueno, y empieza también el concurso de ornamentación de vidrieras. Ornamentación alusiva a las tradiciones de nuestros abuelos. Es una propuesta antigua, ya hace muchos años que se hace, y claro que cada septiembre o cada proximidad se hace una nueva convocatoria, así que estamos invitando a los vecinos, a los comercios, a las instituciones a participar de este concurso. La propuesta busca que casas, la suya puede ser, la mía también, vidrieras, los comercios, las vidrieras de las instituciones, se sumen a la celebración. Ornamentaciones. Adornos. Adornar vidrieras, casas, frentes de casas, inspiradas en los inmigrantes. Esa es la temática. Para poner en valor las raíces, la historia y la identidad, dice la Dirección de Turismo, Recreación y Cultura. Así que está hecha la invitación, la inscripción ya se abrió. O no, se abre en estos días. La semana que viene creo que se abre. Y se va a extender hasta el 4 de septiembre. Es un concurso, es decir, hay ganadores. Y le damos unos números, así se comunica por si le interesa. Y se anota. 421-808, ese es el número de la Dirección de Turismo. O puede ir personalmente a la plazoleta Güemes y allí le van a dar todos los datos, los requisitos para participar.
1: Hablando de participar, participación de nuestros oyentes, mensajes que van llegando vía WhatsApp. Buen día, Tony. Veo que cambiaste de horario en la radio. De todos modos, anotame para los sorteos. José 927, pregunto si conoces algún técnico de confianza, te agradezco.
0: Bueno, el de máxima confianza, el técnico que conozco es Scaloni.
1: Pero no de celulares.
0: Ah, de celulares. Sí. Ah, de celulares. Sí. Tengo uno de mucha confianza al que suelo llevar el mío. Así que le vamos a dar a José. ¿José es?
1: José.
0: Bueno, le vamos a dar el número. No hemos cambiado de horario. Hoy estamos, ayer y hoy, reemplazando a la señora Norma Lunge. Norma Nélida Lunge. Que se ha tomado unos días de descanso, pero que el martes ya va a estar aquí. Así que enseguida le pasamos el número.
1: Más bien, participación.
0: Dale.
1: María se anota para los sorteos, 770. También Jeremías. María, que nos trajo la porción de locro, la tarjetita en realidad, la invitación para este locro solidario a beneficio de Antonella Acosta. La porción 4.000, tres porciones 10.000. Se lleva a cabo mañana sábado en calle Orcadas, pasando la cancha San Antonio. El teléfono para reservas es el 03743-599597. Puede ir directamente después de las 11.30. Por otro lado, nos visitó Lourdes, que nos trajo el bono también solidario a beneficio de Guadalupe. Guadalupe está recaudando para poder celebrar su fiesta de 15,
0: Bien.
1: Que será en el mes de enero. Pero bueno, lógicamente hay que pagar el salón, decoración, gastronomía, bueno, muchas cosas, muchos gastos. Y bueno, la cosa no está fácil, y no está fácil mismo, diría don Hugo. Así que se ha puesto este bono solidario, lo ha hecho la familia, que tiene como primer premio un lechón. Segundo premio, 50.000 en efectivo, pues hay relojes, hay premios interesantes, 30.000. Bueno, son 14 premios en total. 14 premios y están disponibles aquí en los estudios del aire de integración. Bien. El sorteo es el domingo 15 de noviembre, así que hay tiempo todavía. 15 de noviembre es el sorteo de este bono colaboración. Por otro lado, el bono Cristo Rey ya no lo tenemos aquí, ya hemos rendido. El bono San Juan Neumann ya queda solamente para el sorteo final, es decir, aquellos que todavía no han comprado no entran en el sorteo estímulo, pero sí para el sorteo final, cuyo primer premio es una camioneta Toyota Hilux 0 kilómetro. El bono La Reserva, Villa Bonita, momentáneamente lo tenemos porque hoy quedaron de venir a retirar, así que en un rato seguramente vendrán desde la Capilla San Roque. Así que bueno, siempre que sea un bono con fines solidarios, nosotros acá difundimos, no hay ningún problema, colaborando, poniendo nuestro pequeño granito de arena también.
0: Rafael se anotó para las entradas para ir a ver Spider-Man. Hoy sorteamos una entradita para ir a ver Spider-Man. Bueno, 45-85-30-68-60-20. Rafael con el número 555. Pueden ir hoy, pueden ir mañana, pueden ir el domingo. A ver en el Espacio Inca esta película que atrapa a chicos, a jóvenes, a grandes también. Y es libre. Cuesta 5.000, creo, pero los estudiantes universitarios tienen descuentos. Tenían, por lo menos, cuando se estrenó, por lo menos había descuentos. Y nosotros sorteamos una hoy. En realidad son dos, es una entrada, pero vale para dos personas. Spider-Man, un nuevo día, desde ayer y hasta el domingo, en este Espacio Inca.
1: Creo que Spider-Man, si me equivoco, ya es la última semana que va a estar en cartelera, si no me equivoco.
0: Probablemente. Nos han mandado acá, pero muy chiquito. Bueno, la entrada es la entrada, esta que sorteamos, es para asistir a la función de la noche, a tener en cuenta.
1: Claro, hay que tener en cuenta los horarios, porque en algunas son doblaje latino, es decir, en español, y otras son subtituladas, es decir, en inglés, con subtítulos. Así que depende el horario, no sé, ahora no tengo acá el flyer con la información, pero en un horario es en español y la otra es subtitulada.
0: Uh-huh. Bueno, pero uno puede entrar gratis con esta que vamos a regalar hoy solamente en la función de las 21, no a la tarde, a tener en cuenta. Bueno, y se viene la asamblea informativa en Villas Bea. Primero la informativa, ¿no? Que es una reunión, digamos, pero tiene oficialmente tiene denominación de asamblea informativa. Esto preguntamos en la municipalidad. Dijimos, che, ¿no es una reunión nomás? Una reunión para contar cuándo se hace, cómo es el procedimiento, qué consiste, cuántas listas se tienen que presentar, los requisitos, el horario, ¿no? Sí, nos dijeron, es así, es una reunión para informar eso, pero la denominación oficial es asamblea informativa. Bueno, y en esa asamblea informativa se da todos los detalles. Y hay una convocatoria ahora, entonces, para los vecinos de Villas Bea. Primero la informativa y después se establece la fecha ya para la asamblea general, digamos, coordinada o, vamos a decir, sí, se ponen de acuerdo los vecinos con los funcionarios de la municipalidad, porque tienen que asistir, son los que coordinan y controlan todo, y viene ya la asamblea general. Pero por ahora, entonces, hay una convocatoria para los vecinos de Villas Bea. Villas Bea tiene dos barrios, ¿no? Se divide en dos, Villas Bea 1 y Villas Bea 2. Antes era así, por lo menos. A ver, acá se nos pierde la página porque no anda nuestro mouse.
1: Bueno, mientras tanto yo actualizo algunos mensajes.
0: Bueno, hasta que yo vuelva a encontrar la información, la convocatoria de los vecinos de ese lugar de la ciudad.
1: Excelente programa, escucho todos los días, participo del sorteo, Gladys 105, perfecto Gladys, te anotamos. Buenos días, quisiera participar. Romy 459, muy bien, perfecto. Romy, hola Johnny, lindo viernes, quiero participar en los sorteos. Yamila, 918, saludos Yamila. Buenos días, consulto, ¿hay paro de colectivos? No hay paro de colectivo. Johnny, el hijo de mi abuela también quiere participar. Nego, sería el hijo de tu abuela, sería tu tío.
0: Sería el tío.
1: Claro. 863, muy bien, perfecto. Nego, bueno, tiene que ser el nombre, no el apodo, cuando se van a anotar para los sorteos, tiene que ser el nombre. Y los tres últimos números de DNI. Tenemos audios también por acá. Buenos días.
2: Buen día, Jolentino. Hermoso el programa. Quería participar para el sorteo de la caja de bombón. Soy Isabel. Mi número de documento 022.
1: Muy bien, perfecto. Y tenemos un audio de don Hugo también. Don Hugo Wegner. A ver qué nos cuenta.
3: Buen día. Hola, querida Radio FM Integración. Acá dando vuelta por la ciudad de Oberá. El cielo se encuentra encapotado. Hay neblina, lindo, ahora vamos a ir para el mercado concentrador a comprar verduras, carne ya compré en lo de Cabral,
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3: El club de rugby de Oberá, comandado por el profesor Lisandro, está organizando una venta de locros.
0: ¿Cuándo?
3: Para el día domingo, este domingo 16, a 6 mil pesos la porción, y a retirar en la calle Brasil 93. Ahí hay una carpintería, me parece, mal no recuerdo. Así que es para colaborar con este lindo, lindo gesto que tienen de juntarnos para hacer un poco de deporte. Yo voy más que nada para de aguatero, pero me pongo todo, parezco con Tepomi, pero bueno, la idea es colaborar y que los jóvenes y no tan jóvenes también vayan y disfruten de este hermoso deporte que dentro de su amateurismo es uno de lo más lindo que tenemos y grandes representantes de la Argentina a nivel mundial. Así que un abrazo gigante, saludo a Norma allá en Córdoba, que le esté yendo súper bien en su gesta deportiva, también junto a varias celebridades de Oberá. Así que bueno, una vez más repito, gran locro del club de rugby, que ahora tenemos estamos ahí divididos entre el club alemán y el centro cazadores, pero normalmente estamos juntándonos los sábados en el club alemán a las 2 de la tarde. Así que también todos aquellos chicos y chicas que quieren empezar a disfrutar de este hermoso y deporte están invitados. Abrazo, Hugo Beckner. Locro, día sábado 16 a 6 mil pesos la porción. Chau.
0: Bueno, mucho deporte, pero no habla de River, ¿eh? No habla de fútbol, nada. Ahora estamos con el rugby y me parece una buena elección. Saludos y que tenga una muy linda jornada y un buen fin de también, ¿eh? Ok, ahí están todos los datos. Y sí, Norma descansando, paseando, y nosotros reemplazándola. Gracias, Hugo. Número de teléfono para comunicarse, como hace el señor Wegner: 45 85 30 68 60 20. Volvemos a Villas Bea para decir que la convocatoria para la asamblea informativa es el lunes 31, esa es la fecha. El lugar, la escuela 84, que está ahí en la calle, es la avenida de los inmigrantes, digamos, y la calle Cabo Primero José Luis Ríos. 6 de la tarde, lunes 31, Villas Bea, asamblea informativa para las elecciones posteriores, ¿no? La asamblea general para la conformación de la comisión. No sé si es Villas Bea 1, Villas Bea 2. Ahí está la duda. O si se han unificado los barrios. 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Para ver las propuestas que la casa tiene con motivo del Día del Niño. 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Bueno, Campo Ramón tiene un agasajo a los chicos este fin de semana. El otro fin de semana Guaraní hace un concurso de barriletes. ¡Qué capo eso! Bueno, después hablamos un poquito más.
1: Bueno, en nuestra ciudad de Oberá también hay actividades con respecto al Día del Niño. En realidad es una feria de emprendedores que se lleva a cabo en el centro de la ciudad este próximo sábado 15, mañana, de 9 a 22 horas. Habrán juguetes artesanales de madera. Por ejemplo, allí seguramente estará el amigo Claudio Sell con su fábrica de juguetes Pinocho. Entre otros productos elaborados por los artesanos y emprendedores de nuestra ciudad. También habrá música, pelotero. Todo esto será mañana en el Centro Cívico. Así que estarán los emprendedores vendiendo sus productos, lógicamente, desde la hora 9 y hasta la hora 22.
0: 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Ahí creo que está sonando. Ahí está, nos responde Alexis de Mi Papel Pack. Muy buen día, ¿cómo estamos?
4: Buenos días, Tony. Todo bien, acá estamos.
0: Imagino viernes, Alexis, en los dos locales de Mi Papel Pack, con toda la dinámica que exige, que exigen las horas previas al Día del Niño.
4: Sí, correcto, preparándonos de la mejor manera, terminando de acomodar novedades que llegaron, acomodando juguetes sobre todo, obviamente, para lo que es el Día del Niño, para poder tener todo a disposición del cliente y poder mostrarles las mejores opciones.
0: Claro, opciones que son, imagino, en materia de juguetes, enorme, ¿no? Una variedad importante.
4: Sí, contamos con una enorme variedad de juguetes, de artículos para los chicos, digamos, en el ámbito de juguetería, todo lo que es para nena. 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
0: Mira.
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0: Claro.
4: También lo que es para ya pasando por ahí para chicos, para varones, por ahí por decirlo así, también autos de control remoto, camiones, pistas de auto, tenemos una pista que nos ingresó que es de 5 metros. Es genial, o sea, se ve muy muy interesante a la hora de armar, incluso con autos a batería y a control, digamos.
0: Wow, imagino, bueno, por empezar el espacio, ¿no? Los 5 metros, pero todo lo que significa para el niño, ¿no? Tener instalado en casa una pista con estas características.
4: Sí, obviamente, de contar con espacio. Sí. Está muy interesante porque algo por ahí que algo novedoso, digamos, una pista de semejante tamaño.
0: Uh-huh. Sí. Y un electrodoméstico de juguete, ya como que para que la nena o el nene empiece también a simular una tarea en el hogar, ¿no? Preparando algo en casa.
4: Tal cual. Sí, para ya ir interactuando y ir probando cuestiones, porque pasamos de una cafetera a una batidora, es amplio. Hasta un microondas.
0: Yo noto, noto una comunicación algo entrecortada. No sé si te estás moviendo o si el teléfono está lejos de la boca.
4: No, por ahí porque justo estoy transitando un poco en el sector de juguetería, sobre todo acá de Avenida Libertad, para poder para ir mirando opciones para que poder recomendar, digamos.
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0: 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Pero la variedad es tan amplia que también hay juegos de mesa, lúdicos más piola, quizás más económicos, más sencillos, más simples, y depende también, por un lado, del bolsillo, sin dudas, pero también de la edad del niño, ¿no?
4: Sí, lógico, contamos con juegos para todas las edades, o sea, desde los juegos de mesa, hasta para adultos.
0: Claro.
4: No hay que dejar de decirlo, porque por ahí para esta fecha también.
0: Claro.
4: Algún niño interior también puede ser.
0: Sí, surge.
4: Puede ser gratificado con algún juguete, con algún juego de mesa. Entonces, hay juegos de mesa para adultos, para toda la familia, los rompecabezas, que es algo que. algo que no es novedoso, pero es algo que se está empezando a utilizar, creo que se está empezando a utilizar nuevamente, se está empezando a dar salida, y tenemos muchos rompecabezas de 500 piezas, de 24 piezas hasta 1500 piezas.
0: Ahí está, hay una linda alternativa de regalo.
4: Para el... Eso es para todo, obviamente, es para el niño, pero es para toda la familia, sí, también, porque
0: se prenden
4: mensajes hasta cosas infantiles.
0: ¿Y los camiones Duravit?
4: No, los camiones Duravit, sí, también, algo clásico.
0: Sí, que
4: sigue estando, los camiones Duravit. Bueno, de Duravit también tenemos, están las pistas, las estaciones de servicio de 3 y de 4 pisos de Duravit, que es algo clásico, pero que no deja de ser interesante, sobre todo porque es para, también para todas las edades.
0: Antes vi que tenían jueguitos de jardín, toboganes, no sé ahora, que también puede ser una alternativa.
4: Seguimos con lo que es todo de juegos para el exterior, desde toboganes, hamacas, ahora hemos incorporado aros de básquet, pelotas de fútbol, unas carpas infantiles también para poder armar al aire libre, trampolines, areneros, tenemos todo para hacer actividades al aire libre, y por ahí aprovechar, obviamente cuando el tiempo lo permite, de poder estar al aire libre, sí.
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0: Escuchamos linda música, nos decían por aquí los oyentes. Bueno, la música que compartíamos llegaba con Valentina Márquez, ¿Cómo te va, mi amor? Bueno, entre otros clásicos del folclore. Del folclore no, del cancionero latino. La música aquí en Sin Vueltas para amenizar esta gris mañana, culminando también la semana previo al fin de semana largo. Y con la participación de nuestros oyentes, por supuesto, mensajes que van llegando vía WhatsApp, vía texto, vía streaming también. Y hoy tenemos un sorteo especial, porque regalamos entradas para el Cine Teatro Verá, regalamos una caja de chocolates, gentileza de la Mansión de las Golosinas, y por supuesto el libro del amigo Alberto Flores, el escritor obereño. Bueno, para participar, nombre y tres últimos números de DNI. Participo por el sorteo, Seba 453, saludos para vos y Tony. Bueno, saludos, Seba. Desde las 4 con integración, nos dice el amigo Juan, mientras circula las calles de la ciudad de Oberá con su móvil. Ahí la gente de la remisería Centro. Bueno, Juan 092 o Pau 9772 y Pau en realidad. La nieta de mi abuela quiere participar. Acosta, la nieta de tu abuela, ¿qué sería? La nieta de tu prima. O tu hermana también puede ser. Bueno, Milagros 271, perfecto. Milagro 271 se anota para participar. Griselda nos dice, buena música, saludos a mi madre para los sorteos, Angélica 598 y Ángela 662. Muy bien, están ya todos anotadas. A ver, un último mensaje pendiente. Buen día, dice alguien por acá. Bueno, no dice más nada. Así que a todos muchas gracias.
1: Se vienen los Juegos del Inmigrante. Este domingo continúan. Se empezó hace el domingo pasado, antepasado, el pasado. Y este fin de semana otra vez en el Parque de las Naciones las colectividades participan de estos juegos, de estas actividades recreativas que se hace generalmente un mes antes, todo agosto, hace muchos años ya, del que participan los grandes y los chicos, los dirigentes, los socios, los amigos de las colectividades, las reinas. Todos participan y van sumando puntos para quedarse con la Copa del Mundo. Digamos, el año pasado la Copa Challenger fue para la colectividad japonesa, que está defendiendo el título este año. Hubo actividad el pasado domingo, los más chicos también juegan, los chiquititos, jugaron al 1, el 1 para menores en la colectividad francesa. La colectividad francesa fue la que se quedó con el primer lugar en uno para los chiquitos. Y va sumando puntos, ¿no? Francia primera, en el segundo lugar la colectividad de los países árabes y la colectividad polaca que se quedó con el tercer lugar. Y también hubo Jenga el pasado fin de semana, Jenga para menores. Polonia se quedó con la victoria, Alemania ocupó el segundo lugar y los nórdicos el tercero. En la generala, bueno, en la generala ganó la representación del Centro Cultural Argentino. La colectividad alemana terminó segunda y la colectividad paraguaya tercera. Y Loba masculino también hubo. Ganó la colectividad suiza, primera suiza, seguida por la colectividad italiana. Y el tercer lugar fue para la colectividad francesa. Y hubo bingo, que se jugó en el pabellón argentino. Allí fue campeona la colectividad paraguaya, o por lo menos se quedó con la primera ubicación. Paraguay en el primer lugar, Polonia en el segundo, y la colectividad francesa terminó tercera. Y este domingo, desde las 2 de la tarde, siempre en el parque, es el turno de tres juegos nuevos. Son la novedad de esta edición número 46 de la fiesta. Se estrena la disciplina Footgolf, debe ser una mezcla de fútbol y golf, desconocemos. Tejo se incorpora y Comhol también, otra novedad. Bueno, forman parte entonces de las competencias intercolectividades. Y el 23, es decir, el otro domingo, vienen los grandes juegos del inmigrante, del que ya participan todos, todos, todos, todos, grandes, chicos, y no se hace en una colectividad específicamente, bajo techo, digamos, sino en toda la extensión del parque. Una verdadera fiesta, bullicio, alegría, color, banderas, reinas, chicos, niños, adultos, todos mezclados con juegos no tradicionales que organizan los estudiantes del Profesorado de Educación Física del Instituto Linneo. Así que, si bien es para todas las colectividades, todo el mundo puede ir. Una jornada que ojalá se presente con buen tiempo para poder realizarse. De todas maneras, siempre se hace... se deja una fecha libre por si llueve ese día, queda todavía un domingo, y en este caso, a ver, vamos a buscar el almanaque de Óptica Mundo, la super óptica, un gigantesco almanaque que tenemos aquí en los estudios de locución de Radio Integración. A ver, finales de agosto, 30, antes, que se prevé entonces para el domingo 23, pero por si llueve queda entonces como alternativa el 30, y ya la siguiente semana empieza la fiesta, ¿no? Y los grandes juegos tienen entonces como protagonistas a todos, pero son actividades recreativas, juegos lúdicos, digamos, una actividad lúdica ideada, podemos decir, por los estudiantes de educación física, más precisamente por la cátedra Recreación y Tiempo Libre del Profesorado de Educación Física del Instituto Carlos Linneo, con la profesora Graciela Sobinski como directora técnica, digamos, la que conduce todo, y creo que fue hasta la ideóloga hace muchos años de estos juegos. Graciela, que además pertenece a la colectividad polaca, que es nieta de un inmigrante polaco, y que en su carácter de docente, de profesora de educación física, está al frente de esta cátedra, Recreación y Tiempo Libre. Estos días hablamos con Graciela y así nos contó cómo marchan los preparativos. ¿Cómo marchan los preparativos?
2: Muy bien. Los alumnos del cuarto año del Instituto Linneo, de la carrera de Educación Física, Cátedra Recreación y Tiempo Libre, ya tienen listos los grandes juegos para este 23 de septiembre.
1: Algunos se repiten, pero siempre hay novedades.
2: Tratamos de que no se repita los juegos del año anterior, ¿sí? Muchas novedades, sí, y en lo posible no se tienen que repetir.
1: ¿Para el estudiante es obligación participar de ellos? ¿En la organización y el armado de los juegos recreativos?
2: Sí, es obligación porque es parte de la práctica recreativa de los alumnos, ¿sí? Ellos tienen que armar un proyecto, ellos tienen que presentar un plan de juego donde se analiza, se evalúa, si es posible, las reglas, todo ellos arman, y ya tuvieron que presentar a fines de julio, antes de los parciales.
1: Claro, porque algunos pueden ser rechazados.
2: Y el que está retrasado, tiene que recuperar después. Entonces, sí o sí tienen que armar los juegos. Los juegos ya están armados. Ajá. Faltarían a lo mejor detalles, algunas reglas, o después el lugar donde se va a instalar ese juego, y preparar el juego, ¿no es cierto?
1: Claro. Y todo, armar. Todo en general, desde el inicio del proyecto, significa para el estudiante la adquisición, digamos, de un conocimiento importante, significativo.
2: Sí, sí, sí, porque aprenden a elaborar un juego, a crear un juego, a poner reglas a ese juego, ¿sí? Después, una vez que está el juego aprobado, realizado, tienen que llevarlo a la práctica, ¿sí? Donde van a conducir ese juego, van a tener que explicarlas a las personas, poner las reglas, controlar las reglas, que se cumpla. Poner el puntaje correspondiente, claro. Después la evaluación de esos juegos, es todo un aprendizaje.
1: Sin dudas.
3: ¿Y ellos son evaluados por un plantel docente de la carrera, del INEO, del profesorado de educación física?
2: Sí, ellos son evaluados. Con la cátedra de recreación y tiempo libre que tengo el primer cuatrimestre, lo evalúo yo, que ya lo hice la evaluación, y después sigue con la aplicación de los juegos acá en el parque, con la cátedra de vida y ecología 2, que lleva adelante la profesora Laura Krieger.
3: Claro, Laura también viene y hace de veedora y controla si efectivamente el alumno pone en escena lo que dice el proyecto.
2: Claro, claro. Tiene que estar asistir, por supuesto, llevar adelante el juego lo mejor posible y después que también, además de llevar adelante el juego, que los asistentes, la gente de las colectividades, le guste el juego, se diviertan y la pasen bien. También es, claro, además del juego en sí, es llevar adelante una actividad con valores, con actitudes de docentes, ¿no?
3: Claro.
2: Desempeñándose como un buen docente, digamos.
3: Y hasta entra en juego, digamos, la oralidad o la capacidad de este estudiante de educación física de transmitir la consigna para que el participante cumpla, ¿no?
2: Sí, por eso te digo que es un proyecto muy completo, en desde pensar qué vamos a jugar, elaborar ese juego, ponerle reglas a ese juego, llevarlos al papel, ¿sí? Y después saber traer al parque y transmitir a los integrantes de cada colectividad, ¿no es cierto? Uh-huh. Entonces es una evaluación muy completa, desde la oralidad, como decís vos, a lo escrito, a la creatividad del alumno, en qué juego voy a elegir para este año, y bueno, y después ver qué pasa, ¿no?
3: Claro, claro.
2: Pero en lo posible, ¿sí?, no se repite un juego del año anterior.
3: Y uno ve con esto, Graciela, hasta para qué sirve nuestra fiesta, ¿no? ¿Hasta dónde llega?
2: Mira, yo estoy muy contenta y muy orgullosa de todo lo que se hace como actividades recreativas. Yo creo que en el país somos de las fiestas, no quiero ser muy soberbia en esto, pero creo que somos las únicas fiestas donde tiene una prefiesta, donde tiene estas actividades recreativas, porque todo el mes de agosto hay actividades recreativas. Hoy, por ejemplo, salieron muchos juegos y acá en la Casa Polaca se llevó adelante el Jenga menores, de niños. Y todas las semanas hay 3 o 4 juegos recreativos, donde todos nos juntamos, las colectividades se juntan y en paz, en armonía, con entusiasmo, se llevan adelante. Entonces, yo orgullosa de ser parte de todas estas actividades del parque.
1: La profesora Graciela Sobinski, hablando con Radio Integración, entonces, explicando estos aspectos que desconocemos o desconocíamos, y quizás muchos desconozcan, ¿no? Detrás de ese armado que se despliega en toda la extensión del parque, aparecen los protagonistas, que son las colectividades, y hay diversión, y hay juegos, y hay risas, pero detrás con mucha antelación hay todo un laburo del armado y de cuestiones pedagógicas para quienes están estudiando el profesorado de educación física, que desconocíamos, digamos, ¿no? Así que me parece que resulta interesante difundir también cómo se prepara todo, ¿no? No, no es solo ir a jugar, sino que detrás hay una movida tremenda, más que nada de ingenio y de mucha responsabilidad por parte de los futuros profesores de educación física, que arman entonces estas actividades que son juegos en equipo, por estaciones. Hay varias estaciones, son 16 estaciones, porque 16 son las colectividades. Son juegos que también son conocidos como juegos de kermés, esa quizás sea la mejor denominación. Y en cada estación, cada colectividad tiene entre 4 y 5 minutos, no más de 5 minutos, para cumplir con la consigna que los chicos estudiantes del profesorado les dan
3: Y en ese tiempo deben cumplir. Y de acuerdo al logro, digamos, porque es conjunto, son varios los protagonistas, participan varios de una misma colectividad en esa estación a la que le toca, después van rotando, logran una cierta cantidad de puntos que se anotan en una tarjeta. Al finalizar y al pasar por las 16 estaciones, bueno, los alumnos del instituto, en presencia de los delegados de la colectividad, en presencia de un representante de la Federación de Colectividades, seguramente del área de deportes, se hace la suma de los puntos, y esos puntos, bueno, pasan a engrosar los ya adquiridos o logrados semanas antes en las otras competencias, y esa sumatoria les permite a quien obtenga el mayor puntaje, quedarse con la Copa Challenger. Grandes juegos del inmigrante, Graciela Sobinski, entonces hablando aquí, sin vueltas, en el aire de integración.

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0: complicada la situación en el paso internacional Cristo Redentor. Sigue siendo complicadísima a esta hora. La temperatura en ese lugar de Mendoza es de 3 grados bajo cero. Frío, mucho frío, mucha nieve. Y el paso internacional, que es el principal corredor vial que conecta Argentina con Chile a través de Mendoza, cumple hoy un mes cerrado de manera ininterrumpida como consecuencia de las intensas nevadas, del persistente viento blanco que afectan la montaña mendocina. Sin una mejora sostenida en las condiciones meteorológicas, las autoridades descartaron por ahora una fecha de reapertura de este paso fronterizo. ¿Cuándo empezó todo? El 14 de julio, hace un mes, 14 de julio, ese día se cerró el paso y ya se convirtió en el periodo de inactividad consecutiva más extenso del que existen registros recientes para ese complejo fronterizo. Y de esta manera superó la marca de 26 días continuos que había alcanzado en 2023, cuando otro fuerte temporal había obligado a mantener bloqueado el corredor durante casi 4 semanas. Ahora ya hace un mes. Bueno, y según supo la agencia Noticias Argentinas, a diferencia de otros inviernos históricos, el problema no es únicamente la cantidad de nieve acumulada, sino la sucesión de tormentas que impide consolidar una ventana de buen tiempo. Cada vez que los equipos logran despejar algunos sectores de la Ruta Nacional 7 y del otro lado, del lado chileno, la Ruta 60, el viento vuelve a cubrir la calzada con nieve y, claro, reduce la visibilidad, hace imposible garantizar condiciones seguras para circular, entonces se prohíbe la circulación. El paso sigue cerrado, el panorama sigue siendo complejo. Y esto también tiene, sin duda, tiene su impacto monetario, económico, logístico, ¿no? Hay casi 3.500 camiones parados allí. La cifra habla de 3.400 camiones. Y hay que estar allí, ¿eh?, dentro de un camión. Bajarán seguramente un tiempo, algo harán los choferes, pero imagínense allí un mes encerrados, parados. Tremendo. Con frío, además. Se supone que, bueno, con la alimentación, y supongo que reciben algún tipo de asistencia, ¿no? Espero que tengan señal de celulares, por lo menos de internet, para entretenerse con el celu. No sé qué hacen. Uno puede imaginarse, ¿no? Pero me parece muy, muy compleja la situación. ¿Qué hacen las empresas, ¿no? Con los choferes, por un lado. Pero además, esas demoras, sin dudas, que generan mucha guita por la logística. Son coches, son camiones parados. Hay costos operativos importantes y se retrasa la entrega. Vamos a suponer que llevan fruta. Bueno, esa fruta no sé qué pasará. O llevan muebles, o no sé. En los muebles no pasa nada, pero los alimentos, vamos a suponer, todo se complica, ¿no? No pierden la cadena de frío, seguramente, porque frío hay. Bueno, las autoridades nacionales, y también las de Mendoza, han desplegado operativos sanitarios. Ah, acá está. A ver qué dice. Las autoridades nacionales y provinciales se desplegaron operativos sanitarios y de asistencia para atender a más de 650 camiones estacionados en playas de espera y paradores. Los controles incluyen atención médica, provisión de insumos básicos y asistencia permanente para los transportistas que están allí entonces hace semanas, aguardando una mejora del tiempo. La Asociación de Propietarios de Camiones de Mendoza sostiene que, si bien el clima es un factor imposible de controlar, es necesario fortalecer la capacidad operativa con una maquinaria y recursos que permitan despejar la ruta con mayor rapidez cuando aparecen breves ventanas de buen tiempo. El cierre también repercute sobre exportadores, importadores, operadores logísticos, estaciones de servicio, comercios, prestadores turísticos vinculados al tránsito internacional. Algunos transportes fueron derivados hacia pasos alternativos como Pino Hachado en Neuquén, aunque ese desvío implica recorrer cientos de kilómetros adicionales y también representa o presenta limitaciones operativas durante el invierno. Ahora, ¿por qué no puede abrirse el paso? Esa es la pregunta. La habilitación del Cristo Redentor no depende únicamente de que la Ruta 7 quede libre de nieve. El sistema fronterizo funciona de manera integrada entre Argentina y Chile, por lo que ambos países tienen que garantizar simultáneamente la transitabilidad de las rutas de acceso, la seguridad dentro del túnel internacional y el funcionamiento de los controles de migraciones, aduana, bueno, y los demás organismos, ¿no?, que intervienen en un cruce entre países. Por esa razón, una mejora momentánea del clima no alcanza para reabrir este corredor. Y las autoridades esperan entonces una estabilidad meteorológica que permita trabajar durante varias horas sin nuevas precipitaciones ni viento blanco, algo que hasta el momento no ocurrió y por eso la situación sigue siendo compleja, es decir, que se mantiene como hace un mes. Hoy tenemos sorteos. Dentro de media hora hacemos sorteos en el aire de integración.
1: Mensaje de nuestros oyentes. Bueno, alguien por acá nos dice, nos asiste, nos provee. Choferes sin fronteras, es lo que entiendo. No sé si es algún camionero que está allá, varado, o es alguien que simplemente comenta porque, bueno, está seguramente ligado a esta actividad.
0: Y porque habrá vivido quizás alguna experiencia algún día, algún tiempo, ¿no? Alguna vez.
1: Más participación de nuestros oyentes. Buen viernes, Johnny. Anoto a mi nieto para el sorteo. Está escuchando conmigo. Aarón, 175. Muy bien. Saludos, Aarón. Margarita, que también se anotaba. Perfecto. Anotados. Hola, buen día, Johnny. Que tengan un excelente día. Bendiciones. Norma, 492. Perfecto. Te anotamos. Hola, buen día. Quiero participar. María, 505. Perfecto, María. Te anotamos. Hola, buen día, ¿cómo están? Quiero participar al sorteo. Karina, 349, que tengan un lindo día. Muy bien, saludos, Karina. Buen día para los sorteos. Ramón, 625, perfecto, Ramón, para los sorteos. Y también se anota Silvia, 840, y Morena, 519.
0: Bueno, ¿cuántos amigos anotados? Y hay otros teléfonos disponibles, así que también vamos a leer los mensajes que nos dejan allí. A ver, hay un videito que nos envían. Vamos a reenviar, porque este es un video que nos envía el Gourmet de Benja y que nos muestra el menú para hoy, que enseguida vamos a enumerar. Y mientras hacemos la bajada correspondiente, vamos a adelantar que enseguida vamos a contarles que hay un obereño que participa del Mundial del Alfajor, que está arrancando en Buenos Aires este fin de semana. Más de 120 marcas de Argentina y el extranjero van a participar de esta competencia que busca, ¿qué cosa? Busca premiar los mejores alfajores. Y hay un obereño que nos representa. Así que saludamos a Nicolás Ostrorog, que será nuestro representante allí, es parte de esta competencia de la que vamos a hablar enseguida.
1: Ya estuvo hablando con nosotros estos días.
0: Exacto.
1: Y bueno, su fábrica alfajor se llama Regional, justamente, ¿no? Uh-huh. Porque se basa en la yerba mate y otros productos de la región.
0: Así que Obrá es protagonista de este mundial. ¿Y qué? ¿Qué nos propone hoy el Gourmet de Benja para este mediodía? 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Otto nos escribió hace un rato con el número 800, final de documento 800, participa entonces de, del sorteo. Abrimos por aquí uno. Buenos días, soy Otto 800. ¿Me anotan para las entradas y para el libro? Nos dice Otto. Y por aquí vamos a bajar unos audios para compartir la palabra de los amigos. A ver qué nos dicen por aquí.
2: Hola, buen día, ¿cómo le va?
0: Buen día.
2: Cada una oyente de los programas. Bueno, soy de cada 180. Me llamo Isolina. Me quiero anotar para el sorteo del bombón. Lo gana para los chicos. Para Sandra y Carolina. Mi último número de documento es 115. Ya dije, ya.
0: Le están soplando.
2: Dale, muchas gracias. Bueno, bendiciones.
0: Bendiciones.
3: Gracias. Hola, yo soy discapacitado.
0: Ah, bueno, dos chicos discapacitados. Bueno, disculpas que nos atrasamos en la difusión de los mensajes. Buen día, 932. No dice el nombre. 932, por aquí. A ver, por acá. Revisa el teléfono, dice el mensaje. Bueno, a ver, por aquí. Bueno, muy bueno. Norma 039. Norma 039. Anotada entonces. Y alguien más por aquí nos deja un mensajito. Vamos a ver qué nos dice.
4: Hola, Tony. ¿Qué tal? Y sí, se merecen los buenos días también. Realmente. Pero ustedes lo hacen re bien también. Da gusto escucharlos. Soy Edita y quiero participar del concurso para el Día del Niño 518. Gracias. Éxito.
0: De nada, de nada. Buen día, nos dicen por aquí. A ver, tan tan tan tan, más mensajes por aquí y otro por aquí. El remitente no está, ta ta ta ta. Bueno, fiaca nuestro teléfono viejito, nuestro teléfono.
1: Mientras tanto, de este lado,
0: Silvia. Mientras abrimos los mensajes que no pudimos compartir todavía, sí atendemos el otro.
1: Silvia 218 se anota para el sorteo. Buenos días, soy Alberti, un saludo para Peladito, que está por Paraná, Entre Ríos. Mirá vos, camionero seguramente. Buenos días, quiero participar. Joshua 411 para los sorteos. Carmen 210, Santi 195 y Mateas 380, perfecto. Buenos días, quiero participar. Carmen 466. Y tenemos acá dos audios, a ver. Buenos días.
5: Hola, Johnny. Buen día, buen día.
0: Buen día.
5: Va sorteo 425.
1: Mario.
5: El lunes
0: iremos a buscar el locro, Mario.
1: Buen día.
6: Hola, Johnny. Buen día. ¿Cómo anda? ¿Todo bien?
0: Todo bien. Voy
6: por el sorteo. No sé quién está más. Escucho tu voz, pero...
1: Con Tony Sabrina.
6: Con tu mano. No sé, voy por sorteo, Pablo 155. Bueno, un abrazo, nos vemos, chau chau. Hola,
1: Pablo, buena jornada. Bueno, Iván 411 también se anota para los sorteos, vamos resumiendo algunos. Para los sorteos, 179, Noelia, muy bien Noelia. Y Rosa 795 también se anota.
0: Perfecto, bueno, y aquí estamos abriendo más mensajes. Algunos podemos mencionar, otros no, pero en la medida de la posibilidad... De nuestras posibilidades lo hacemos, y si no, de todas maneras están también anotados como para participar, en caso de que no haya tiempo para leer o se nos complique un poco aquí. Carmen 338, María Dalverdi 729. Ok, bueno, son tantos, che. Bueno, recordamos entonces lo de Ostrorov, del tema del que ya hablamos, el mundial que se viene, la participación de Oberá, 120 marcas de Argentina y el extranjero en esta competencia internacional. Estamos hablando de la participación de Misiones, entonces, que tendrá representación en esta quinta edición del Campeonato Mundial del Alfajor, uno de los encuentros más importantes del sector, que se hace mañana, pasado y el lunes.
1: Si querés,
0: en
1: podemos...
0: la ciudad de Buenos Aires, en el ex centro Costa Salguero, en la capital del país.
1: Si querés podemos pasar nuevamente la nota porque...
0: Sí. Claro. Entonces, habla Nicolás.
1: Sí, Nicolás.
0: Nicolás Ostrorog, que estos días nos contó que en Cabañas del Parque le fue muy bien con la pantalla gigante para ver el Mundial con muchos amigos. Así que le deseamos lo mejor en esta participación representando a Misiones y a Oberá. Y nos enteramos entonces un poquito más sobre el particular.
7: Sí, Nicolás, llevando lo que son los productos regionales a nivel mundial, digamos, les van a hacer los alfajores.
8: Así es, muy entusiasmado, vamos a estar participando de la competencia mundial del alfajor, representando a Misiones, que esto acá es una escalada que vamos llevando en la participación. Ya estuvimos en Caminos y Sabores, en el marco del stand del Ministerio de Industria y Ministerio de Turismo. Y bueno, ahora yendo a esta otra, como es, a este otro encuentro, con los alfajores regional, que son de fécula de mandioca, saborizados de yerba mate, endulzados con miel, que con mucha identidad misionera, así que con mucho entusiasmo.
7: ¿Cómo surge esta iniciativa?
8: Bueno, lo de los alfajores, hace ya varios años que había diseñado una primera receta, y esta última receta ya tiene casi un año, donde trabajar la fécula de la mandioca tiene su complejidad para que sea agradable al paladar y sea comercialmente viable. Hoy por hoy el muestreo que se viene haciendo y las degustaciones dan una amplia satisfacción. Hoy por hoy ya estamos, gracias a DEMI y al Ministerio de Industria, estamos en el aeropuerto de Posadas, aeropuerto de Iguazú, en Parque Nacional Iguazú, en Iguazú, Argentina, y el último cliente, gran cliente, es Carrefour, que ahora el 20 de este mes vamos a estar en Corrientes en un lanzamiento donde va a estar el CEO de Carrefour Argentina. Así que el producto está marchando, buscando créditos para ampliar producción, así que muy contento.
7: Bien, ¿y cómo surge el proceso de selección también para participar de este mundial?
8: Bueno, hay varias categorías. En esta oportunidad me estoy presentando con recetas de autor, que es donde más fe me tengo, porque es una receta muy novedosa. Después en packaging, el packaging tiene mucho desarrollo para que sea con una buena presencia en góndolas. Y después en galleta, que son las tapas de Río de Abajo, que también hay una categoría para eso.
7: Esto como fue la yerba mate, digamos, la otra vez también en el Mundial. Bueno, ahora también serían productos regionales de la provincia de Misiones, que solamente van a haber participantes de otra
8: sí, provincia. En esta oportunidad vamos dos, ¿no? Dos participantes. En Caminos y Sabores sí éramos 10 los participantes que estamos en un stand de Misiones. En esta oportunidad, bueno, voy a estar solo con presencia en un escritorio haciendo degustaciones.
0: Nicolás Ostrorog, va para él los mejores augurios, que le vaya muy bien en esta competencia. El lunes es feriado. En Campo Ramón, el servicio de recolección de la basura se va a cumplir con normalidad, según nos informó la MUNI de esa localidad. Mientras tanto, en Oberá no habrá servicio de recolección de residuos domiciliarios, ni servicio de camión atmosférico, ni servicio de distribución de agua. Sí habrá servicio de barrido y limpieza. Y nos aclaró la MUNI de la ciudad de Oberá que la recolección de la basura domiciliaria que se tiene que hacer el lunes, que no se va a hacer, se va a hacer el martes 18. Mientras tanto, en Alberdi, la recolección de residuos el martes 18 se va a hacer con normalidad.
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Enseguida sorteamos un libro, chocolates y una entrada para dos personas para ir a ver Superman. Estamos generando complicaciones en hogares, en los hogares. Bueno, por lo menos generamos una complicación.

0: una casa con esta ausencia de Norma y nuestro reemplazo. Les cuento lo que nos cuentan aquí en un mensaje. Me desperté. Dormía tan fuerte. Y cuando me despierto miro el reloj. Enciendo la radio. Ah, están los chicos. Está Tony. O sea, no son ni las 8. Sigo un ratito más, hace frío, me quedo en la cama. Y después, claro, madre mía, son las 10:30. ¿Qué pasó? Claro, no está Norma. Entiendo. Sintonizando la radio con las voces de la mañanita, obviamente no son ni las 9 todavía, ni las 8, ¿no? Sin embargo, bueno, casi el mediodía, cuando la señora se da cuenta, señora o señorita que nos cuenta, es como que generamos una pérdida de la noción del tiempo, digamos, ¿no? Una confusión ahí. Bueno, disculpas, no fue la idea. Carmen 338, también anotada. Hola, Tony, ¿tenés a mano el número del camión atmosférico de la... número del camión atmosférico de la MUNI? Vamos a pedir, che, vamos a preguntar. ¿Qué onda? A ver, ¿a quién le podemos preguntar a esta hora? Y vamos a escuchar, ya que estamos hablando de la MUNI, mientras escuchamos al intendente Hassan, porque finalmente la delegación de brasileros, de intendentes y de jefes comunales o de personal de diferentes comunas de Brasil, más o menos 20, ya están en la ciudad, llegaron aquí, se retrasaron un poquito. Pero ya están en contacto con las autoridades locales, se encontraron hace un rato en el Parque de las Naciones, estamos viendo fotos ya del momento, y hablamos sobre el respecto. Marcelo San, desde la unidad móvil de Radio Integración, habló sobre el particular con el intendente Pablo Hassan.
1: Bien, intendente, bueno, recorriendo con intendentes de la frontera de Brasil, ¿cuáles son las expectativas? ¿Qué se lleva de toda esta reunión?
2: Bueno, la verdad que... los intendentes, varios intendentes agrupados de nuestra región, acá pegado de Brasil, están haciendo una visita por la provincia de Misiones, estuvieron en Posadas, ahora vinieron a Oberá, y creo que tienen un destino más, y vienen a recorrer un poco y a mirar nuestra forma de trabajo en diferentes cuestiones. Una es la productiva, recibiendo una empresa yerbatera, y otra es la gubernamental, y en este caso también turístico, ¿no? Nuestra gran fiesta nacional de inmigrantes. Y para nosotros es una política pública, digamos, esta integración regional. Estamos entre todos empujando y también gestionando lo eterno y siempre solicitado puente Puerto Maguá, Alba Posse. Pero no hay que desistir de esas gestiones, eso en algún momento tiene que salir. Y bueno, y siempre buscando y viendo oportunidades de mejoras continuas entre los municipios. Tenemos sociedades muy parecidas, tenemos, por ejemplo, Oberá y Santa Rosa, casi los mismos años de las ciudades, nuestros concejales tienen vínculo con concejales de ciudades brasileras, entonces también comparamos el derecho. La verdad que está muy bueno y es muy, creo que, productivo este tipo de integración.
1: La recorrida en el parque industrial también
2: Bueno, la idea justamente con la recorrida en Parque Industrial era mostrarle nuestra oferta hoy en día de lo que es los espacios que vamos a tener habilitados en el Parque Industrial para que futuras empresas se radiquen allí. Quiero contar, aprovechar este espacio, que si no entró el día de hoy, seguramente va a entrar el día martes al Consejo Deliberante el proyecto de reglamento, que ya lo firmó el coordinador del Parque Industrial, Claudio Aguilar, lo ha firmado ya y está para su elevación, así que se va a empezar a tratar ese importante reglamento para ya poner el moño y empezar a trabajar con la promoción y la búsqueda de empresas para nuestro parque industrial. Y en los tiempos que vivimos hoy realmente es un hecho significativo e histórico, digamos, empezar a buscar empresas que generen mano de obra, que traigan también una nueva economía fresca a la ciudad, es fundamental en los tiempos que vivimos. Nuestros jóvenes necesitan tener salida laboral y nosotros como gestión queremos priorizar en estos tiempos esto, la búsqueda de inversiones, facilitarlo a los comercios, instalarse a Oberá y que la ciudad siga creciendo.
0: El abogado Pablo Hassan, jefe comunal de Oberá, en Sin Vueltas, en el aire de integración, cuando ya son las 11:51 en la República Argentina. Y hay una más, ¿eh? Hay más conceptos que compartimos aquí cuando va llegando el mediodía. Ya muy cerca del cierre, compartimos también con la nota que Marcelo San logró en el Parque de las Naciones con el intendente de la localidad de Horizontina, John Escuña.
3: ¿Cómo es la participación de los prefectos ahora?
2: Bom, é a segunda vez que eu venho a Oberá. Já estive aqui recentemente visitando o prefeito Pablo Hassan, também a convite do Cláudio. E recebemos também em Horizontina o intendente aqui de Oberá. E hoje voltamos então com um grupo de todos os prefeitos, vice-prefeitos, alguns secretários do governo dos 20 municípios que compõem a região da fronteira noroeste. Eu atualmente estou presidente do consórcio intermunicipal, que é responsável por fazer todas as compras, licitações, de forma estruturada daqueles municípios lá do Rio Grande do Sul. E é uma alegria muito grande poder vir aqui para compartilhar experiências. Também estamos chegando agora de Poçadas, onde visitamos um parque industrial. E aqui já tivemos a oportunidade de conhecer onde serão as futuras instalações do Parque de Oberá, parabenizando a administração municipal, né, a municipalidade aqui de Oberá, por esta iniciativa, e penso que temos muito a contribuir entre os dois países, essa relação, especialmente estreitar a relação dos empresários para futuros investimentos e, acima de tudo, para estreitar também as relações comerciais entre os dois países e as municipalidades.
3: Já que há possibilidade de que haja relações comerciais?
2: Sim, nós já, quando recebemos o prefeito Pablo em Horizontina, promovemos uma roda de conversa com alguns empresários que estão dispostos a vir aqui para a Argentina, para que possa assim também estreitar o livre comércio, e especialmente no setor metal mecânico. Horizontina tem uma fábrica de coletadeiras, coceteadoras, que vocês chamam acá, e é o berço nacional das coceteadoras em Brasil. De lá saiu a primeira máquina, e vocês aqui também estão fazendo a erva mate, isso? De erva mate. Então tem muita tecnologia, tem muitos processos, e certamente poderemos estreitar isso e trabalhar de forma comercial.
1: Recorrendo a indústria também relacionada à erva mate?
2: Sim, visitamos agora há pouco a indústria de erva mate. No Brasil também temos, não especificamente em nossa região, mas há possibilidade. Conversamos também com um dos proprietários aqui, um dos donos, sócios aqui da ervateira. E ele manifestou sua intenção de ir até o Brasil para conhecer lá as estruturas das ervateiras e também compartilhar a tecnologia que existe nesse processo, especialmente na automação.
0: Ok, bueno, aí está o intendente de Horizontina também falando no aire de integração. A yerba é a mesma, não? É a Ilex paraguariensis para Brasil, Uruguai, Paraguai, Argentina. Os processos por aí são diferentes, por isso você a vezes vê, ou não a vezes, sino siempre, se observa otra molienda y otro color, ¿no?, de la yerba brasilera. Che, 4:30 para las 12. Estamos cerrando, ya no tenemos más tiempo, así que vamos a proceder al sorteo. Bueno, nos quedó algo por decir aquí, que se nos fue. Nos quedó algo por decir, siempre uno se olvida de algo, así que nos resta desear un muy buen fin de, que todo salga bien, tranqui nomás, y le contamos el menú del gourmet de Benja para ahora, este mediodía, ahora nomás, para que usted se despreocupe de la preparación del almuerzo. 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Finalmente, después de doblar tantos papelitos, nos quedó el dedo aquí con una arrugado el dedo. Bueno, pero hemos doblado todos, se nos complicó bastante, pero bueno, y sacamos ya los papelitos y ya está todo hecho el sorteo. Ya viene Adrián Álvarez para hacer con Johnny Lino Gente de Ley. Gladys Alves con toda la música a las 15. Nosotros volvemos a las 16 con Darío para hacer las voces de la tarde y con datos de la Fiesta Nacional del Inmigrante hasta las 18. Hoy nos visitan dos reinas, la japonesa, la de los países árabes y muchas cosas, ¿no? Del parque a la tarde, con los temas de actualidad también con Darío. Así que empezamos a despedirnos y lo hacemos deseando que sea un buen fin de tranqui nomás, feriado lunes, así que volvemos el martes. Y los resultados son estos. Isolina 115 se lleva los chocolates. 115 final de documento para la señora Isolina. Rafael participó con el 555 y se lleva las entradas, o una entrada para dos personas, para la función de las 21 horas, para ver Spider-Man en el Cine Teatro de la calle San Martín, en el Espacio Inca. Y el libro es para Carmen 338, Carmen 338, un libro de un autor obereño, del señor Flores, que narra, bueno, una interesante historia. Y cuyo título es Una historia en ruinas. Autores locales, zonales, regionales, a los que también tenemos que leer, acompañar y comprar los libros. Bueno, 2 minutos para las 12. ¿Todo bien, don Johnny?
4: Todo bien, todo ok. Preparando ya lo que se viene en un ratito nada más, que Gente de Ley. Y para mañana, lógicamente, donde también vamos a tener muchos premios, sorteos, participación de los oyentes y mucho más en línea de 8 a 13.
0: Sabemos que se extraña a Norma, pero nos tuvieron que bancar un rato. El martes estará ella conduciendo sin vueltas. Hasta la semana que viene.

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0: 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Sí, sí, sí.
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0: cordiales, buenas tardes cordiales, buenos días, buen mediodía, ¿cómo estamos? Bien, más o menos, esperemos que bien. Nosotros aquí estamos felices, contentos, nuevamente compartiendo este espacio Gente de Ley, correspondiente a este viernes 14 de agosto del año 2026, finalizando una nueva semana y en las puertas de un fin de semana largo. Así que, bueno, nosotros tratando de ser esa grata compañía en esta jornada gris. La verdad que, como veíamos en imágenes, aquellos que nos siguen vía streaming o a través del centro de TV Canal 8, una jornada que al principio pintaba como que iba a ser una jornada soleada, porque la verdad que mirábamos tempranito con Tony cuando estábamos en Nuevo Sol y parecía que todo, pero después ocho y moneda, todo, se oscureció todo, se nubló, niebla, neblina y nubes, así que bueno, ahí quedó tu alegría. Pero de todas maneras, nosotros acá estamos para tratar de ser esa grata compañía en estas inestables jornadas de invierno misionero. Buenas tardes, don Adrián Camerún Álvarez.
1: Pero ¿cómo le va, Jordi, audiencia? Un gran saludo, viernes otra vez, acá estamos listos para el fin de semana largo en este caso, ¿no? Porque recordemos que el lunes va a ser feriado, ¿eh? No me pregunte por qué me puedo enojar si no sabe lo que es el lunes. Tiene que leer, mucha gente no sabe por qué el lunes es feriado, ¿eh? No. Podés creer, estamos en 2026, no se toma el tiempo. Ahora, chismeríos saben rápido.
0: Saben que es feriado, eso sí, pero ahora...
1: Sí, eso sí. Bueno, tenemos a esta hora de novedad 20 grados la actual temperatura, novedad, datos de la hora 12 de la gente en vía de Infoclima, 85 el porcentaje de la humedad, 1004.2 hectopascales la presión y el viento del sector este a 5 kilómetros en la hora. 16 grados la sensación térmica, según el informe, para mañana día sábado y el domingo. Uno dice sábado lloviznas y el domingo despejado soleado. Mirá cómo cambia el clima en la provincia. Mínima 18 mañana, máxima 26 y el domingo mínima de 20, máxima de 32 grados, según informa la gente de Infoclima. 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Y el lunes no va a atender, me dijo Tito, se va a adherir, obviamente, a la fecha del feriado, por eso va a ser una pausa. Y con respecto al clima hoy, áreas de nubosidad comienzan a ingresar a Misiones, decía el informe, desde el oeste, y se prevé el desarrollo de chaparrones, tormenta durante esta tarde sobre la zona norte de la provincia de Misiones, que está bajo alerta amarilla desde la hora 9 del informe, según, reitero, pronóstico del litoral para este viernes 14 de agosto.
0: Muy bien, nosotros hasta las 15 nos quedamos. La música hoy, como siempre, especial, acorde a un viernes. Claro. La música del litoral, del Mercosur, de nuestros inmigrantes, la música de nuestros artistas locales. Los teléfonos ya habilitados, línea fija 40-07-17. Nuestros celulares también a disposición, 15-68-60-20, 15-45-85-30. Uh-huh. También estamos vía streaming a través de las diferentes plataformas de Facebook, YouTube y demás. En un ratito iremos actualizando. Estamos en la grilla de PIN Misiones, Punta Indio Digital, Canal 10, Canal 45.4, entre otras alternativas, las aplicaciones para escucharnos o vernos desde Google Play o Play Store.

0: puso a disposición el bono Cristo Rey, ya también se han llevado los muchachos, ya hemos rendido. Lo único que tenemos es el bono San Juan Neumann, que bueno, tampoco ya podrá ingresar al sorteo de estímulos, simplemente ya quedará para el sorteo final,
1: bueno.
0: Que bueno, donde se sortea nada más y nada menos que la camioneta Toyota Hilux 0 kilómetro. Y también ahora nos ha traído Lourdes el bono a beneficio de Lupe, que cumple 15 años y bueno, está recaudando fondos, haciendo todo para juntar la platita para celebrar como corresponde sus tan ansiados 15 años. El bono tiene 14 premios, cuesta 2.000 pesos. Un lechón es el primer premio. Después hay 50.000, 30.000, un reloj, bueno, entre otros interesantes premios. 2.000 pesos solamente cuesta este bono. Se sortea el domingo 15 de noviembre y está disponible ya también aquí en los estudios del aire de integración.
1: Eduardo Gari informa, aviso importante, el lunes 17 de agosto nuestros locales van a permanecer cerrados. Nos reencontraremos nuevamente, si Dios permite, el martes 18 en todos los locales y horarios habituales. Cerrado por el paso a la inmortalidad del general José de San Martín, nos avisan desde Eduardo Hogar, Casa Central de Oberallón.
0: Bueno, después le vamos a ir comentando también los horarios, días de recolección, porque bueno, por ejemplo, diferentes municipios tienen diferentes cronogramas, algunos trabajan, otros los trabajas, hablamos de los diferentes sectores de cada municipio, así que después también todo ello le vamos a comentar de cara, lógicamente, a este fin de semana largo, a este feriado que será el día lunes, como ya lo dijo Camerún, uh-huh. Celebrando, conmemorando el paso a la inmortalidad de nuestro general don José de San Martín.
1: Otro aviso tiene que ver justamente con la Municipalidad de Los Helechos. Nos dice que, por ejemplo, desde la Escuela de Info Cristo Rey se informa que el próximo martes realizarán en la institución el acto conmemorativo al 17 de agosto, paso a la inmortalidad general San Martín, con la participación de docentes y nuestros estudiantes. Por otro lado, el Intendente Municipal de Los Helechos, profesor Pedro Rubén Gómez, y los señores concejales y autoridades invitadas depositarán una ofrenda floral en representación del pueblo y gobierno ante el monumento al general José Francisco de San Martín este próximo lunes a la hora 15, al cumplirse el 176º aniversario del paso a la inmortalidad entonces del general. Ese día, feriado nacional, el municipio no atenderá al público, según también la comunicación que nos envía el amigo Saucedo Pérez, encargado área prensa, municipio de Los Helechos.
0: Por otro lado, desde el municipio de Colonia Alberdi, con respecto a este feriado también, nos han enviado el siguiente comunicado. Uh-huh. Lunes 17 de agosto, la municipalidad permanecerá cerrada por el feriado nacional, paso a la inmortalidad del general don José de San Martín. Nos encontramos el martes 18, horarios habituales. El 18, dice en otro comunicado, la municipalidad trabajará con normalidad, es decir, recolección de residuos y demás servicios.
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1: El colega Gustavo Bachiller de Cerro Azul nos informa que este lunes habrá en Cerro Azul normal recolección de residuos. Mira, en ese municipio, en los recorridos.
0: Guapo,
1: don Gaspar Dudé, que dijo, para qué hay que hacer honor a la patria, hay que trabajar, hay que mostrarle al general que dejó un legado importante. Pero,
0: ¿trabaja el intendente o trabaja los porque Plaza y mandar acá los empleados? ¿El intendente será que labura también o con los empleados? ¿No?
1: Acá solamente están avisando acerca de la recolección de residuos, que el lunes en Cerro Azul, horario recorrido habitual, no se modifica, se cumple el lunes, pero no dice nada acerca de... Debe ser que va a estar cerrado el municipio.
0: O sea, cosa que el intendente esté de vacaciones por ahí mientras los empleados, los municipales, metan a laburar.
1: Hay que laburar. Alguien tiene que trabajar.

0: Y alguien tiene que laburar.
1: Porque hay muchas que se plegan a la al tema del feriado largo, ¿no? Y ya, ayer ya muchos mandaron pata ya.
0: Sí. Y bueno, dichoso el que puede, ¿no?
1: El que puede, pues, y el que no sigue trabajando.
0: Nosotros laburamos acá, desde hoy, en mi caso laburo mañana sábado, y bueno, el lunes sí, porque ya hicimos, presentamos dos cartas de documento, ¿sí? Recursos de amparo, bueno, todo, y ¿no? Los directivos dijeron, ustedes muchachos son demasiado guapos, así que el lunes se merecen un descanso, y bueno.
1: Así que...
0: no vamos a estar el lunes en vivo, pero sí toda la programación y toda la buena música, las publicidades y algo más.
1: Por ahí le caigo a mi compadre el lunes, con mucha hambre y mucha sed.
0: ¿Cuál de todos sus compadres?
1: El guiño, compadre Bañú.
0: Pero él se va a, si usted le dice a Antemano, él se va a escapar. ¿Viste?
1: Ah, cierto. No, pero no
0: le caeré de sorpresa. Porque,
1: que no le cuente nadie nomás. Por ahí le cayó tempranito a tomar mate, a comer de ahí de paso y hago el día en la casa de mi compadre.
0: Ahí se van a sacar laca los dos. Bueno, capaz se le avisa a Canicia, ¿viste? Canicia.
1: Voy a llevar una rutini barra ubita para vos, compadre. El lunes.
0: El que toma. Bueno, mensaje de nuestros oyentes, televidentes, cibernautas, ya mucha gente viéndonos, que se va sumando al streaming. María Villanueva dice, buen mediodía, saludos a mi familia Villanueva. Muy bien, saludos Miriam, buena jornada, la familia Villanueva, los músicos fuera, los fabulosos. Rosana Tarzuk dice, buenas tardes, saludos Rosana Tarzuk. Bueno, Nancy 5 dice, hola, buenas tardes, saludos desde Brasil, Taparandí. Acá escuchando, bueno, saludos, pulgar para arriba también, deje su comentario, su me gusta, compartas y picó, active la campanita, diría el youtuber. Bueno, estamos hasta las 15, en un ratito también iremos actualizando los mensajes que van llegando vía WhatsApp al 686020 o también al 458530, que a propósito ya son varios los que han ido arribando. ¿Dónde nos escuchamos ahora? A ver qué nos cuenta la gente.
1: A ver.
0: Per, buenas tardes.
2: Johnny, ¿cómo le va?
0: Muy bien.
2: El programa. Le comento, hace como 3 días que vengo escuchando la emisora ahí, Integración, prendo la radio y le giro igual por un lado, por otro, lo que sea, y se ve que hace un poquito de mafa. No sé si la conexión de usted o por alguna otra emisora, no creo, porque no es que se escucha. Hace un ruidito así como cuando hay mucho viento o algo y se interfiere así al hablar así un poquito. Pero se escucha un poco así. Desde la mañana también, a la mañana también suele pasar eso. Eso nomás era.
1: Y nos quieren ganar la audiencia, por eso. Ese es el tema.
0: Bueno, lo vamos a trasladar. Hay una radio que está muy cerca de nuestro dial, que sí, habitualmente depende de la zona, como que se va metiendo. Hemos tenido en algún momento con una radio evangélica también un grave inconveniente porque estaba lejos del dial y nos estaba tapando, nos estaba barriendo.
1: Exacto.
0: Una radio mal calibrada. Bueno, lastimosamente son estas radios cuasi clandestinas que afectan a aquellos que trabajamos de manera legal, de manera correcta, como es esta radio, que lógicamente tiene su licencia correspondiente para estar en esta frecuencia, no como otras radios que están en diferentes frecuencias que ni siquiera licencia tienen o permiso para estar trabajando. Pero bueno, trasladamos estas inquietudes a nuestros técnicos y agradecemos a nuestros oyentes por el aporte.
1: Igual tenemos aplicación, tenemos YouTube.
0: Claro. ¿No? Bueno, pero no, viste que no toda la gente maneja.
1: También.
0: Su gran mayoría no se escucha por la frecuencia modulada, ¿no? Pero bueno, después si no nos puede escuchar por frecuencia modulada, bueno, están las múltiples alternativas de este multimedio al aire de Integración y Centro de Canal 8.
1: Que los técnicos se van a ocupar, se van a ocupar.
0: Sí.
1: Es importante.
0: Bueno, ¿qué más tenemos por acá que nos envían? Carlitos, pulgar para arriba. Bueno, Carlitos, con ganas de ir a laburar a Viana Auto, pero parece que Viana ya no me contestó. Viana, Carlitos, si tomó o no tomó.
1: Empleado.
0: ¿Qué más tenemos por acá? A ver. Ah, se alquila un depósito. Avenida Beltrame.
1: Ah, mira.
0: Un depósito cotinglado para un comercio, taller. Bueno, la verdad que está muy lindo. Se puede para varias alternativas. Así que.
1: Comercio, sí. General.
0: Tipo bodega también, bueno.
1: Sí,
0: se alquila entonces 442 metros cuadrados tiene,
1: 442
0: metros cuadrados en Avenida Beltrame 1266. Se alquila este local, galpón, local. Dueño directo 15 43 72 21, 15 43 72 21. El teléfono para mayor información, como siempre solemos decir, la primera mención sin cargo. Y después, bueno, ya el departamento comercial le va a asesorar las tarifas correspondientes.
1: Eso sí, una, dos o tres menciones y se vende, la gente escucha.
0: Pero acá, más vale.
1: Y justo llega el que necesita.
0: Exacto.
1: Por más que suena a papo, ¿vio?
0: Es así, ¿no? No rebaje un poquitinho, diría.
1: Y no transmitimos por piola porque de repente. Sí. Lo dijimos.
0: Bueno, a todos muchas gracias, ¿eh? Y la música, por supuesto, la música que dulce a los oídos, la música que alegra los corazones, música de viernes, por supuesto.
1: ¿Sí?
0: Así que de todo un poco, música también, chamamecera, litoraleña, del Mercosur, bueno, de todo un poco, ainda más. Así que quédese, que hasta las 15 trataremos de ser la mejor compañía. Y en la apertura, mientras seguimos mateando, la música llega con Los troperos del chamamé, que hacen chamamé corrido, entre otros ritmos.
1: Bueno.

0: Lindo, lindo, lindo. Los troperos del chamamé con corrido, shotis, manerón, chamamé, de todo un poco. Bueno, para arrancar este especial de viernes, como es habitual aquí por el aire de Integración y por Centro TV Canal 8, en esta jornada gris,
1: Sí.
0: Onda Londres, viste que últimamente estamos, parece, en London, chico. Con días grises, inestables, pero bueno, en algún momento saldrá el sol y dirá, chavo, que está caliente. Viste que porque cuando sale mucho tiempo el sol y hace que nos quejamos, cuando hace frío nos quejamos, porque cuando llueve nos quejamos, entonces, viste, nunca estamos conformes con lo que hay. Pero bueno, más allá de todo eso, nosotros, como siempre decimos, al mal tiempo, nosotros acá le ponemos buena compañía en este espacio Gente de Ley.
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0: Bueno, faltó el mate. 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
0: 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Buenas tardes desde Apóstoles. Nos está viendo Rosana Terzuc. Buenos saludos a la gente de Apóstoles, bueno, de Brasil también. Viviana y Miriam, la de Villanueva, no sé si allá por Villa Stember o desde otro lugar, saludando a su familia, que nos escucha, familia Villanueva.
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0: Hay que acertar las cuatro cifras.
1: Pues. Hay que pegarlo, más pequeño detalle, ¿vio? Pero todo se puede.
0: Pero bueno, el que no arriesga no gana. Para ganar hay que jugar, porque si no es medio imposible.
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0: Muy bien, ya se viene la música endulza los oídos, la música alegra los corazones. 40-07-17, línea fija, nuestros celulares 15-68-60-20 o bien 15-45-85-30.
1: Para el año que viene ya, Johnny, octavo encuentro de autos clásicos y antiguos se va a llevar a cabo en Campo Viera, nos dice la gente de Autos Clásicos. Ya están invitando a participar de una vez más de lo que va a ser el octavo encuentro en Campo Viera el año que viene, el mes de abril del 2027, Dios mediante. Vamos a confirmar la fecha puntualmente, dice, pero va a ser en abril. Estén atentos, así que a toda la gente que permanentemente nos invita, muchas gracias para la exposición de estos hermosos vehículos que son muy bien cuidados y también rescatados del tiempo y son exhibidos en muchos, muchos eventos acá en la provincia. Así que la próxima, ya casi confirmado, será abril, el año que viene, en Campo Viera, pero resta qué fin de semana de ese mes de abril.
0: 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Garay Construcciones agradece a todos aquellos que han llamado para el puesto vacante e informa que ya se cubrieron las dos vacantes que estaban disponibles para cubrir el puesto de oficial albañil. Bueno. Así que a todos muchas gracias. 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
1: Nos mandó el amigo Orlando Egger, saludos Johnny, para un excelente fin de semana, y nos mandó hace un ratito el más reciente trabajo grabado de Orlando Egger y su grupo. Mentía se llama el tema musical. Creo que no escuché la voz de una cantante cumbiera a este tema, pero muy bien logrado, al estilo de Orlando Egger. Es una presentación nomás, dura minuto y pico, ¿no? Claro. Y en los próximos días, una vez finalizado el material, va a mandar a todos los medios para su correcta difusión, dijo,
0: Claro, a ver cómo suena, ¿qué dice?
1: A ver, Orlando Egger.
2: Espera. Nunca esas canciones...

0: Bueno, ya cuando esté el tema completo seguramente lo vamos a estar repitiendo. Claro, este es un adelanto, un bonus track.
1: Orlando Egger y el tema Mentiras. Muy pronto, finalizado la grabación, estaremos escuchando completito ya.
0: Muy bien, la música siempre hace bien porque la música endulza los oídos, la música alegra los corazones, la música llega presentada por Parrilla Don Enrique. 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En este caso la música llega con Iván Ruiz y su conjunto.

0: La música que endulza los oídos, la música que alegra los corazones, la música de gente de ley. La música llegaba con estos artistas de Iván Ruiz, Así Fue, Me Vas a Extrañar, Ariel Gauna y su conjunto, bueno, entre otros, que van desfilando por nuestro escenario virtual aquí de gente de ley. Hasta las 15 nos quedamos, por el aire de Interacción y por Centro TV Canal 8.
1: La Municipalidad de Campo Ramón informa los primeros 100 metros lineales de cordón culeta ya se han colocado en la continuidad del empedrado desde la avenida Guillermo Márquez da Silva en la dirección al cerradero Biechteler. Las obras continuarán sobre ambas márgenes de la calle mientras avanzan también las veredas en la avenida principal. Campo Ramón avanza. Gestión José Lo Márquez, que también nos recuerda acerca de la importancia, Johnny, de comunicar que ya está abierta la inscripción para el ciclo 2027 en EFA San Ramón. Educación gratuita, enseñanza para el futuro. Más informes al 3758-499962 con el rector, señora, señora Claudia, al 3755-672844. Abierta la inscripción, ciclo lectivo 2027 para primer año.
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1: Cacho Machado dice que les hackearon la cuenta del WhatsApp, Johnny. Y están pidiendo plata a su nombre, que nadie mande plata, porque lo que Cacho hace es cantar. Y tiene su contrato, pero no pide plata, dijo. Así que atención, aquellos seguidores, los que tenemos el contacto de Cacho Machado, él no está pidiendo plata. Le hackearon la cuenta de WhatsApp y están pidiendo a los muchachos efectivos para el fin de semana, ¿eh? No, quieren trabajar los muchachos.
0: Bueno, ay, ay, ay. Si alguien le lleva un pedido de plata a mi nombre, bueno, soy yo, no estás hackeando. Tengo la fuga que hay. Yo estoy tratando de cobrar a los deudores.
1: Ay, bueno.
0: Hay que me hackearon la cuenta.
1: No sea cosa que hagamos una lista después y sacamos por radio.
0: Sí,
1: estoy pensando seriamente.
0: Sí, hijo, y la verdad que son cada vez más larga la lista de deudores.
1: Ay, ay, ay. Entre ellos, Jorgito.
0: Ah, sí.
1: Jorgito se olvidó.
0: A la cabeza.
1: Jorgito Solido. 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
0: Saludos a Lucas Carvalho, que nos escribe desde Brasil, viéndonos vía streaming también. Un abrazo, nos pide algo de los hijos de los barrios. Bueno, saludos, vamos a ver qué onda, si están o no. Ayer creo que anduvieron, o antes de ayer, en estos días, estuvieron los hijos, los hermanos barrios también. Y hoy, bueno, hoy ya música más alegre, divertida, porque claro, estamos en las puertas de este fin de semana largo. 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
0: Bueno, el amigo Mariano encontró esta llave, un llavero. Bueno, en realidad es un control remoto, no sé si es de una alarma o de auto o de casa. Bueno, la cuestión es que el llavero tiene solamente llave de casa y de candado, no tiene llave de auto o de moto. Así que, pero este llavero sí es de una alarma. Bueno, si usted ha perdido, ha extraviado, comuníquese con nosotros y le pasamos el teléfono de don Mariano Parfeñuc, que ha encontrado. Bueno, le han acercado este llavero con dos llaves, una de casa sería y otra de candado.
1: Una canción que represente a Oberá, queremos una canción que cuente que quiénes somos, nuestra historia, nuestras colectividades, nuestras tradiciones y el espíritu de nuestra gente. Presentamos un proyecto, Aníbal Ramírez, digo bien, acto para crear el concurso público de la canción oficial de Oberá, poniendo en valor a nuestros artistas, y nuestra identidad, que echa a volar la imaginación del artista, sí, ¿no?
0: Porque a veces, viste, que me pasan, por ejemplo, mirá este artista, mirá qué capo que habla de la provincia, y yo, en mi caso, que ya a 2 kilómetros conozco que es algo hecho con inteligencia artificial, porque yo manejo, creo también cosas con IA, pero hoy en día, la verdad que... la imaginación como que va dejando va perdiendo lugar con todo esto que es, exacto, la inteligencia artificial a la hora de crear, como por ejemplo canciones, fotos, videos, lo que sea, ¿no?
1: Hay muchas canciones dedicadas a Oberá, pero ellos quieren una canción oficial que seguramente en los actos con el himno nacional,
0: tipo Misionerita,
1: exactamente, canción oficial,
0: ¿no? Que seguramente alusiona a lo que hizo Verano, Tierra de Inmigrantes, bueno, no solamente Inmigrantes, porque tampoco era
1: de todo un poco, ¿no? ¿No? La gente, la costumbre, como decía acá el proyecto de Aníbal Manuel Ramírez, el concejal, que nos lo reitera, ¿no? Dice el proyecto, donde, bueno, las colectividades, las tradiciones, el espíritu de la gente. Y que estábamos haciendo un recorrido hoy con Aníbal y nos acordábamos, por ejemplo, de Panambí, que tiene su canción oficial, sí. Alvear, Alberdi, Mojón Grande, Dos Arroyos, que nos recordamos al pasar. ¿Y por qué no Oberá también, para que
0: vaya sumando? Te dice, ¿no? Te lo cuenca, Oberá, yo quisiera volver. No, claro. Habla solamente de Oberá, pero menciona sí Oberá en gran
1: parte. Hay algunas canciones justamente que hablan de Oberá y de la provincia de Misiones, muchas, pero puntualmente una canción oficial como... seguramente se va a presentar, se tomará distintos ítems en cuenta, seguramente, evaluará el jurado correspondiente para después, ojalá, tener el visto bueno y tendremos nosotros los obereños la chance de esa canción oficial, ¿no?
0: Pero, más vale.
1: Así que, si quiere participar, Johnny.
0: Bueno, voy a ver si presento
1: mi... Y ya no, ¿eh?
0: No, sin
1: creación.
0: Sin ya.
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0: Un poquito de música siempre hace bien, música de viernes. Y claro,
1: ese me gustó.
0: Ese sí que está bueno. Jorge Ratowski. ¿Ah? 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

Buenas tardes, amigos. Qué placer inmenso poder estar compartiendo con todos ustedes. Nos pedían el Choti y el Camionero, vamos a complacer desde ya. Queremos agradecer a todos ustedes, familia, por la presencia. Gracias por estar. Y a la gente por confiar en nosotros. A Yolanda, por supuesto, el saludo. Choti del Camionero está saliendo, dice.

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0: Y bueno, eso. Vos seguís nomás, Jorge, pero nosotros tenemos que seguir laburando acá, porque si no, después Gueño empieza, digo, empieza. Lindo el enganchadito, claro. Ahí de todo un poco, música de la zona.
1: Lunes que no estamos en vivo. Ahí le metemos lunes que no estamos en vivo, lo metemos completo.
0: Claro, ahí le mandamos completo. Eso. Pero bueno, la música llegaba con Jorge Corazón Ratosky, música acorde a este viernes, como siempre los viernes, un especial con la música de todo que lado, diría el gaucho Chirú. 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Linda música, nos decía Claudia Gluge, vía streaming. Muy linda la música de Jorge Ratosky. Saludos a mi familia Gluge de Oberá Misiones. Bueno, saludos, familia Gluge. Alfredo Miguel Machado dice: buenas tardes, buena música. Saludos desde Colonia Elisa, Chaco. Saludos a todos mis parientes de Los Helechos, de Oberá. Mira vos, hoy de Chaco, Brasil. ¿Dónde era también? De Apóstoles. Así que bueno, mucha gente viéndonos a través de las diferentes plataformas. Así que bueno, gracias por sumarse a este espacio Gente de Ley.
1: 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Oficina cerrada, claro, el feriado nacional. Así que recién el martes estarán atendiendo a la gente de la Mutual Andrés Guazurari. Informe importante para vecinos de la localidad de Guaraní, en este caso. 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
1: Una pyme es ese, Johnny, Suena una pequeña pyme porque claro, cada fin de semana hay fiesta, ¿vio? Sí,
0: una discoteca completa.
1: Claro, es un emprendimiento laboral.
0: Sí, sí, bueno, o aquellos que por ahí tengan, ya estén en el rubro y quieran ampliar su...
1: También.
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1: Ese que el otro Luis.
0: No, ese no tiene ni micrófono, creo que tiene.
1: Él es papel lindo que DJ va para acá, va para allá, pues por eso preguntaba.
0: Pero bueno,
1: pensé que cambió todo de equipo ya.
0: 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Bueno, la gente que está viendo lo ve, y aquellos que no, está todo nuevo, todo bien, se ve la foto bien, todo bien impecable.
1: Claro.
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1: 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La previa, 5.991. La primera matutina, 0807. 91, el pintor, 07, el revólver. ¿Qué pasó con la mini poseada? 07, 60, 82, 64, 92, 78, 24, 81, 23, 29. Primer premio, vacante, más de 22.100.000 pesos. Y el segundo premio, un ganador se lleva 653.275 pesos de la mini poseada de este día viernes 14 de agosto, según informa la gente amiga del IPLIC a través de la agencia 406-105 del amigo Marcelo de Oberá, que siempre está pum para arriba.
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0: Muy bien, estamos en esta gris jornada de viernes, viernes 14 de agosto, en las puertas de un fin de semana largo.
1: Uh-huh. Bueno, acá nos manda saludos a la gente de Los Helechos. Confirmado ya, Johnny, ¿eh?
0: Ah, bien.
1: Dice que sí, pero semana que viene nomás.
0: Ah, bueno.
1: Por el largo fin de semana.
0: Bueno, no hay problema, esperamos.
1: Hay que esperar.
0: Bueno, ¿qué le vamos a hacer? Total, ¿escapar no se va a escapar?
1: No. Y aparte, justo porque estamos largo fin de semana. Y en Guaraní nos invitan a remontar barrilete. Atención movilizada de Guaraní y toda la zona, el próximo 29 de este mes está previsto, ahí en la cancha municipal, un gran evento donde la familia tiene que estar presente, ¿eh? A no olvidarse. Esto va a comenzar en la hora de la tarde, pero todo sujeto, obviamente, a el factor clima, según nos informan desde el municipio de Colonia, Guaraní, en este caso.
0: A ver, ¿qué más tenemos? Mensajes, vamos a ver si estamos al día con los mensajes, me parece que sí. Alfredo, Miguel, quien nos escucha desde Chaco, Claudia Bruje, sí, ya lo leímos. Uh-huh. Lucas Carvalho desde Brasil. Rosana desde Apóstoles, Nancy también desde Taparandí, Brasil. Bueno, así que a todos muchas gracias. Y también tenemos mensajes vía WhatsApp. ¿Tenemos? De Guiño, vamos. A ver qué cuenta don Guiño Baño.
1: A ver qué cuenta.
2: Hola, compadre. Hola, Johnny.
1: ¿Cómo le va?
2: Johnny, hola, compadre. Por acá medio triste, se me está terminando el permitido. Y falta mucho para fin de mes. Y terminó el fiado por todos lados.
1: Ay, sí, si vos no pagás, peor.
2: Me di un tintillo porque nadie te fía.
1: Sí. No, y más si es vicio.
2: Por ahí le voy a ir a visitar a ustedes. Le voy a llevar una cervita, le voy a llevar unos alfajores, algunas media luna, y por ahí me recompensan para un permitido. ¿Qué le parece la idea?
1: Buena idea. Sí.
2: Espero su contestación por privado, por favor.
1: No hay problema.
0: Pero no hace falta con que lleno más lo que mandan desde Panadería Brasil para estos lados. Para mí que él canjea por tintillo ahí por el camino.
1: Yo le iba a preguntar a Claudio. Me parece que Claudio nos manda muchos productos y se queda en el camino. A mí que queda en el auto de Guiño. Invitación Atlético Guaraní, última fecha, nos jugamos todo de local. El próximo domingo, fecha 15, torneo de apertura Liga Obereña, Atlético Campovira va a visitar a Atlético Guaraní en su estadio. Claro, el encuentro en juveniles, primera, se juega, mejor dicho, al 15:30, pero en cuarta división a las 13:30 el domingo. Todo esto en la cancha de Atlético Guaraní recibiendo a Campovira. 13:30 y 15:30 por la fecha número 15 de la Liga Regional Obereña. La invitación para que todo el público de Guaraní y la zona alienten a los muchachos.
0: Muy bien, es la hora, 14:07 minutos, un poco de música siempre hace bien. 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

0: Mira, la música con Lázaro Caballero. La música que endulza los oídos, la música que alegra los corazones en esta... Sí, por ahora gris, en el ratito vemos. Sí, sí, con lluvia, con llovizna, con granizo, bueno. O con sol, tal vez, porque últimamente no sabemos qué es lo que sucede. 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
1: Hora Argentina, 14:18, 20 grados la actual temperatura de Noverá. Nublado, dice el informe de más reciente de Infoclima, para Oberá y la región, que nos recuerda la gente amiga de Virtuosa Feed. 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
1: Nos preguntaba Marcelo, mañana día sábado, ¿dónde es la fiesta de Feria del Niño? Bueno, Feria Especial Día del Niño, mañana día sábado, Centro Cívico de Oberá, te espera con una gran feria, emprendedores de Oberá, emprende y espectáculos para disfrutar, Marcelito.
0: Hay que aclarar que no es una fiesta Día del Niño, es un evento, una feria especial para claro, porque mucha gente, yo ayer por ejemplo comentaba y también compartía amistad en mis redes, mucha gente me preguntaba como creyendo que era una fiesta para los niños, si bien lógicamente va a haber pelotero, música, pero mayormente van a estar los emprendedores vendiendo sus productos.
1: Claro, pues va a ser de 9 a 22 en Oberá. Bruno y su grupo Tarragocero, Ballet Alma Gaucha, espectáculos musicales a partir de las 5:30 de la tarde, y esto va a estar entre las 9 y las 22 en Oberá, en la gran feria especial Día del Niño que propone el gobierno de la ciudad de Oberá. Y en Campo Ramón mañana y pasado. Mañana día sábado, polideportivo, 15 horas, y el domingo en la escuela 633 del kilómetro 11, también a partir de las 15, pero en Campo Ramón.
0: En este caso sí, ya en Campo Ramón sí, es fiesta para los niños directamente.
1: Bueno, y los helechos el 29 de agosto, el sábado 29, siempre y cuando el clima acompañe, dice.
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1: Llueve, no llueve, Johnny. 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
0: Muy bien, tenemos mensajes de nuestros oyentes, a ver qué nos cuentan por acá, qué nos cuentan por allá, mensajes vía WhatsApp, a ver qué nos cuenta Don Negrito desde Pirané, Formosa. Hola, anoche arrancó la víspora hasta el domingo.
1: Víspora, tierra linda.
0: La misa folclórica de Lázaro Caballero.
1: Exacto.
0: Bueno, justamente Lázaro Caballero era quien musicalizaba este último segmento musical. Hasta el domingo continúa, nos dice Don Negrito. Bueno, saludos. Bueno,
1: quería mandar un saludito fuerte y grandote, un fuerte abrazo a Marito Ruiz Díaz, a Moni. Falleció el papá, Johnny. Oscar Ruiz Díaz. Él siempre nos escuchaba también, allá por los 90, 2000, solía venir a la emisora, inclusive, porque, bueno, Moni, Monito, Oscar, Marcelo, ¿no? Solían trabajar con nosotros y solíamos charlar mucho. Y cuando estábamos al mediodía con Lucas también, solía llamarlo cuando tenía chance, ¿no? Lamentablemente, en el día de hoy, falleció el papá de don Oscarcito y de Moni, ¿no? Según el informe enviado por la gente de Empresa San Antonio. La inhumación está prevista esta tarde, a la hora 16. Había nacido el 12 de octubre de 1941 y falleció en la fecha, 14 de agosto de 2026. Sus restos serán inhumados, reiteramos, esta tarde, Cementerio de la Piedad. El velatorio, salón velatorio de la Empresa San Antonio, Avenida Sarmiento, 384.
0: 40-07-17, línea fija, nuestros teléfonos celulares a disposición, 15-45-85-30 o 15-68-60-20. En este último nos escriben por acá y nos dicen lo siguiente: buen viernes, Johnny Camerún. Johnny, ¿quién sacó los premios de la mañana? No llegué a escuchar. La verdad que hoy tuvimos un día bastante complicado, la verdad que ni siquiera escuché cuando Tony dijo los ganadores porque estábamos en otras cuestiones. Voy a ver si encuentro la lista por ahí. Rafael creo que se llevó las entradas. No recuerdo, no quiero meter la pata, así que bueno, hay que estar atento porque la verdad que
1: eso.
0: Pero bueno, si encuentro le paso el listado de ganadores.
1: Mañana día sábado, Secupero Verá invita a almorzar adquiriendo la tarjeta. Últimas tarjetas ya, ahí en Secuper, Perú y Haití, valor 20 mil pesos la tarjetita, para llevarse, por ejemplo, la porción de 8 presas, ¿no? Del galeto, más 2 choris parrillero con repollo, la cosa, ¿eh? Hay que llevar recipiente mañana sábado 15 de agosto, Perú y Haití, la dirección de Sejuper, que nos invita a no cocinar comprando la tarjeta y almorzando con los amigos de esta institución, ¿eh?
0: Y por otro lado, te reiteramos que para mañana hay locro en calle Horcada, pasando la cancha a San Antonio, la porción 4.000, 3 porciones por 10.000. Puede hacer su pedido, su reserva, comunicándose al 3743-59-9547. Muchas gracias a María, que me ha obsequiado dos porciones de locro.
1: Qué bueno,
0: mañana seguramente las vamos a sortear en el programa, porque yo la verdad que no sé si voy a poder ir, porque voy a estar justamente acá en línea, pero la vamos a sortear seguramente en el programa de mañana. Y Mario también nos recuerda que sale el locro en el barrio Schuster este próximo lunes. Lunes al mediodía, 6.000 la porción, 2 porciones por 10.000. Un locro bien toronja, bien espeso. Ese locro bien, viste, bien espeso, Lato. Que ya ni se ve locro porque se desarma. Y todo el mundo, ¿sabés? Cuando ya el locro se desarma, no cuando es pura agua o puro zapallo, ¿viste? Que le ponen para espesar. Como dijo Charlie, en este caso es bien toronja. Frente a la iglesia evangélica, Manzana 192, casa 21 del barrio Schuster.
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0: Bueno, mañana también, entre otros premios que vamos a sortear en el programa en línea, vamos a sortear este libro del amigo Alberto Flores, escritor obereño, del Chapada al Espacio. Así que aquellos que se quieran llevar este libro, bueno, entre otros premios, ¿no?, que solemos sortear los sábados, pueden escucharnos. Estamos de 8 de la mañana a 13 de la tarde, dijo Beñol. De 8 a 13, como es habitual todos los sábados, por el aire de Interacción y por Centro TV Canal 8.
1: No se me olvide que el lunes 17 de agosto la Celo estará cerrado al público por el feriado de conmemoración del paso a la inmortalidad del general José de San Martín. Se garantiza servicio de guardias las 24 horas, así que esté atento. El lunes no atiende, como la mayoría de las instituciones, ¿no?, por el feriado de ese lunes.
0: Bueno, un poco de música siempre hace bien. Llega Dalmiro Cuellar.
1: Dalmiro.
0: Así se autodenomina este artista, que es de Paraguay, si no me equivoco.
1: A ver, Dalmiro.

0: Muy bien. La música que endulza los oídos, la música que alegra los corazones, Pablo y su grupo. Música del Brasil, la música del Paraguay, la música de Alemania, la música de aquí, de allá.
1: De aquí,
0: y de más allá, no todavía, pero de todos lados. 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Saludos, buena jornada en Avenida Guayaba, llegando a la rotonda de Olopson.
1: Llegó el mes del niño en Campo Viera. El domingo 16 de agosto, Johnny, 14:30, te esperamos en la Plaza Manuel Belgrano de Campo Viera para disfrutar en familia de una gran bicicleteada para niños de todas las edades, y se van a entregar medallas a quienes sean parte de esta gran jornada especial. Nos cuentan desde la MUNI que además agregan, atención vecinos de Campo Viera, por el lunes que va a ser feriado, no habrá atención al público en el edificio municipal, no obstante, se garantizará la prestación de servicios esenciales en Campo Viera.
0: Muy bien, la última y nos vamos.
1: ¿Hola?
0: Pausa y ya volvemos.
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6: Y la verdad es que no soy tan fuerte como yo pensaba.
7: Muy bien, y no, la verdad que no somos tan fuertes, por eso mandamos pata, por eso nos estamos retirando, no porque se viene la lluvia, la tormenta, sino porque, claro, hoy es viernes y también está el microespacio con Gastón Nakasato.
8: Claro, exactamente.
7: Así que, y después, bueno, el programa de la DIS conectándonos, que no sé si viene, creo que no viene, pero mañana sí, seguramente va a estar después de la hora 15.
8: La Agencia Meteorológica Electoral dice, atención, áreas de lluvias con la actividad eléctrica se aproxima a Posadas, Encarnación, Garupá y Candelaria, y también podría pasar por acá porque ya tenemos lluvia acá en la zona, según el informe de esta página que miramos siempre.
7: Bueno, con música llegamos, con música nos vamos, mañana estamos en línea desde la hora 8 de la mañana, así que los esperamos a todos, y con este espacio Gente de Ley en vivo el próximo martes, pero el lunes vamos a estar lógicamente con la buena música, una programación musical, con sanos consejos comerciales y algo más.
8: 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Si Dios quiere el reencuentro con Gente de Ley, entonces, hasta el martes.

0: Hola gente, sean bienvenidos, bienvenidas a un nuevo episodio de este ciclo que denominamos Aire Canción y que convoca a personas artífices de la palabra cantada, residentes y activas en las distintas regiones de nuestro país. Aquí saludando Gastón Nakasato, músico cantautor y entre otras cosas trabajando en este proyecto difusor de colegas de la canción ya hace 6 temporadas. Aire Canción es un proyecto autogestivo, nuestra manera de financiar la producción general y la edición del material que recibimos semanalmente es a través de aportes conscientes que la audiencia pueda realizar a través del alias airecancion.mp o bien pueden escribirnos al correo airecancion@gmail.com para obtener más información. Desde ya, muchas gracias. En el episodio de esta semana nos trasladamos a la ciudad de Córdoba, donde nos encontramos con Guadalupe Gómez, compositora, cantante, docente y poeta, que nos cuenta parte de su vínculo y trayecto musical, además de compartirnos una de las canciones que integran Bailemos Corazón, su flamante nuevo material.
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2: Hola, mi nombre es Guadalupe Gómez, soy cantautora, nací y vivo en Córdoba, Argentina. En mis canciones hay lenguajes que me atraviesan, diferentes y que me han ido construyendo a lo largo de mi vida, como el pop, el folclore, el jazz, la música de Brasil y sobre todo la poesía, también en la búsqueda lírica. Grabé varios discos, en este momento estoy a punto de lanzar un disco nuevo que se llama Bailemos Corazón, el séptimo, que son 5 canciones. 4 de mi autoría y una es una versión, una traducción al español que hice de una canción de Víctor Ramil, un músico de Brasil. He viajado por algunos lugares con mi voz, también soy docente de canto hace mucho tiempo. Mi trabajo es con la voz y con la comunicación, con lo que la voz puede sostener, buscar, puede develar también. La propia y la de otros también que me invitan a compartir ese proceso. Me gusta mucho la poesía, la literatura, soy mamá, todo eso tiene que ver un poco con lo que escribo y de alguna manera con el correr del tiempo y de los años siempre cantando desde muy chiquita he ido como descubriendo y afirmándome mucho en el territorio en el que vivo.
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2: Esta canción que vamos a escuchar ahora se llama Lucero. Está en todas las plataformas digitales y es parte del disco nuevo, es un adelanto que compartimos. Es una canción que habla de todas las cosas que llevamos adentro de cada una y de cada uno y que justamente nos hacen pertenecer al lugar que habitamos y van con nosotros, viajan con nosotros, estemos a donde estemos. La canción habla de eso. Podemos cerrar los ojos y volver a recuperar siempre ese primer cielo estrellado, ese primer lucero que hemos aprendido a mirar y a querer desde que somos chicos.

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1: Guadalupe Gómez, compositora, intérprete y poeta cordobesa, nos cantaba Lucero, muy bonita canción que forma parte de Bailemos Corazón, su nuevo EP, el que consta de 5 canciones y que es el 7º material de su carrera. Enormes músicos han sido parte de este trabajo, que contó con la producción de Julio Gutiérrez, músicos artistas del territorio cordobés como Paola Bernal, Laura Repetza en percusión, quien es parte del staff de La Mona Jiménez, Obi Homer, Eduardo Valdés, el pianista Jorge Martínez, Seba y Martín Vergallo en la grabación y edición del álbum. Toda una construcción amorosa y singular que brinda el territorio cordobés a la música que funde el encuentro sonoro. Bailemos Corazón, este nuevo material, ya está disponible en plataformas, así que búsquenla y denle su apoyo a esta noble y entusiasta artista. Hasta acá llegamos con el episodio de esta semana. Agradecemos a los escuchas que estuvieron realizando su aporte para poder seguir adelante con este proyecto. Nosotros nos despedimos dejándoles un gran abrazo sonoro y saludable.
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1: Hola gente, sean bienvenidos, bienvenidas a un nuevo episodio de este ciclo que denominamos Aire Canción y que convoca a personas artífices de la palabra cantada, residentes y activas en las distintas regiones de nuestro país. Aquí saludando Gastón Nakasato, músico cantautor y entre otras cosas trabajando en este proyecto difusor de colegas de la canción ya hace 6 temporadas. Aire Canción es un proyecto autogestivo, nuestra manera de financiar la producción general y la edición del material que recibimos semanalmente es a través de aportes conscientes que la audiencia pueda realizar a través del alias airecancion.mp o bien pueden escribirnos al correo airecancion@gmail.com para obtener más información. Desde ya, muchas gracias. En el episodio de esta semana nos trasladamos a la ciudad de Córdoba, donde nos encontramos con Guadalupe Gómez, compositora, cantante, docente y poeta, que nos cuenta parte de su vínculo y trayecto musical, además de compartirnos una de las canciones que integran Bailemos Corazón, su flamante nuevo material.
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3: Hola, mi nombre es Guadalupe Gómez, soy cantautora, nací y vivo en Córdoba, Argentina. En mis canciones hay lenguajes que me atraviesan, diferentes y que me han ido construyendo a lo largo de mi vida, como el pop, el folclore, el jazz, la música de Brasil y sobre todo la poesía, también en la búsqueda lírica. Grabé varios discos, en este momento estoy a punto de lanzar un disco nuevo que se llama Bailemos Corazón, el 7º, que son 5 canciones. 4 de mi autoría y una es una versión, una traducción al español que hice de una canción de Víctor Ramil, un músico de Brasil. He viajado por algunos lugares con mi voz, También soy docente de canto hace mucho tiempo. Mi trabajo es con la voz y con la comunicación, con lo que la voz puede sostener, buscar, puede develar también. La propia y la de otros también que me invitan a compartir ese proceso. Me gusta mucho la poesía, la literatura. Soy mamá, todo eso tiene que ver un poco con lo que escribo. Y de alguna manera, con el correr del tiempo y de los años, siempre cantando desde muy chiquita, he ido como descubriendo y afirmándome mucho en el territorio en el que vivo.
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3: Esta canción que vamos a escuchar ahora se llama Lucero, está en todas las plataformas digitales y es parte del disco nuevo, es un adelanto que compartimos. Es una canción que habla de todas las cosas que llevamos adentro de cada una y de cada uno y que justamente nos hacen pertenecer al lugar que habitamos y van con nosotros, viajan con nosotros, estemos a donde estemos. La canción habla de eso. Podemos cerrar los ojos y volver a recuperar siempre ese primer cielo estrellado, ese primer lucero que hemos aprendido a mirar y a querer desde que somos chicos.

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1: Guadalupe Gómez, compositora, intérprete y poeta cordobesa, nos cantaba Lucero, muy bonita canción que forma parte de Bailemos Corazón, su nuevo EP, el que consta de 5 canciones y que es el 7º material de su carrera. Enormes músicos han sido parte de este trabajo, que contó con la producción de Julio Gutiérrez, músicos artistas del territorio cordobés como Paola Bernal, Laura Repetza en percusión, quien es parte del staff de La Mona Jiménez, Obi Homer, Eduardo Valdés, el pianista Jorge Martínez, Seba y Martín Vergallo en la grabación y edición del álbum. Toda una construcción amorosa y singular que brinda el territorio cordobés a la música que funde el encuentro sonoro. Bailemos Corazón, este nuevo material, ya está disponible en plataformas, así que búsquenla y denle su apoyo a esta noble y entusiasta artista. Hasta acá llegamos con el episodio de esta semana. Agradecemos a los escuchas que estuvieron realizando su aporte para poder seguir adelante con este proyecto. Nosotros nos despedimos dejándoles un gran abrazo sonoro y saludable.
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1: Muchas gracias.
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0: Una tarde con tiempo inestable, pero tarde al fin. Segunda parte de este 14 de agosto. Y estamos en el aire con las voces de la tarde. Y con las voces del parque, porque estamos de fiesta. Así que compartiremos hasta las 18 este nuestro espacio para compartir la información del mundo y de lo que pasa en la aldea chiquitita que tenemos aquí en Oberá y que es escenario en septiembre de ese gran homenaje a los inmigrantes. Buenas tardes. Trabajamos aquí, Richard Burgos en la operación técnica. Mi nombre, Tony Savaré. Reemplazando a Darío, ayer nos contó que está con amigdalitis. Apenas vino a laburar ayer. Bueno, hoy, no. En casa, tranquilo, reposando esa garganta, reposando las cuerdas vocales, las amígdalas, tranqui nomás. Hay que hacer reposo. Viernes, sábado, domingo, lunes. Así que el martes estará cero kilómetro y ya será el conductor de la tarde. Darío González, al que saludamos con afecto a esta hora en que estamos iniciando la propuesta vespertina del aire de integración. Con tiempo inestable, con algunas lluvias, con algunas gotas que han caído en algunos sectores, no en este momento, pero se pronostica más todavía. Es lo que nos indica el Servicio Meteorológico Nacional, que a las 14:50 actualizó la información relacionada con el comportamiento del estado del tiempo. Casi 20 la temperatura, 19.5. Y la humedad asciende al 78%. Hay un viento del este a 5 kilómetros. La presión, 1001.4 hectopascales. Dice la carta meteorológica que va a seguir lloviendo. Incluso pronostica tormentas aisladas. Para la tarde, tardecita, hay 70% de probabilidad de que así sea. 70 es un porcentaje alto. Y según pinta, cuando uno mira el cielo, va a llover. Ojalá que esa tormenta con descarga eléctrica que se anticipa no cause daño, sea una lluvia más. Y tormentas también para la noche. ¿Qué indica para mañana? Pues bien, madrugada con cielo nublado, pero sin precipitaciones, pero sí hay anticipo de lluvias y tormentas para la mañana y la tarde del sábado, que tendrá ya una temperatura mucho más alta que la de hoy. Se estima en 25 la máxima de mañana. A la noche el tiempo va a mejorar y el domingo será un día lindo, podemos decir, por lo menos sin lluvias. La mínima de 19 y la máxima de 28, casi 30 la máxima. Empieza una ola de calor en este invierno 2026. El lunes, buen tiempo, parcialmente nublado, mínima 16, máxima 28. Martes un poco más nublado, pero sin lluvias, baja la mínima, 15, y la máxima se mantiene en 28. El miércoles sí, ya habrá un descenso un poquito más marcado. Mínima de 13, máxima de 18 a la tarde con cielo mayormente nublado. Y más frío el jueves, 12 la mínima, 14 la máxima. Así que ahí andamos fluctuando. Entre jornadas como la de hoy, calurosa como la del finde, y ya a partir del miércoles, podemos decir, con un descenso marcado, con un frío que se volverá a instalar aquí. Hasta ahí es lo que nos ha dicho en su pronóstico extendido el Servicio Meteorológico Nacional. Gracias por estar. Hasta las 18 es la convocatoria, la cita, para ir contando las cosas que suceden aquí, allá y un poco más allá también. Hoy con visitas, se espera la presencia del doctor Darío González Núñez, vendrá a hablar de derecho, como ocurre cada viernes, así que lo estamos esperando. Y vienen dos reinas, dos que representan a tantas colectividades del Parque de las Naciones, hablando de ellas, hablando de su colectividad y de la fiesta, en este marco de promoción que los medios de Oberá hacemos, con invitados siempre, y particularmente Radio Integración. Así que con mucho gusto vamos a recibir hoy a dos chicas más. Vamos a las 17. A las 17 viene la reina de los países árabes y la reina de la colectividad japonesa. A las 17 para charlar con nosotros, entre muchas otras cosas que iremos hablando del parque. gracias por estar. Vamos a arrancar con música mientras nos seguimos acomodando y preparando el matecito en esta nueva tarde. Los teléfonos de siempre, uno, marcamos para que, bueno, usted también si quiere expresar algo, lo pueda hacer. El 458530, y el fijo de siempre, 400717. La programación de la fiesta ya está elaborada, así que vamos a hablar un poco de lo que va a suceder en esos días. 11 jornadas de fiesta en el Parque de las Naciones. El precio de las entradas también, dónde comprarlas, los artistas, los ballet invitados. Bueno, un poquito de todo, un toque de cada cosita de esas 11 jornadas en el parque. ¿Cuándo empieza? El 3 de septiembre, con el desfile desde el centro de la ciudad hasta el parque, la entrada libre, gratuita, para toda la comunidad de esa primera jornada, y después, bueno, un millón de cosas para ver, vivir, compartir y disfrutar en el parque. Iniciamos nuestro canto con los Cuatro de Córdoba.
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0: El Sey de Moisés, un canto al inmigrante procedente de Oriente, de Arabia más exactamente, a propósito de la presencia esta tarde en Radio Integración de la Reina de los Países Árabes. Letra y música de María Bruno y Héctor Pacheco, El Sey de Moisés, aquí. Saide significa abuelo, y los cuatro de Córdoba, así como le cantan a todos los que procedieron de otros lugares del mundo, también han hecho esta bonita canción, ritmo de chamarrita se puede decir, que tiene este título, El Sey de Moisés.
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Virgen. Se habilitó el concurso de ornamentación alusiva a las tradiciones de los inmigrantes. Ya está el concurso de cada año, concurso de ornamentación de casas, de ornamentación de instituciones, de vidrieras. Es una propuesta de la Dirección de Turismo, Recreación y Cultura de la MUNI, que junto con la Federación de Colectividades nos están invitando a sumarnos, comercios, bueno, vidrieras, frentes de casas, una propuesta que busca justamente que las viviendas de la ciudad en este tiempo de fiesta, las vidrieras de nuestros comercios, de las empresas, de las instituciones, se sumen a esta celebración. La inscripción ya está abierta, o no, se abre la semana que viene, el 18, y estará habilitada hasta el jueves 4 de septiembre, así que los interesados pueden inscribirse, anotarse, o por lo menos solicitar informes en la Dirección de Turismo, en la casilla que está en la plazoleta Güemes, o comunicarse con el 421-808, 421-808, que es el número de teléfono de la Dirección de Turismo. Un concurso que premia, después ya les vamos a contar en estos días en qué va a consistir el premio, la premiación a la mejor vidriera, porque hay un jurado, ¿no?, que después va a elegir y va a premiar. Decíamos hoy que la entrada a la fiesta el primer día es libre y es gratuita. Libre porque entran lindos y feos, feos y lindos, bajos, altos, flacos, gordos, casados, solteros, todos entran. Es libre. Y gratis porque no se paga. El desfile está previsto para las 14:30, la concentración como siempre, en el centro de la ciudad, frente al templo de la catedral, Centro Cívico, Plazoleta General Manuel Belgrano, y la peregrinación, la caminata hasta el parque, y allí ya el corte de la cinta para habilitar el parque y el acto inaugural. A las 18 de ese día ya se prevé la presentación del cuadro de apertura, y después viene el acto, y arranca el espectáculo, con una delegación procedente de Santa Fe. Se abre la fiesta con una delegación visitante que llega desde la ciudad de San Jerónimo Norte. Es un ballet suizo, ballet de danzas suizas, ballet invitado por la colectividad suiza del Parque de las Naciones, que ya ha estado en Oberá, que ya vino a la fiesta y que después de algunos años vuelve. De San Jerónimo Norte, Angelitos Alpinos. Y el segundo número de la primera jornada es también para visitantes, en este caso de una delegación procedente de la provincia del Chaco. Desde Roque Sáenz Peña llega un ballet de danzas italianas, Nuova Vita. Y después actúa Lipa, que es el ballet de la colectividad checa. Después, Takali Darab, el ballet de la colectividad de los países árabes. Y Spit Nasha Mała Polska viene después. Es la representación coreográfica de la colectividad polaca. Y posteriormente, Den Nordiska Dansgruppen, de la colectividad nórdica. Y esa primera noche también baila Barvinok, que es el ballet de la colectividad ucraniana. Después actúa a las 22:50 Rayani de Freitas y su grupo, que es una jovencita, una chiquita, que participó del certamen selectivo que hace poco se hizo en el parque y que ahora fue contratada por la fiesta. Y cierra la primera noche Martu Escalada. ¿Quién es Martu Escalada? Bueno, una jovencita que hace diferentes géneros musicales, cantante, jovencita, compositora, multiinstrumentista, posadeña, y tiene una historia bastante interesante. Comenzó a estudiar música y canto desde muy chica, a los 8 años. En 2022 empezó a desarrollar profesionalmente su carrera como solista. Y en 2024, con 16 años, ya se presentaba con una banda integrada por músicos profesionales y recorría escenarios de Misiones. Pop, rock, funk, disco, algunas versiones de cosas de Dua Lipa, de Bruno Mars, de Fito Páez, de Charly García, de Soda Stereo, Redondos. Lo que va a presentar esta jovencita esta primera noche en el cierre de la primera jornada, Martu Escalada de Posadas. Y al día siguiente se hace el acto por el Día del Inmigrante, porque es 4, viernes 4, en el escenario central del parque, el acto en que se va a entregar también el certificado que habitualmente entrega la Dirección Nacional de Migraciones a aquellas personas que cumplen 50 años de residencia en la Argentina.
Y a la tardecita, bueno, se abre el parque a las 18. Ese día, el viernes, los niños pagan 12 mil pesos. De 9 a 12 años pagan 12 mil pesos. Los jubilados pagan 12 mil pesos. Y la entrada general para mayores de 13 va a costar 15. La noche brasileña. Recuerde que esa noche actúa como número central Corpo e Alma, banda brasilera de renombre que llega a la fiesta. Y antes va a estar Cristian y La Ruta. Noche brasilera, con la actuación de Corazón Luso, que es la representación de la colectividad portuguesa, Corazón Luso, el viernes, Sembrando Futuro, el ballet folclórico argentino que viene de Concordia, otra delegación que viene a Oberá, segundo día, entrerrianos en el escenario, Sembrando Futuro. Y ese día se presentan las chicas, no las checas, Lipa ya se presentó el día anterior, las chicas, digo, las reinas, primera presentación de las candidatas a las 21 el viernes. Después de ellas actúa Ñaza Indi, el ballet de la colectividad paraguaya, y después Mocidade. Claro, Noche Brasilera cierra la actuación de los ballets Mocidade de la colectividad brasilera, con cuyo director, con Elías da Silva, hablamos estos días, nos vino a visitar aquí, nos contó que empezó a laburar ya con los ensayos, con los entrenamientos a fines de febrero, y que, bueno, hay nuevas incorporaciones. Y él con su equipo, con Jacqueline Vicentini, con quien también charlamos, y con Gustavo Agüero, con Carla Beren, con Ezequiel Cardoso, son los profes, ¿no?, de Mocidade, que tiene como cada año nuevo vestuario. Así que ese día, y antes de Cristian y La Ruta, Mocidade. Y después sí, el cierre con Corpo e Alma. La programación entonces para la primera jornada y para la segunda de la edición número 46 de la Fiesta Nacional del Inmigrante.

4:30 de la tarde, tarde gris de este agosto 2026. Con tiempo inestable, promesas de lluvia, veremos qué pasa. Con Cristian y la ruta azorando en el aire de integración y nosotros transitando la tarde rumbo a las 18, acompañados también por Tecnotrans, acompañados por Ciasa, que es Senovera Shell, Sani Albrecht en Sociedad Anónima. 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La

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0: 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La colectividad suiza nos propone conocer y disfrutar de una parte de las tradiciones europeas. Música, danza y comidas y una rica variedad de expresiones artísticas. 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
1: Y hablando del señor Manga, levantamos la mano al señor Manga, que se sienta a mi derecha. Es el doctor Darío González Núñez, abogado, que viene a compartir cada viernes la tarde de integración. Y hoy es viernes, abriendo las puertas de un nuevo fin de semana. Vamos a presentar este nuestro espacio de todo el año. Entre artículos. Así se denomina este espacio, en el que Darío, bueno, desarrolla algún tema. Y el elegido de hoy es amparo de salud. Buenas tardes.
2: Buenas tardes, ¿qué tal? ¿Cómo le va?
1: Bien.
2: La verdad que una alegría enorme, porque yo a Tony lo conozco hace muchos años, y de hecho esta columna arrancó en el programa de él, hace
1: sí,
2: 3 años atrás, claro, más o menos 4.
1: Claro.
2: Así que claro, todo el final es donde partí, diría la renga, digamos.
1: Sí.
2: Así que, bueno, sí. Este tema es relativamente nuevo, o por lo menos no es tan popular como lo es alimentos, excarcelación, defensas penales, demanda laboral por indemnización por despido, etcétera. Básicamente, el amparo de salud se abre porque en Argentina el derecho a la salud está consagrado en varias leyes nacionales, hay que decirla, pero precisamente es lo que se llama un plan médico obligatorio. Entonces, si gozás de una obra social, o tenés una prepaga, prestadora de servicio de salud, hay determinados tratamientos, estudios y medicamentos que te tienen que dar y que muchas veces por el costo, o simplemente por una operación económica del lugar donde estás o habitás, más cuando sos de Misiones o sos de una provincia que no está en Buenos Aires, las empresas, porque son empresas jurídicas, evitan dártelo o ponen muchos obstáculos administrativos. Entonces, para arrancar, el amparo, que ya explicamos lo que es un amparo,

0: Por justamente una tasa de natalidad cada vez más baja, cubre las cesáreas, cubre el parto, cubre algunos estudios básicos, no incluye, por ejemplo, los estudios de el cromosomático. Lo aprendí hace poquito porque voy a ser papá en enero, así que ahí,
1: Ah,
0: digamos,
1: bien.
0: pero
1: Como futuro papá, aprendiendo también tus derechos.
0: sí, test también. De hecho, empecé a estudiar justamente por esto. Cuando sabía que me enteré que iba a hacer, empecé a estudiar amparo de salud para, digamos, empezar a indagar en el tema, ¿entendés?
1: Bien.
0: Entonces, primer cuestión, si sos madre soltera y tenés un hijo, es importante saber si tu hijo está incluido o no en la obra social o en la prepaga. Si papá de tu hijo tiene una prepaga o tiene una obra social, se puede hacer por internet. Es un trámite muy sencillo, se entra en los registros del ANSES y te saldrá si goza o no de una obra social o prepaga. Si es una obra social, el incluir a tu hijo no tiene ningún costo. Y averígüenlo porque muchas veces muchas madres creen que sus hijos están en la obra social y no la tienen. Y si no hay cobertura, no se puede aplicar justamente esto que vamos a ver, que son los recursos de amparo de salud. Si es una prepaga, es cierto que una prepaga sí aumenta el costo porque se cotiza por miembro de familia. Creo que el primer hijo es el 60% y ya el tercero o cuarto ya es el 20%. Ahí sí el padre se niega, porque han habido casos donde los padres se niegan a incluir a los hijos. Si tenés una demanda de alimentos ya con sentencia, en ese mismo expediente, el piloto abogado que presente la solicitud al juez y se lo va a inscribir. Es muy difícil que digan que no. Y si el padre tenía una obra social, perdón, tenía una prepaga y se dio de baja para no incluir a tu hijo, yo sé que esto suena un poco loco, yo no lo haría, pero hay padres que realmente hacen esto.
1: Para no incluir.
0: Sí, me pasó muchas veces. Muchos padres tienen prepaga. A veces están casados con otra mujer, ponen al hijo que no son de ellos, y cuando la madre anterior quiere poner a su hijo en la prepaga, los tipos son de baja. Ahí tu abogado te va a recomendar elevar la cuota alimentaria por el porcentaje que correspondía a esa prepaga, y de esa forma vos pagarla por la cuota alimentaria. O sea, hay formas de hacerlas, pero tenés que estar bastante pilla en ver si tuvo o no tuvo obra social o prepaga, ¿no? Una vez que ya sabes que está en cobertura, y ya sea por prepago o por la social, tenés que ver qué tipo de tratamiento médico vos estás buscando. Si buscás un embarazo y querés ver, por ejemplo, los primeros 20 análisis que te dan, la mayoría de esos análisis que son, creo que el HIV, el anémico, en realidad que son nombres muy complejos, no recuerdo, pero esas cuestiones están en tu plan médico obligatorio. Entonces, si no están ahí, vos podías accionar, digamos. ¿Qué tratamiento tenés que hacerlo sí o sí? Disculpe, no, son los de oncología, que son muy costosos. Más allá de la cuestión psicológica, que es tener un pariente sufriendo o padeciendo algún tipo de cáncer, digamos, tenés que saber que la mayoría de tratamientos de oncología están cubiertos por la obra social y por el plan médico obligatorio. Así que si tu prepaga te empieza a poner obstáculos, es recomendable que te asesores con un abogado, porque te corresponde la cobertura del 100% de todos los tratamientos, incluido. Si son estudios muy complejos o estudios que se puede hacer únicamente en Buenos Aires, solicitar, aunque sea por medio de del contrapago, los gastos de viáticos para estar ahí, digamos, porque realmente es importante. No se confundan, estamos hablando siempre de obras sociales y prepaga. Las ART es otro mundo y va por otra vía. Las cirugías también incluyen los estudios. Entonces, una vez que sabemos si tenemos una cobertura, más o menos supimos identificar, esto lo va a hacer tu abogado con respecto a qué tratamiento médico, qué medicación o qué estudio es la que no me está cumpliendo la obra social o la prepaga, vamos a tratar de agotar la vía administrativa. No es exactamente así, porque son entes privados, pero para que se entienda, digamos. Entonces, lo primero es, ¿tenemos firma de un médico que dice que necesitamos ese tratamiento? ¿Sí o no? ¿Tenemos la confirmación de que la prepaga me dijo que no? ¿O que me quiere cobrar un sobreprecio exorbitante? Si no tenemos, tenemos que buscarla. ¿Cómo hacemos? La primera es pedir ahí. La segunda, si no nos permite, tendríamos que pedir una carta de documento. ¿Qué pasa cuando tengo estudios o medicamentos que son de extrema urgencia? Si no lo consumo, si no tomo ese medicamento, se me afecta mucho la salud o peor, puedo perder la vida. Ahí ya empezamos ya con. Ya evitamos directamente dar documento y tenemos que accionar judicialmente de forma inmediata. Por eso tenés que ir todo con algo de tiempo, digamos. Para retomar. Primer punto, ver si tenés o no.

0: cobertura. Segundo punto, ver qué tipo de medicación, estudio, tratamiento médico se está negando. Tercer punto, saber conseguir efectivamente la negación de ese tipo de tratamientos. Y la cuarta es ver qué hacemos. Si se puede esperar, tu abogado te va a decir, bueno, presentamos una carta de documento, pedimos que accionen y que respondan. Una vez que nos nieguen, podemos ir a una vía administrativa intermedia o ir por un amparo judicial. Generalmente vamos por la segunda si se puede, porque es más rápido, digamos. Tu abogado te va a pedir una serie de datos, va a hacer lo que se llama una demanda, que se llama derecho de recurso de amparo o cautelar, depende de la cuestión, donde un juez en 30 o 60 días tiene que determinar si te corresponde o no el tratamiento. Generalmente son positivos, o por lo menos jurisprudencialmente, si hiciste todo la escrita correctamente, te va a decir que sí. Ahora, pasa muchas veces, sobre todo por pacientes oncológicos, que requieren medicamentos o tratamientos que son extremadamente costosos, tomando de 5 o 7 millones de pesos a sumas estrafalarias para un trabajador argentino. Y ahí vas a tener que ir por algo que se llama una autosatisfactiva, que es el proceso más sumarísimo que hay en nuestro derecho nacional, digamos, y que un juez tiene que resolver en menos de 24 o 48 horas. En los amparos de salud es similar a lo que trabajamos en derecho penal. El abogado no solo hace una demanda y la presenta, tiene que ir al juzgado todos los días, tiene que ponerse molestoso, tiene que aparecer por ahí, aparece a las 7, aparece a las 9, aparece a las 11, le perseguís al secretario hasta que te responda y bueno, y ahí generalmente conseguís por ver un sí o un no de manera más rápida, que ya es un logro para lo que es la actividad diaria, ¿no? Bueno, ¿qué otra cosa tenemos que saber? Todo te va a preguntar cuál es tu obra social. Si vos tenés, por ejemplo, la de comercio, tu jurisdicción es federal, así que el juzgado que vas a tener que operar es el federal. Si en cambio tenés una prepaga o una obra social que es de orden provincial, el juzgado que vas a accionar es provincial. En este caso, si estás en Oberá, por el centro de vida debería ser Oberá. ¿Hay excepciones? Sí, pero generalmente debería ser Oberá. ¿Qué elementos debemos tener en cuenta? Siempre la misma. Tener cobertura, saber de qué tratamiento estamos hablando, agotar todas las instancias de la negatividad clara y concisa de la prepaga y accionar judicialmente. No hay muchos más misterios que esto. Y repito, la tasa jurisprudencial es positiva. La mayoría de gente que hizo esto en orden suele tener un sí. Ahora, recuerden que bien que la cautelar y el amparo de salud, que ya explicamos antes, que es una decisión una decisión del juez que ignora sobre el fondo, que solamente es temporaria y agota un problema específico, como en este caso es un tratamiento médico de salud, no resuelve la cuestión de fondo. Luego de eso, probablemente tu abogado te diga, vamos a hacer una demanda de daño y perjuicio. ¿Es porque tu abogado es un carancho y tiene ganas de sacar más plata? No. Cuando vos presentás un recurso de amparo, pero cuando vos presentás una cautelar y no un recurso de amparo, porque depende de qué elemento vas a trabajar entre uno y otro, tenés la obligación de presentar una demanda principal. Y es ahí donde la demanda de daño y perjuicio funciona. Inclusive en Buenos Aires se da muchas veces de que arreglás una indemnización económica por el daño que no te dieron ese tratamiento, lo cual les corresponde. No sé si quedó claro, una duda.
1: A mí me quedó claro. Hay que ver la situación nomás.
0: No, o sea, yo puse ejemplos más concretos, los oncológicos, por ejemplo, accidentes. Cuando tienes un accidente y no puedes estar esperando automovilístico, lo que fuera, y tenés ruptura de pierna, lo que fuera, y tenés cobertura, necesitas tratamiento ya. No puedes esperar 60, 90 días a que la secretaria tomando mate te diga que sí o que no.
1: Claro.
0: Entonces, es ahí donde vos empezás a accionar judicialmente, digamos. Ahora, ¿qué pasa cuando, por ejemplo, no me niegan un tratamiento, un medicamento, pero me cobran los coseguros, los accesorios? Y tiene que ver tres cosas. Perdón, siempre me confundo con la cámara. Tres cosas. Número uno, si está en el plano obligatorio, la gratuidad del 100%.
1: ¿La qué?
0: La gratuidad del 100%. Significa que, por ejemplo, hay
1: Gratis.
0: medicamentos
1: Gratis.
0: que son gratis y están cobrando, bueno, vemos. La segunda es ver el costo del proceso. Si yo por este estudio te voy a cobrar 15 mil pesos y enviar la carta de documento me cuesta 24 mil pesos más honorarios, y capaz pago los 15 mil pesos. ¿Corresponde? No, pero es más rápido. A veces también hay que entender en derecho que si el proceso es demasiado costoso para obtener lo que estoy buscando, y a veces conviene desistir. ¿Es injusto? Por supuesto que sí. Lastimosamente, la vida es injusta. No, no sé si hay una duda.
1: Pero los costos y los honorarios hay que
0: Ah, no, sí, sí.
1: Del profesional hay que pagar.
0: Bueno, de hecho...
1: A veces también se hace, suele pasar, ¿no? Si hay dinero, como escarmiento. Quizás me cueste más caro hacer contratar al abogado y hacer este reclamo vía judicial, pero dejo un precedente para que no le vuelva a pasar a otros.
0: Mira, en veces de industria del juicio como Estados Unidos, por ejemplo, se apela mucho la demanda para conseguir un rito económico, esas películas de un tipo que se resbala frente a un kiosco, se lastima la espalda y te demanda por $200,000, funciona un poco por ese criterio. Argentina lastimosamente tiene los peores de los mundos, o sea, no tiene la celeridad, la intermediación de un juez, eso como en las películas, ¿verdad? Que hay un juez arriba de una tarima y que tiene una toga y un martillito y qué sé yo. Lo bueno que tenés en ese sistema, que no tenemos nuestro, es que el juez te ve la cara, te escucha a vos, ve a la persona que está ahí y decide ahí. Nosotros tenemos un sistema europeo continental en donde el juez casi no te ve y todos son papeles, digamos. Pero tampoco tenemos la seguridad jurídica que tiene Europa, que es un país donde cada papelito se lee, se estudia, se investiga y se presenta. ¿Es más lento que el yanqui? Sí. Pero bien, es mucho más seguro. Permite un montón de cuestiones que esta no. Y así todo, esos países donde tuvimos las primeras influencias como derecho, hoy en día están buscando la oralidad. Que dicho sea de paso, Argentina también está buscando la oralidad, pero nunca avanza y nunca llega. Y yo creo que es más por comodidad de un poder judicial que por un interés legítimo de entender la justicia como un servicio a la gente. De hecho, si usted se fija en las últimas 15 o 20 años que hemos discutido el poder judicial en la agenda pública, siempre es si tal fiscal o tal juez conviene a tal gobierno político o no, o si tal juez o tal fiscal falla en favor de tal o no gobierno. Y nunca pensamos, che, ¿cuándo pensamos en que tal fiscal o tal juez falle en favor de los intereses populares reales?
1: El pueblo.
0: Sí, no quiero ser demagógico, pero a ver, si las prepagas médicas, lo acabo de explicar acá, ¿es justo que un empleado de comercio que trabaja 12 horas, se rompe la espalda, tenga que lidiar con tanto por un tratamiento de leprazo de su hijo? Y que el juzgado te pide, pero con lupa, cada papelito va a presentar algo, y en cambio, o paciente que no, y a las grandes empresas que sí. No sé, es una buena discusión esa. ¿Es justo, es razonable que tengamos que pagar, aparte de los impuestos, que con eso tenemos sistema judicial, tengamos que pagar tasas y cuotas? Y no sé, es una buena discusión eso. Me parece que cuando se discute la justicia, por ahí se ponen muchas cuestiones ideológicas, muchas ideas enfrente, pero no vemos el centro de la cosa, que es el ciudadano común a pie. ¿Qué justicia le damos? ¿Qué garantía le damos? ¿Qué protección le damos? Digamos, ¿vale la pena hacer defensoría pública? ¿No convendría que subsidiar nomás a abogados y que ellos la hagan para que tenga un costo mayor? Bueno, son debates que nunca se hicieron. Ojalá algún día se hagan, pero creo que voy a llegar a ser de abuelo y no va a pasar, ¿viste?
1: Bueno, te agradecemos la presencia.
0: Gracias.
1: El doctor Darío González Núñez, el hijo de nuestro colega y conductor de la tarde.
0: Era un secreto.
1: ¿No había que decir?
0: Y no.
1: perdón.
0: Ahora estoy en un secreto. Que...
1: El hijo de Darío González, que en su carácter de abogado viene cada viernes a compartir este momento que hemos titulado Entre Artículos y que tuvo como tema hoy Amparo de Salud. Solo y ya no.

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a cantar en la fiesta. Sí, va a estar en la fiesta, es hogareña. Jovencita ella, cada vez canta mejor, canta más lindo. La vemos habitualmente cantar en las peñas por aquí, en los festivales, en los encuentros. Bueno, este año va a estar otra vez en el Parque de las Naciones. Y ahora está aquí en Radio Integración, porque estábamos de fiesta, en las Voces de la Tarde, en el 101.1. Y escuchamos a Pilar Paredes.

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1: Va a cantar en la fiesta. ¿Cuándo actúa? Pues el domingo de Sabores y Cultura. Domingo, el primer domingo de la fiesta. Pilar Paredes, que aquí nos regaló Suspiros y que va a actuar en la misma noche en que estará Pablito Monge, el quinteto Monge Alegre. ¡Qué capos! Bueno, ese día también se presentan los Reyes Mayores, los Principitos, las Princesitas, las Soberanas de todas las colectividades. Baila Barbinok, baila Nasha Mawapolska, Takali Darab. Va a estar muy bueno. Y viene de Caxias do Sul, Brasil, Paixão Cortés, un grupo de danzas de la República Federativa del Brasil invitado, de Caxias do Sul, ese domingo. Y en la noche cierra Pilar Paredes a eso de las 22:50.

0: Y anoche se hizo tal cual estaba prevista la charla sobre manipulación de alimentos, manipulación segura de alimentos. Nosotros hablamos, fuimos a la casa de los ucranianos un rato a escuchar la charla, muchísima gente, más de 100 personas allí, así que nos interiorizamos un poquitito. Y charlamos con la técnica en seguridad e higiene, que es jefa del Departamento Seguridad e Higiene y Seguridad Alimentaria de la Municipalidad, que con su equipo estuvo allí enseñando, hablando, entregando conocimientos sobre la manipulación segura de los alimentos en esta fiesta, que tiene una tremenda movida gastronómica. Así que en la noche de ayer así hablamos con Silvia Rodríguez. ¿Cuál es el objetivo de esta charla?
1: Bueno, el objetivo de esta charla es cuidar un poco, ¿no es cierto?, lo que es la inocuidad de los alimentos en esta fiesta tan importante donde asiste tanta cantidad de gente, ¿no es cierto? Hoy por hoy tenemos a más de 120 personas cursando la charla y que se están preparando para recibir a ese caudal de gente al que están acostumbrados a recibir.
0: Claro, acostumbrados justamente, y acostumbrados a asistir a charlas también, ¿no? Porque lo hacen cada año, pero siempre hay alguien nuevo, y aquel que ya está acostumbrado a escuchar viene a refrescar memoria, a refrescar conocimientos.
1: Exactamente, mirá, tenemos gente muy joven, que debe tener apenas 18, 19 años, que están ahí, hasta una persona yo calculo que más de 80 años.
0: Yo vi a Lucía, que trabaja en la cocina hace 46 años, de la colectividad nórdica, y está aquí atenta, escuchando.
1: Sí, escuchando y participando. La verdad, muy contentos de recibir a más de 120 personas, como te dije, apostando al cuidado de la inocuidad de los alimentos, conscientes de que hay que estar atentos a todos los detalles que son de la cocina.
0: Claro, que son muchísimos. Cada vez es uno en la casa descuida, ¿no? Uh-huh. Tampoco está bien, no está bien, pero se triplica la responsabilidad cuando uno prepara alimentos para otros.
1: Justamente, en tu casa puedes, no sé, una familia de 3-4 personas pueden estar consumiendo los alimentos y acabo tenés, sabría decirte cuántos platos salen por día, por noche, ¿no es cierto?
0: Por día y dos o tres veces por día.
1: Justamente.
0: Va, por lo menos dos. Hay casos de almuerzo y cena.
1: Sí, merienda, sí hay. Los fines de semana la casa funciona durante todo el día.
0: Uh-huh. Escuchaba que la disertante recién hablaba de que todo comienza con la higiene personal, ¿no? La mía, yo que voy a elaborar, manipular alimentos, soy el primero que debo estar higienizado.
1: Sí, tenemos la suerte de contar con una ingeniera en alimentos, en este caso Gabriela Delinsky, que es personal fijo de la municipalidad, que es la que dicta las charlas semana por medio en la sala de capacitaciones del Departamento de Seguridad, Higiene y Seguridad Alimentaria, y realmente ella viene, presta su tiempo para dar la charla acá y poner nuestro granito de arena para lo que es esta fiesta tan importante.
0: Este departamento de la municipalidad que encabezas hace controles estrictos en cada una de las cocinas en el parque durante la fiesta.
1: Sí, en este momento nosotros ya tenemos el cronograma de inspecciones previos a la fiesta armado, comunicado. Cada colectividad eligió el día y el horario que le convenía para recibirnos. Ahí nosotros verificamos todo lo que son las condiciones de cada una de las cocinas, la seguridad del agua, la limpieza de los tanques y demás detalles.
0: ¿Limpieza de qué tanques?
1: De los tanques de agua, porque al manejar tanto caudal de agua para justamente la cocción de los alimentos o la limpieza de los sectores donde se manipulan los alimentos, es importante que nosotros verifiquemos que esos tanques estén limpios, que hayan pasado por... Hay un procedimiento estándar que nosotros le pasamos año a año para recordarles. Ellos hacen su limpieza, registro de cada uno de los tanques. Hay casas que tienen dos o tres tanques y, bueno, trabajan en eso previo a la inspección. Nosotros durante la inspección verificamos ese aspecto Y bueno, después durante la fiesta también cada una de las casas, cada una de las cocinas recibe la inspección para verificar in situ, ¿no es cierto?, las condiciones de elaboración.
0: Muchas gracias.
1: De nada.
0: Silvia Rodríguez, técnica en seguridad e higiene. A cargo de ella está el Departamento de Seguridad e Higiene de la Municipalidad. Seguridad e Higiene y Seguridad Alimentaria de la Municipalidad de Oberá. Bueno, nombró a la ingeniera en alimentos que anoche tuvo a su cargo la disertación. Le contó a los integrantes de las cocinas de todas las colectividades las cosas que hay que saber en la manipulación de los alimentos. Ya nos están visitando y enseguida hablamos con ellas. Ahora vamos a hacer una pausita. Y están en la tarde de Radio Integración, en las voces de la tarde, trayendo voces del parque, María Yanice Akari Nishino, reina de la colectividad japonesa, y Yuria Nejime Nochita, o Nosita, la reina de la colectividad que convoca, que reúne a los países árabes.
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0: algunas imágenes de la Fiesta Nacional del Inmigrante de ediciones anteriores. Vaya uno a saber de qué edición. Bueno, son las imágenes que estamos rescatando y compartiendo. Y tal cual hemos anticipado, nos visitan dos reinas. La de la colectividad japonesa, María Yanise Akari Nishino, y de la colectividad de los países árabes, Yuria Nejine Nosita. ¿Cómo están?
1: Todo bien, muchísimas gracias por la invitación.
0: Bueno, de nada. ¿Cómo anda Japón?
2: Todo bien.
0: ¿De dónde?
2: Estoy emocionada.
0: ¿Emocionada?
2: Sí.
0: ¿Qué te emociona?
2: Y más que nada porque ya estamos a solamente 20 días de que arranque ya toda la fiesta, ¿no?
0: No falta nada, ¿eh?
2: Así que bastante emocionadas estamos ya de que comience todo esto.
1: Palpitando.
0: Palpitando, claro. Claro. ¿De dónde, María? Akari, perdón, vos te llamas María Yanise Akari Nishino.
2: Sí.
0: Te vamos a decir Akari.
2: Sí.
0: ¿Está bien?
2: Sí, está bien.
0: ¿De dónde sos? ¿O verá?
2: No. Yo soy oriunda de Jardín América. Por un tiempo viví en Puerto Rico porque estudié por allá, pero ahora estoy de vuelta por Jardín.
0: Muchos japoneses, ¿eh?, se radicaron, ¿no?, en esa zona de Misiones.
2: Sí, hay muchos japoneses por esa zona, sí.
0: ¿Y qué fuiste a estudiar a Puerto Rico?
2: Había estudiado de técnica superior gastronómica. Y eso fue una carrera de 3 años. Había arrancado en 2021, justo después de la pandemia. Y terminé mi carrera en 2023.
0: ¿Y sos técnica gastronómica?
2: Sí.
0: ¿Y qué es? ¿Qué hace un técnico gastronómico?
2: Y básicamente...
0: ¿Cocina?
2: Es lo mismo que ser un chef.
0: Ajá.
2: Pero en este caso, al ser técnico superior, es como que acá te dan todo lo que necesitas de conocimiento. En el caso de que quieras abrirte tu propio emprendimiento.
0: ¿Y en qué instituto estudiaste?
2: En el Instituto Superior Adolfo Colpin de Puerto Rico.
0: Que, bueno, es una institución muy ligada a la fiesta.
2: Sí.
0: Porque hay pasantes cada año que vienen al parque. ¿Te tocó?
2: Sí, de hecho, esta fue la forma en la cual yo conocí presencialmente la fiesta.
0: Claro.
2: Siendo pasante.
0: Claro, sí, el Instituto Colpin tiene una relación muy fuerte. Supongo que este año otra vez estudiantes de esa institución vendrán a la fiesta a colaborar, a ayudar, a aprender, a enseñar en algunos casos, ¿no? A compartir, en definitiva, la elaboración, trabajan en la cocina. ¿Y en qué colectividad te tocó estar?
2: Y la primera vez que trabajé así como pasante, justamente me tocó la colectividad japonesa.
0: ¿Por elección tuya?
2: Sí, yo había pedido si me aceptaban en la colectividad japonesa.
0: Ajá.
2: Como pasante para trabajar ese año. Mal nos le vendría.
0: Claro.
2: Era justamente una mano más.
0: Claro.
2: Ayuda, entonces, bueno, me aceptaron con todo el gusto.
0: Ah, mira, claro.
2: Y bueno, después, el siguiente año, trabajé justamente en la colectividad árabe.
0: Ah, mira.
2: Pasantes.
0: Ah. Y hoy estás con la reina de los árabes, que te acompaña. Y nació entonces ahí la relación con la colectividad Oberá.
2: Por ahí, bueno, conocí a algunos integrantes de la colectividad Oberá. Y así de la japonesa, ¿no? Conocía por ahí algunas personas, pero más que nada porque, bueno, quizás en algún momento tuvieron algún trato con mi papá. A través de él, por ahí conocí a algunas personas, inclusive tengo familia que está dentro de la colectividad, que por ahí antes no los conocía mucho, y después, gracias a la fiesta, justamente por haber trabajado de pasante, como que les fui conociendo un poco más, y ahora, gracias a ellos, es que puedo presentarme también acá.
0: Claro.
2: Ya que ellos me abrieron la puerta de sus casas.
0: Claro.
2: Para poder tener un lugar donde quedarme.
0: ¿Y te gustó esa experiencia?
2: La
0: general, digamos, de venir esos días en Oberá y de estar en la fiesta, más allá de que puntualmente estuviste en una cocina.
2: Y desde la primera vez que estuve, el primer día que estuve en la fiesta, yo me enamoré completamente de la fiesta.
0: El
2: parque tiene esas vibras que quizás durante el año no es lo mismo, sino que en el momento en que arranca la fiesta cambia totalmente.
0: Cambia
2: como
0: todo.
2: Que la fiesta brilla todo.
0: Sí. ¿E imaginabas que podría ser la reina de la colectividad?
2: De hecho, era algo que como que lo tenía ahí, era algo que quería, sí, porque anteriormente, bueno, me había presentado ya en otra fiesta para la colectividad japonesa, pero en ese caso fue para la fiesta provincial de las raíces de Jardín.
0: Claro.
2: Y entonces, después de haberme presentado allá, yo pensé, bueno, algún día me voy a presentar para la fiesta del inmigrante. Pero fue como algo que, bueno, lo fui posponiendo, posponiendo, y hasta que en un momento, bueno, me llegó el mensaje de...
0: Llegó el 2026,
2: sí,
0: llegó el mensaje.
2: Llegó el mensaje y de, te tenemos esta propuesta.
0: Qué bueno, y ahí te dijiste...
2: ¿Quieres representarnos?
0: Voy, por supuesto, dijiste.
2: Es como que, bueno, necesito unos días para analizar, procesarlo un poco y decidir si realmente...
0: Sabías que ibas a decir que sí, pero...
2: Sí, pero necesitaba como que prepararme un poco mentalmente.
0: Claro. ¿Y cuántos años tenés?
2: Tengo 24 años ahora.
0: Así que de Jardín América.
2: Sí.
0: Muchos japoneses allá. ¿Conoces la razón por qué una fuerte inmigración se asentó allá?
2: Y creo que va más que nada por el ámbito agrónomo.
0: Rural.
2: Sí, porque hay, digamos que es mucho campo, muchas chacras. Entonces creo que va más por eso.
0: Mucho ananá por allá. En oasis, toda esa zona.
2: Sí, también.
0: Y muchas familias japonesas.
2: Sí, hay muchas.
0: Hacen
2: muchas
0: una movida importante, cultural, también de expresiones artísticas, de todas las tradiciones japonesas cada tanto.
2: Sí.
0: En la zona, no sé si puntualmente Jardín América, pero, sí, pero por allí, en esa zona de la Ruta 12. ¿Y tu ascendencia?
2: Mi ascendencia viene por parte de mis abuelos paternos, así que es bastante corto el trayecto ahí. Ellos fueron los que...
0: ¿Vinieron?
2: Sí, que vinieron hasta Argentina.
0: ¿Tu papá ya es argentino?
2: Sí, ellos ya directamente, o sea, mi papá, mis tías inclusive, también son todas ya argentinas.
0: ¿Y qué cuenta tu papá de tu abuelo? ¿Vive tu abuelo?
2: No, lastimosamente ya no. ¿Qué? Pero mi abuela sí, todavía.
0: Ah, ¿y ella? ¿Argentina?
2: O no, ella es japonesa.
0: Ah, japonesa.
2: Sí, los dos, mis dos abuelos, ellos nacieron allá
0: en
2: Japón y vinieron bastante jóvenes, vinieron para acá.
0: Pero tiene ella recuerdos, ¿no? De su infancia,
2: sí,
0: seguramente,
2: sí, sí,
0: de lo que hacía de niña en Japón,
2: y
0: te cuenta.
2: Cada cierto tiempo por ahí le llego a preguntar algo, pero no es tan frecuente por ahí.
0: ¿No?
2: No.
0: ¿Ella es un poco reacia o no te animás? ¿O como que no corresponde?
2: Creo que más por eso de como que no me animo a preguntarle muchas cosas.
0: Yo creo que tenés que exprimirla. Yo creo que tenés que exprimirla, sacarle todos los conocimientos, creo, ¿no? Muy, algo mío, porque yo me arrepiento de no haber hecho eso con mis abuelos. Bueno, yo era muy chico cuando ellos fallecieron, pero uno se arrepiente ahora de no haber hecho tantas cosas, ¿no? Con sus abuelos, que también vinieron, en mi caso, de Europa. Y bueno, me quedé con eso. Ya mis tíos no están más y yo ya no sé a quién de dónde rescatar mi historia. No, apenas algún hilito anda colgado por allí. Pero por eso digo, no sé, sugiero, ¿no? Que la exprimas, que saques todo lo que... Mientras está, mientras la tenés al lado. ¿Qué edad tiene la abuela japonesa?
2: Ella tiene ahora 76, creo que va a cumplir.
0: Una niña, una piba. ¿Y cómo se llama la abuela japonesa?
2: Tomie Tsuyama.
0: Tomie Tsuyama. Ah, mira. Bueno, estamos hablando con dos reinas que visitan Radio Integración. María Yanise Akari Nishino, de la colectividad japonesa, y Yuria Nejine Nosita, de los países árabes. Las dos están aquí compartiendo la tarde con nosotros. Nada, le invitamos porque ni mate tenemos. Pero vamos a hacer una pausita. Levanta el mate Richard, que sí está saboreando con mate rojo, un mate en la tarde gris de este invierno caluroso de este 2026. Así que una pausita, compartimos un espacio con nuestros amigos anunciantes y luego charlamos con Yuria Nosita de los árabes.

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0: Crónicas de Arabia pone en el aire Richard Burgos para dar la bienvenida a Yuria, que es la representante, es la reina de esta colectividad que reúne a los países árabes. ¿Cómo estás?
1: Hola, muy buenas tardes. Estoy muy bien y encantada de poder estar esta tarde acá.
0: Bueno, a charlar un poquitito. ¿De dónde? ¿Obereña?
1: No, no soy de Oberá. Yo nací en Posadas, me crié en la ciudad de Concepción de la Sierra y actualmente estoy viviendo en la ciudad de San Vicente, en donde estudio en la Universidad Nacional del Alto Uruguay la licenciatura en nutrición.
0: ¿Vas a ser nutricionista?
1: Sí.
0: ¿Qué onda con la facultad allá?
1: Hermosa. ¿Sí? Realmente la carrera superó mis expectativas. Está convirtiéndose en una de las mejores cosas que me pasó en la vida. Es una carrera muy hermosa.
0: Ah, sí. ¿Y sí. por qué elegiste?
1: Porque me gusta muchísimo el hecho de acompañar a las personas, con que se sientan bien consigo mismas, con su cuerpo, con su alimentación. Creo que es una de las partes más importantes de la vida, tanto mentales como de salud física.
0: Ajá. ¿Y qué edad tenés?
1: Tengo 19 años.
0: Ah, re jovencita.
1: Sí.
0: 24 tiene a Kari, la reina de Japón, y la reina de los árabes, 19.
1: Sí.
0: Contanos de Concepción, Concepción de la Sierra. No conozco Concepción de la Sierra. Tengo una deuda por los pueblitos de esa zona. Quiero ir a Tres Capones, quiero ir a Concepción.
1: Tres Capones siempre digo, es localidad de...
0: Sí, no, ya sé, digo para tirarse esa región de Misiones, ¿no?
1: Sí, le recomiendo, tenemos los mejores carnavales de la provincia.
0: Bien, sí, sabemos.
1: Tenemos nuestra hermosa Fiesta Nacional del Tarifero.
0: Bien.
1: También ahora en unos días se va a realizar una fiesta que es el Miss Concepción. Es para la reina del pueblo, que yo fui reina el año pasado, pero tuve que renunciar por mis atributos de hoy en día.
0: Claro, no podés ostentar dos, digamos.
1: Claro.
0: ¿No?
1: Sí.
0: Entonces te quedaste con el título, digamos, de reina de la colectividad de los árabes.
1: Por supuesto.
0: Ajá. Bueno, renunciaste, pero no pasó nada.
1: No, claro que no.
0: Quedó aquello de lado, como sí. una deuda,
1: una
0: quizás, que algún día se puede recuperar algún día, ¿no? Una linda experiencia. Y ahora estás viviendo otra, totalmente sí. diferente.
1: Sí, totalmente innovadora y grande por todos lados.
0: ¿Y te gusta?
1: Sí. Es muy hermosa y está superando mis expectativas.
0: La verdad. Mira. ¿Y la relación con la colectividad de Oberá? ¿Cómo surgió? ¿Cómo nació?
1: Y comenzó este año por todo esto exactamente con el tema del reinado.
0: Uh-huh.
1: Si bien con mi familia seguimos desde muy lejos, porque yo soy de Concepción y vine muy pocas veces cuando era muy chica, nunca tuve una relación muy presencial con lo que es la colectividad árabe, pero sí por las redes, obviamente. Y bueno, todo esto también surgió por eso mismo, por las redes. Me contacté con la colectividad me respondió, me pidió mis datos, que armara un archivo con mi descendencia. Yo en San Vicente, mi mamá en Concepción, le llamo a mi mamá, a mi abuela, que me armen todos estos archivos. Y bueno, yo armé un archivo digital, el cual envié a la colectividad y me aceptaron. Me dijeron que si podía venir a la ciudad de Oberá a realizar una entrevista. Yo le dije a mi mamá que venga conmigo, que me acompañe, y ella trajo todos los documentos físicos. Y bueno, vinimos a la colectividad árabe, nos presentamos. Fue una de las tardes más lindas porque descubrimos familia. Descubrimos que éramos familia, nos pusimos a recordar nuestros antepasados. Fue algo muy, muy loco, ¿no? Porque yo no las conocía, a estas personas, y ella sí, a mi mamá también era muy chica, y es lindo cómo esta fiesta puede generar estos vínculos, no solo de personas que no son familias, sino puede reencontrar también a familias, porque eso también muestra mucho la fiesta, que vos podés ser partícipe de cualquier colectividad.
0: Exacto.
1: Teniendo el apellido o no, siendo descendiente o no. Es más, yo, si bien soy de descendencia árabe, tengo apellido italiano.
0: Ah, mira.
1: Y también tengo más descendencias. Que eso nos pasa a todos.
0: Claro, bien podrías ser hoy reina de los italianos. Tu apellido es Nochita.
1: Sí, exactamente.
0: Claro. ¿Y lo árabe cómo viene?
1: Lo árabe es de mi tatarabuelo. Él vino de Siria aproximadamente por a fines de 1800, 1900 comienzos. Vino con unos primos, estos se fueron a Córdoba y él se a los pasos de los años se sentó en Barra Concepción, donde conoce a mi tatarabuela, que es argentina, o sea, se llama Argentina porque nació en Argentina. ¿Por qué? Porque es italiana.
0: Ah, mira.
1: Y ahí también ya comienza mi lado italiano y, uh-huh. y árabe, ¿no? Uh-huh. Y bueno, yo soy la cuarta generación de la descendencia. Mis tatarabuelos tuvieron a mis bisabuelos. Mi bisabuelo era Otilio Morad. Ese es el apellido de mi familia, el apellido es Morad. Después mi bisabuelo Otilio Morad, siendo sirio e italiano, le tienen a mi abuela, que mi abuela siendo siria e italiana, también por mi bisabuela es brasilera, así que ahí ya es siria, italiana, brasilera, un poquito española por el apellido González. Mi abuela le tiene a mi mamá es siria, italiana, brasilera, española, italiana y griega por mi abuelo. Y bueno, acá estoy yo.
0: Bueno, acá estás.
1: Con una mezcolanza.
0: Claro,
1: y
0: claro.
1: Además de todo esto, en mi familia somos muy numerosos. Si bien yo soy hija única, mi mamá es hija única, mi abuela tiene muchos hermanos. Y estos hermanos, hay uno que es casado con una ucraniana.
0: Mira.
1: Mi padrino es polaco. Así que es de todo un poco.
0: Das una vuelta al mundo ahí nomás, en cada reunión familiar.
1: Sí,
0: ¿eh?
1: Sí, sí.
0: Bueno, eso sucede, es muy común en la Argentina, no solo en Oberá, no solo en Misiones, no solo aquí en esta tierra colorada, sino en todo el territorio nacional, en cualquier punto de la Argentina, porque no, el país abrió sus fronteras hace mucho tiempo para que vengan todos los hombres del mundo. A Oberá le toca hacer la fiesta porque a alguien se le ocurrió hace 45 años, ya 46, hacer una fiesta y bueno, nos tocó y nos declararon sede nacional y ta ta ta ta, pero esto puede pasar en cualquier punto del país.
1: Sí.
0: Una situación como la tuya, como la de ella y la mía también. Bueno, ¿y estás bien? Más allá de todo esto que ya se concretó, ya sos hija de, ya estás instalada en la colectividad, ¿no? Desde, a pesar de que todo nació por las redes, aguanten las redes, ¿no?
1: Sí, la verdad que sí.
0: A pesar de que todo nació allí, ya es como que, imagino, que a esta altura, ¿cuánto tiempo? 3 o 4 meses ya de relación directa, menos.
1: Sí, ya, inclusive me quedo en la casa de esta familia, que es parte de la colectividad, y es muy lindo cómo me hacen parte, no solo porque soy

0: Otros pueblos se sumen, vengan, estén, vengan a laburar, algunos como reinas, algunas, otros como cocineros, otros como, no sé, cantores, pintoras, de todo, ¿no?
1: Sí, como bailarines.
0: Como también. Bailarines, hay centenares. Y esto me parece que es lo lindo, nos decía hoy doña japonesa, que se llama Akari, nos decía que el parque está allí, como dormido, pero arranca la fiesta y hay una transformación,
1: sí, totalmente,
0: en todos los aspectos, ¿no? Hasta el aire parece que cambia, aire de fiesta.
1: Sí, es el simple hecho de, va, mis recuerdos de chica, es como ir a Disney. Vos llegás, hay aromas, hay sabores, hay mucha luz, hay magia en el aire. Eso es algo muy hermoso del parque, la vida que transmite.
0: Bueno, ¿y la cocinera de los japoneses es bailarina ya del ballet japonés?
2: Y bueno, antes formaba parte del ballet, pero en jardín.
0: En jardín. Y es decir que nociones de las danzas tradicionales japonesas tenemos.
2: Un poquito, sí, pero era bastante chiquita. Ajá. Y fue, creo que durante 1 o 2 años nomás. Pero aparte de eso, bueno, estuve en el grupo de taiko, que vendría a ser los tambores.
0: Sí, ¿tocas?
2: El grupo de percusión.
0: ¿Estás en taiko?
2: Estuve en jardín también durante 5 años.
0: ¿Y si taiko verá te dice, che, tenés que sumarte?
2: Y yo con todo gusto me uno, sí.
0: Se va a complicar un poco porque, bueno, estás hoy en el rol de reina y tenés otras responsabilidades y otro rol, se complica, pero podrías también ahí acompañar.
2: Sí, de hecho, ¿no? Ahí viene una sorpresita después, sí.
0: ¡Ah, wow! Que estamos descubriendo sin querer.
2: Sí, y bueno, aparte, ahora me incorporé también al ballet, estuve practicando, tuve los ensayos con el ballet de la colectividad para, bueno, poder compartir el escenario con ellos también este año. Uh-huh. Y bueno, ahí, aparte está la danza típica también individual de cada una, pero así, nunca fui de tener mucho el ballet así, en, digamos, incorporado.
0: Y cuando las señoras en la cocina están preparándole un plato, vos de reojo ahí estás observando a ver si meten la pata o no. Esto no se hace. El cuchillo para picar la cebolla se toma así, ¿eh? como técnica superior en gastronomía.
2: Por ahí sí, es en la receta, les dejo ahí, porque bueno, ellas tienen el conocimiento, claro. Yo todavía soy más joven.
0: Tal cual, es lo que le dije ayer fuimos a la casa ucraniana, nos encontramos con Lucía hace 45 fiestas que está en la cocina de los nórdicos. Me dijo, Lucía, ¿vos para qué venís? Si vos sabés todo, ya 45 años en la cocina nórdica. No, pero tenemos que venir a seguir aprendiendo, ¿no? Lucía, que ya debe tener 80. Así que coincido con lo que decís. Deja que la señora que tiene más práctica, ¿no?
2: Claro.
0: Uno puede tener la teoría, sí, de las aulas del Kolping, pero
2: las técnicas de cómo ocupar cada utensilio, de las herramientas, todo, pero ellas tienen la receta.
0: Claro.
2: Así que,
0: bueno, ¿y la familia qué dice? ¿Viene, acompaña, va a estar, va a venir al desfile algunas noches aquí con vos? ¿O se complica un poco la distancia?
2: Y por ahí por la distancia es bastante complicado, pero bueno, al menos para la noche de la elección, bueno,
0: van a estar acá.
2: Sí, van a estar presentes.
0: Bueno, ¿y ellos vinieron alguna vez a la fiesta? ¿Tu familia, tus parientes?
2: Y muy poco.
0: Muy poco.
2: Muy poco.
0: Por ahí, y bueno, esta es la ocasión.
2: Claro, sí, ahora es justamente la ocasión para que conozcan un poco más la
0: claro,
2: fiesta.
0: Claro, claro, claro. ¿Y la tuya? ¿Arabia?
1: Me estuvo acompañando, sí. Creo que vinieron 2 o 3 veces durante estas presentaciones. Y sí, la idea es que vengan un poquito más a lo que es la fiesta del 3 al 13 de septiembre.
0: Bueno, les está esperando Julia Silva en otra radio.
1: Sí.
0: Así que cortamos acá la charla. Porque uno se copa hablando, ¿no?
1: Sí, sí.
0: Y ya les queda poco tiempo. Así que muchas gracias por venir.
2: No, muchas gracias a usted por la invitación, por recibirnos tan cálidamente. Y obviamente queremos invitar a la gente a que pase por la fiesta que se va a realizar del 3 al 13 de septiembre
1: en el Parque de las Naciones.
0: Muy gentiles. La reina de la colectividad japonesa en el aire de integración. Voces de la tarde, voces del Parque de las Naciones, de Jardín América, 24 años, técnica en gastronomía, María Yanise Akari Nishino, y la reina de la colectividad de los países árabes, Yuria Nejime Nosita, nacida en Posadas, vive en Concepción de la Sierra, está estudiando en San Vicente, va a ser nutricionista y tiene 19 años.

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que va a ser la movida con los continuados en el Parque de las Naciones. Último día, cerramos la fiesta con los continuados, que están sonando un poquitito en este tramo final de las Voces de la Tarde en Radio Integración. Y porque estamos de fiesta, también con las Voces del Parque, ya dando difusión a los enormes preparativos que se dan en ese lugar, que es el escenario de la Fiesta Nacional del Inmigrante, cuya edición número 46 está ahí, por comenzar. Todo empieza el 3. Ausente con aviso, con amigdalitis, Darío González, el conductor de la tarde. Nosotros acá, que acompañamos solamente por agosto, difundiendo la fiesta, lo hemos reemplazado hoy. Con Richard Burgos en el control central, que se queda, porque viene mala junta ahora, desde las 19 y hasta las 21. Mala junta, toda la movida en el atardecer, en la noche, del aire de integración. Que sea un lindo fin de semana. Nosotros nos vamos a encontrar el lunes o el martes, siempre difundiendo las cosas que se hacen en Oberá para la gente de esta región centro de Misiones. Que sea un lindo fin de semana y a los niños, feliz día.

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Señoras, señores, amigas, amigos, y arrancamos este gran show con la Sole, la Delio Valdés, la Morelo, haciendo No me lastimes. Vamos, vamos, vamos.

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